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1: 21 horas, 1 minuto.
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Es medianoche. 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

Amén. Estamos aquí en su programa Jesús, el camino al Padre, en esta hora de la mañana, despertando con Jesús. Les queremos acompañar en esta hora de la mañana hasta las 10. Estaremos acá acompañándoles, llevándoles a ustedes alabanzas y la palabra del Señor. Dios bendiga a todos los que están en sintonía, todos los que por esta mañana Dios ha puesto ese anhelo de poder estar buscando del Señor y agradecidos con el Señor por este hermoso día que nos ha regalado. Ha habido frío, ha habido lluvia, y todo es hermoso para lo que el Señor hace necesario para la vida, para lo que el Señor ha creado y así también para nosotros. Así que contento con el Señor, esperando que usted esté ahí también en su hogar, junto a su familia, todos ahí dando gracias al Señor. Y en esta hora también nosotros queremos acompañarle en el programa Jesús, el camino al Padre, despertando con Jesús en esta hora de la mañana, llevándole esta palabra que Dios siempre nos coloca en nuestras vidas, en nuestro corazón, y también hacer esta invitación que hacemos todos los domingos de compartir juntos la palabra del Señor. También si usted siente la necesidad de congregarse, de compartir con los hermanos, escuchar palabra del Señor, puede acercarse a un templo cristiano y ahí poder escuchar palabra del Señor. Nosotros estamos ubicados en calle Miraflores 619, todos los domingos a las 10:30 de la mañana estaremos ahí para llevarles a usted este servicio de adoración, de agradecimiento y también escuchar la palabra del Señor. Así que los dejamos invitados en esta hora, aquí en el programa Jesús, el Camino del Padre, y también a las 10:30 de la mañana, ahí para compartir con ustedes también un servicio de adoración al Señor. Así que todos quedan cordialmente invitados en esta hora de la mañana. Una palabra del Señor en esta hora de la mañana, en Primera de Reyes 8:60, dice: a fin de que todos los pueblos de la tierra sepan que Jehová es Dios y que no hay otro. Amén. No hay otro Dios en la tierra más que Jehová, nuestro Dios. Que el Señor sea con cada uno de ustedes. Vamos a escuchar otra alabanza y luego vamos a estar ya con un pequeño estudio de la palabra del Señor. Cómo Dios nos ama, cómo Dios pone en cada corazón lo que la palabra nos puede entregar. Y en esta hora de la mañana lo queremos compartir junto a ustedes aquí en el programa Jesús el Camino al Padre. Vamos a escuchar otra alabanza y luego continuamos con el programa Jesús, el Camino al Padre.

Muy buenos días. Nuevamente estamos aquí en el programa Jesús, el Camino al Padre. Bueno, con el clima de mal tiempo, la señal al aire está un poco ruidosa. Los que están por internet escuchan un poco mejor, pero la señal al aire está un poco ruidosa. Con las inclemencias del tiempo se ha producido este problema técnico, así que esperemos que durante el día se solucione este tipo de interferencia que tenemos. Pero aquí estamos para poder acompañarles y llevar este programa con gozo, con alegría, porque el Señor ha sido en nuestras vidas y nos permite estar cada domingo con su ayuda, poder estar aquí acompañándoles, llevándoles la palabra del Señor. Y en este día vamos a hablar del camino trazado por nuestro Señor Jesucristo. Este camino que trazó nuestro Señor Jesucristo, para todos los que lo quieran conocer, para todos sus seguidores, no es un camino, no es una ruta física, sino que es un estilo de vida, una forma de vivir, una transformación del corazón y una relación profunda con Dios. En los evangelios que nos muestran el camino o las palabras de nuestro Señor Jesucristo, nos muestra el trayecto, la vida y cómo Él traza este camino, marcándolo a través de la palabra que viene directamente de nuestro Señor. Y la palabra marca con acciones que Él realizó durante el periodo que Él predicó la palabra del Señor. Y eso, para nosotros es importante ir conociendo cómo Jesús marcó el camino, cómo Jesús trazó esta ruta en la cual nosotros debemos continuar, o podemos buscar, o podemos caminar. Y hay puntos claves en los cuales nosotros podemos identificar y podemos llevar adelante, o en el día a día buscar la forma de tomar ese camino, ese rumbo el cual nuestro Señor Jesucristo trazó cuando Él estuvo acá para enseñarnos cómo llegar al Padre. Tenemos como punto de partida o el comienzo de este caminar, de este andar, comienza buscando a Jesús siendo el camino. Jesús mismo es el camino. Y Él, cuando comienza su ministerio, lo primero que hace es aclarar a todos los que le seguían que toda relación o todo nexo con Dios pasa a través de Él. Y Él no solamente nos muestra el camino, sino que Él es el camino. En Juan 14:6, una cita bíblica muy conocida, Jesús les dijo: "Yo soy el camino, la verdad y la vida. Nadie viene al Padre sino por mí." Esa palabra tiene mucho, marca el comienzo de cómo llegar a Dios, y es a través de Jesús. "Yo soy el camino", dice Jesús, "y la verdad y la vida, y nadie viene al Padre sino por mí." Ese es el camino el cual debemos tomar de una forma
simbólica o espiritual, o ese camino que fue trazado, como decíamos al principio, con un estilo de vida, con una transformación del corazón y una relación directa con Dios. Ese es el camino, y comienza buscando o marcando o recibiendo a Jesús en nuestras vidas, porque Él, Jesús, es el camino, es la verdad, es la vida, y nadie puede llegar al Padre si no es a través de Él. Es una aseveración profunda de parte de Jesús a todos los que le seguían, para que no haya una forma distinta de poder buscar a Dios, y también de esa forma demostrar que solamente hay un Dios, que no hay nadie más que pueda entregarnos la salvación para nuestras vidas. Y podemos ver a Jesús, podemos escuchar su palabra, podemos ver cómo Él comenzó a mostrarse, predicando o entregando sermones, enseñanza, y lo más importante, que podemos ver a Jesús, podemos ver su obra, podemos ver cómo Él hablaba, y nosotros, para poder ingresar a ese camino, debemos recibir a Jesús. Y Él, una de las principales formas de poder ingresar a este camino es que Él llamaba al arrepentimiento. Ese llamado de arrepentimiento iba acompañado de fe, creer en algo que no estamos seguros de que vaya a suceder, de que no tenemos pruebas físicas en el momento de que aceptamos a Jesús, de que eso vaya a suceder, de que después de la muerte hay vida, de que después de la muerte, de pasar por esta vida, podemos estar en una eternidad, donde en un lugar donde no hay dolor, no hay sufrimiento, sino estar gozándonos junto al Padre. De esa fe en la que Jesús muestra para todos aquellos que le siguen. Y uno de los cambios o la forma de comenzar a caminar con Jesús

0: Diciendo, el tiempo se ha cumplido y el reino de Dios se ha acercado. Arrepentíos y creed en el Evangelio, en las buenas noticias que él traía para el pueblo. De eso se trata este camino trazado por Jesús. Nos muestras el camino, él mismo es el camino. Nos muestra cómo podemos llegar a él, arrepintiéndonos y creyendo en su palabra. Puede ser algo simple, puede ser algo muy básico, pero lo más importante es que nosotros debemos disponer nuestro corazón, debemos cambiar nuestra forma de vivir y transformar nuestro corazón. De eso se trata, caminar en este camino trazado por Jesús. Es maravilloso cuando comienzan a producirse ese cambio, y ese cambio viene de parte de usted, está en su corazón. Usted tiene la oportunidad de hacer ese cambio y caminar espiritualmente en lo que Jesús trazó para nuestras vidas. Que el Señor les bendiga. Vamos a escuchar una alabanza y luego continuamos con el programa Jesús, el camino al Padre.
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Amén. Estamos aquí de vuelta en el programa Jesús, el camino al Padre. Y en esta hora, despertando con Jesús. Queremos acompañarle estos momentos y este pequeño estudio que hay sobre el camino trazado por nuestro Señor Jesucristo para nuestras vidas. Un pequeño estudio donde, en palabras simples, nos muestra cómo Jesús nos dejó este camino trazado para llegar al Padre, llegar a Dios, y a través de Él podemos hacerlo. Dejó claro que Él es el camino, Él es la verdad, la vida, y nadie viene al Padre si no es por Él. Y llamó al arrepentimiento y tener fe, creer en algo que aún ellos no podían ver ni comprender. Y aún nosotros resulta un poco difícil de creer cuando aún no conocemos a Jesús. En Marcos 1.15 decía, diciendo: el tiempo se ha cumplido y el reino de Dios se ha acercado, arrepentíos y creed en este evangelio. Y hay algo que debemos llevar siempre presente. Él dejó esto con un ingrediente o la receta, podemos llamarle así, o el motor de todo lo de todo esto que mueve todo este estos acontecimientos para que Jesús pueda hacer el camino, para que Él pueda cumplir lo que el Padre había enviado a su Hijo, es el amor incondicional de nuestro Señor. Jesús nos enseñó el amor. Este amor debe dirigirse primero a Dios y luego reflejarse directamente en el trato hacia los demás, incluso hacia quienes nos cuesta trabajo amar, hacia quienes nosotros muchas veces apartamos de nuestra vida, apartamos de nuestros pensamientos, apartamos de, o tratamos muchas veces de alejarnos, de quitarlo de nuestros pensamientos. A esos también debemos demostrar el amor. Difícil tarea que Dios pone a través de este camino que nos traza a través de Jesús. Mateo 22, el versículo 37 al 39 dice: Jesús les dijo: amarás al Señor tu Dios con todo tu corazón y con toda tu alma y con toda tu mente. Este es el primero y grande mandamiento, y el segundo es semejante: amarás a tu prójimo como a ti mismo. Ese es el mandamiento entregado por Jesús. Primero, amaremos al Señor, nuestro Señor, nuestro Dios, con todo nuestro corazón, con toda nuestra mente, con toda nuestra alma. Eso es lo que debemos anhelar, lo que debemos realizar para poder llegar o caminar en este trazado que nos dejó Jesús. Y lo más importante también, dejado por nuestro Señor, fue que amarás a tu prójimo como a mí mismo, como a ti mismo, como nos amamos nosotros. ¿Y por qué lo deja de esa forma? Primero Dios, después nosotros. Pero si
amamos primero a Dios en nuestra vida, en nuestro corazón, y está ahí en nuestra mente el Señor, y está con todo nuestro ser amando al Señor, significa que nosotros nos amamos, porque nosotros somos creación del Señor, y ese amor que está en nosotros, que estamos amando al Señor, debe reflejarse también amando a nuestro prójimo, al que está al lado, al que está junto, al que nos acompaña, al que está día a día, al que nos entrega también de cierta forma ayuda. Y eso debe reflejarse amando al prójimo. Si amamos a Dios, amamos al prójimo también. En Juan 13:34, un mandamiento nuevo os doy, dice, que os améis unos a otros como yo he amado, que también os améis unos a otros. Así como nos amó Dios, así debemos amar a nuestros prójimos. Debemos amarnos los unos a los otros. Cuesta a veces, y tenemos por costumbre clasificar a quien amamos primero, a quien amamos más o a quien amamos menos. Y eso debe ir cambiando en nuestras vidas. Es uno de los cambios importantes, los cuales muestran cómo Dios está obrando en nuestras vidas. Y si usted no conoce al Señor, si usted está escuchando porque escucha la radio y escucha el programa y no conoce al Señor, debe reticencia a que si es verdad que los que conocen a Cristo, los que conocen a Dios, los que siguen el camino de Jesucristo son diferentes. Una de las cualidades, una de las formas de darse cuenta de que es un seguidor de Cristo es que ama a su prójimo, no importando su condición, lo ama de igual manera. Esa es una de las formas de que nos podemos dar cuenta de que el amor de Dios está en su corazón, y es de cierta forma hermoso ver cómo hermanos o los que conocen al Señor van mostrando ese amor para el prójimo. A veces con esas almas que no conocen al Señor se acercan con cariño, con amor, con mucho tacto, demostrando cómo Dios ama a todo aquel que quiera conocerle. Y ese amor empieza a traspasar hacia los demás. Es algo maravilloso, los cuales uno ha sido partícipe o ha tenido esa experiencia de vivirlo. Así uno va recordando cómo Dios muestra su amor por nuestra vida, por alguien que muchas veces se valora tan poco como persona. Cuando uno está o no conoce a Jesús o no conoce al Señor, el valor como persona muchas veces es ínfimo. Se valoran mucho más las otras cosas que nos rodean y no nuestra vida y no nuestro futuro, que es una eternidad. Es por eso que Jesús traza este camino, traza este andar, para que así también nosotros podamos buscarle, podamos acercarnos a él y ver cómo somos capaces de amar también.
el amor de Dios es infinitamente grande. Y si de algo los que conocen al Señor, los que conocen a Jesús, que caminan a través de Él, nos podemos dar cuenta de que ese amor de Jesús, ese amor de Dios para con nosotros, es tan grande que comienza a rebosar nuestras vidas y comienza a sobrarnos para dar, para entregar a todos. Como dice aquí la palabra, podemos sentir que lo que nos pide, por ejemplo, en Mateo 22:37-39, que amaremos al Señor con nuestro corazón, con nuestra alma, con nuestra mente, es algo que puede resultar difícil. Pero cuando ya comenzamos a experimentar ese cambio, comenzamos a amar al Señor con todo nuestro ser, con el corazón, con la mente, con el alma, también comenzamos a sentir ese anhelo también de amar al prójimo, y no solamente al que está al lado, al que nos cae bien, al que nos agrada, sino al que nos cuesta trabajo amar, al que nos cuesta trabajo aceptar, al que muchas veces nos ha herido, nos ha proporcionado muchas veces amargura a nuestra vida. También comenzamos a sentir el amor, y ese amor no viene de nosotros, sino de parte del Señor. Es maravilloso el cambio que puede producir el Señor en nuestras vidas, el caminar en este camino trazado por nuestro Señor Jesucristo. Transforma nuestros pensamientos, transforma nuestro corazón y nuestra forma de vida, y esta relación con Dios se comienza a manifestar de una forma tan profunda que cambia este sentir, este amar sin condición. Este amar sin condición se refleja en poder entregar amor y cariño sin esperar una retribución o algo a cambio, que es lo que nuestro Señor Jesucristo hizo por nosotros, lo que hizo Jesús, lo que hizo Dios entregando a su Hijo para que todos nuestros pecados sean redimidos. Ese acto de amor sobrepasa todas las cosas. Que el Señor nos ayude a que podamos seguir este camino maravilloso, y que usted, que no conoce al Señor, pueda también encontrar sentido a lo que la palabra de Dios dice, lo que habla también, y así también conocer este camino que ha trazado Jesús. Y hay algo, vamos a leer esta parte, lo iba a dejar para más adelante, pero vamos a continuar porque para no perder este hilo que llevamos, sino que vamos a continuar. Dice, el camino de Jesús. La grandeza no se mide por el poder o el estatus, sino por la disposición de servir a los demás de manera desinteresada, sin esperar nada a cambio, lo que hablábamos anteriormente. Y eso lo vemos en Mateo 20, del 26 al 28. Mateo 20, 26 y 28 dice:
Mas entre vosotros no será así, sino que el que quiera hacerse grande entre vosotros será vuestro servidor, y el que quiera ser el primero entre vosotros será vuestro siervo, como el Hijo del Hombre no vino para ser servido, sino para servir y para dar su vida en rescate por muchos. Amén. Esa es la forma. Si usted se da cuenta, cada versículo bíblico nos va mostrando cómo debemos seguir este camino trazado por Jesús. El que quiera hacerse grande entre vosotros, dice, será vuestro servidor. Eso es uno de los una de las formas en las cuales podemos identificar a quien está siguiendo los pasos de Jesús. Es el que está disponible, el que está dispuesto a servir a los demás, así como lo hizo Jesús. Él vino a servirnos, siendo el Hijo de Dios. Vino para servir, vino para el sacrificio, para Él tomar nuestro lugar en la cruz por nuestros pecados. Ese es uno de los caminos que entregó nuestro Señor Jesucristo. Es el camino trazado por Jesús. Dios nos bendiga. Vamos a ir a otra alabanza y luego también vamos a entregar saluditos que nos han llegado, así que vamos a escuchar otra alabanza y vamos a continuar con el programa Jesús, el camino al Padre.

Amén. Estamos de vuelta aquí en el programa Jesús el Camino al Padre, y despertando con Jesús en esta hora de la mañana. Vamos a entregar algunos saluditos aquí. Quiero saludar ahí a nuestro pastor Guillermo, que ya debe venir de camino a la ciudad de La Unión. Siempre está en sintonía del programa, así que Dios le bendiga grandemente a nuestro pastor Guillermo. También saludar a mis hermanos de la Iglesia del Señor de Población Foisy, que también están en esta hora de la mañana en sintonía. En especial a mi hermana Judith, que el Señor le bendiga, mi hermana. Difícil momento de la prueba, pero ahí está mi hermana confiada en el Señor. Se la ha sostenido hasta ahora, es por su amor y su gran misericordia, mi hermano. También saludar a mi hermano Carlito C. Dios le bendiga, mi hermano. Gracias, mi hermano, por su cariño, que cada domingo ahí está junto a nosotros. Dios le bendiga grandemente. Ahí colocábamos esos coritos ahí, era para nuestro hermano Carlito, que siempre se goza con el corito de Menar. Así que un gran saludo a mi hermano Carlos C, que el Señor le bendiga. Y también ellos tienen su servicio un rato más, así que Dios le bendiga a mi hermano Carlito. Saludaros muy en especial aquí a mi hermano Sergio Lagos Care. Dios le bendiga a mi hermano Sergio, desde el lugar de Puerto Montt. Mi hermano, Dios le bendiga grandemente en todo lo que él realiza, su labor material, su familia, todo lo que él lo hace también con amor y con cariño. Así que compartimos grandes momentos con mi hermano Sergio. Y como le contaba también, aprendí a querer a la familia Lago. Después que no los podía ver ni escuchar por esas tantas alabanzas que interpretaba ahí nuestro hermano Sergio Lago y nuestra hermana Nidia a través de esos CD en esos años. Pero el amor de Dios es tremendo, como cambia a las personas, como cambia ese amor y cariño también. Dios bendiga a mi hermano, y gracias por sus saludos, por acompañarnos todos los domingos que él puede, ahí en sintonía. Ahí también le mandaba saludos a mi hermano David Villagra también. Así que compartimos sus saludos, y gracias, mi hermano, por siempre estar ahí acompañándonos en sintonía. Saludar también a mi esposa, a nuestra hermana Alba, que el Señor le bendiga grandemente. Nos gozamos sirviendo al Señor, compartiendo lo que es la palabra del Señor, y es algo que ha sido maravilloso, comenzar a caminar juntos en lo que es este camino maravilloso de la palabra del Señor, compartiéndolas con los necesitados. A veces un simple gesto, un simple muestra de cariño, habla mucho de nosotros. Así como compartíamos con mi hermano Sergio, hay un testimonio que debemos compartir, cuidar y trabajar. Somos seguidores de Cristo. Somos cristianos. Somos evangélicos, los que llevamos el evangelio al necesitado. Ese es lo que en esencia tratamos cada día de poder cultivar, de poder hacer crecer y mostrar a todo aquel que nos pueda escuchar en este momento o nos pueda ver en el día a día. Así que un gran saludo ahí a mi esposa Alba. También saludar a mis hermanas de la iglesia,
que están en sintonía siempre y son fieles auditoras del programa, así como mi hermana Corina, mi hermana María, también nuestra hermana Digna, Dios le bendiga grandemente, fortalezca su vida, y nuestra hermana Sarita, Jan Capichún, Dios le bendiga grandemente. Uno siente el cariño, siente el amor de cada uno de nuestros hermanos, quizás uno solamente a través del Señor puede aprender a recibir esas muestras de cariño, y muchas veces también uno aprende a entregar ese cariño de parte del Señor, y doy gracias a Dios que puedo recibir mucho cariño de parte de mis hermanos, y eso me llena de alegría también. A todos mis hermanos que están en sintonía, Dios les bendiga. Saludar también a mi hermano de allá de Ñanculé, Dios les bendiga grandemente a ellos, y también hasta el Lago Ranco, y así también si yo me ausento un domingo de este programa es porque vamos allá al lugar de Puerto Médica con la ayuda del Señor, un lugar apartado donde también se alaba y se bendice el nombre del Señor. A todos ellos, el Señor les bendiga grandemente, a todos, que el Señor pueda también transmitir la alegría, el gozo de poder servirle también cada día. Bien, mis hermanos, vamos a seguir con este estudio que tenemos del camino trazado por Jesús. Y quedamos en la actitud y la humildad de servicio que debemos tener para así mostrar lo que Dios nos enseñó. Debemos negarnos a nosotros mismos, debemos ser servidores, debemos así como el hijo del hombre no vino para ser servido, dice, sino para servir, para dar su vida en rescate de muchos. El costo del camino, negarse a uno mismo. Ese es el costo de seguir este camino. Eso implica priorizar la voluntad de Dios por encima de los deseos egoístas o comodidad personal. Es un camino que exige valentía y entrega diaria, que muchas veces nosotros comenzamos a experimentar como necesidad de servir al Señor día a día, y quizás muchas veces nosotros lo asociamos que para poder seguir el camino de Jesús, el camino de Dios trazado por Jesús, es estar todos los días

día a día, están demostrando, no a los demás, ni a Dios, sino a uno mismo, que por la misericordia de Dios hemos alcanzado a través de la gracia, ese regalo de salvación, para nuestra vida. Y eso es lo que debemos transmitir, esa alegría de haber recibido ese perdón de parte de Dios. En Lucas 9:23 dice: y decía a todos: si alguno quiere venir en pos de mí, niéguese a sí mismo, tome su cruz cada día y sígame. No solamente los días de servicio, los días martes, jueves, domingo, sino todos los días. A veces resulta difícil, cada vez, si analizamos desde el principio de que comenzamos a hablar del tema, vemos el camino, se nos presenta atractivo, se nos presenta hermoso, pero cada momento se va transformando en más exigente, con más dificultad para poder cumplir o para poder dar cumplimiento a lo que nos está pidiendo Jesús. Más compromiso, más entrega, más servicio, más amor. Pero desde el principio nos muestra que eso podemos lograrlo si amamos a Dios con toda nuestra mente, con todo nuestro corazón, con todo lo que nuestro ser. Y podemos no solamente amar a Dios, que si amamos a Dios también vamos a amar al prójimo, y no solamente a los que están cercanos, a los que nos caen bien, sino a todos en general, hasta los que nos hacen daño, a los que nos aborrecen, a todos ellos seremos capaces de amarlos. Y tenemos ya, ¿a dónde nos va a llevar este camino? El destino final, el destino donde debemos o vamos todos a llegar, que es la vida eterna. El destino final nos lleva a una vida eterna y paz eterna. Aunque el camino puede tener dificultades, puede ser difícil, Jesús promete que quienes los siguen no caminan a ciegas, sino que tienen la seguridad de su guía constante, paz interior y una esperanza eterna. Eso es lo que la promesa de parte del Señor, la promesa de seguir a través de este camino trazado por Jesús, que no vamos a caminar solos ni a ciegas, sino que vamos a tener la seguridad de tener su guía constante, la paz interior y una esperanza eterna. En Juan 8:12 dice: otra vez Jesús les habló diciendo: yo soy la luz del mundo, el que me sigue no andará en tinieblas, sino que tendrá la luz de la vida. Y en Juan 10:27-28 dice: mis ovejas oyen mi voz y yo las conozco y me siguen, y yo les doy vida eterna y no merecerán jamás y no perecerán jamás, ni nadie las arrebatará de mi mano. Esa es la seguridad que tendremos junto a nuestro Señor Jesucristo. Qué hermoso es tener esa tranquilidad, esa seguridad de que Dios es con nosotros, de que Jesús será también quien nos acompañe en este camino trazado por Él, trazado a través de su amor, de su gran misericordia, a través del sacrificio hecho por Jesús en la cruz, para así
todos tener salvación y vida eterna. Caminar por esta senda es un proceso el cual debemos hacerlo diariamente, de aprendizaje, donde cada día Dios nos enseña cómo seguir adelante, cómo caminar o cómo recibir de parte de Él sus muestras de cariño, sus muestras de amor, y a través de su palabra también nos habla cómo podemos recibir a Dios en nuestra vida. Esta palabra y estos versículos que cada día nos van mostrando el camino trazado por Jesús es como un mapa para que nosotros vivamos el día a día buscando a nuestro Dios. Es maravilloso ver cómo Dios usó a su Hijo para mostrarnos el camino. Este camino, que es Jesús mismo, el cual es la verdad, la vida, y por el cual llegamos al Padre, solamente a través de Él. ¿Y cómo podemos acercarnos o llegar a nuestro Señor Jesucristo? Dice, el reino de Dios se ha acercado, dice, arrepentíos y creed en el Evangelio. Arrepentirnos y creer en la palabra de Dios. Esas son las formas que tenemos para llegar al camino. ¿Y cómo podemos andar en el camino? A través del amor. Y Dios muestra su amor para con nosotros, que aún siendo pecadores, Cristo murió por nosotros. Es algo que en un principio cuesta comprender y entender cómo, siendo nosotros tan pecadores, la humanidad en general, aún así Dios envió a su Hijo para que en la cruz del Calvario pueda entregar su vida en sacrificio por todos nosotros. ¿Y cómo podemos usar o manejar ese amor de Dios en nuestras vidas? Es aprendiendo a amar a nuestro Señor, aprendiendo a amar de todo corazón al Señor, con toda nuestra alma, con toda nuestra mente, con todo nuestro corazón. Y eso nos va a dar también la capacidad de poder amar al prójimo, al que está al lado, al que está cerca, al que está en el día a día, y también al que nos hace daño, al que nos ha herido, al que no nos puede ni siquiera ver, pero aún en esas circunstancias Dios nos enseña que debemos amarlo también. Que el Señor

os améis unos a otros como yo he amado, que también os améis unos a otros. Así como nos amó Jesús, así debemos amar al prójimo. Jesús no preguntaba la condición de quien se acercaba a él. Muchos se acercaron de muchas formas. Un joven rico, mercaderes, fariseos, gente que no era bien vista en esa época, pero aún así se acercaban a Jesús. Un centurión, leprosos, enfermos, ciegos, paralíticos, todos necesitados, pero también los que creían tener todo, también se acercaban a Jesús. Y a todos los amó. Y es más, fue crucificado y lo colocaron al medio de dos malhechores, a dos que merecían estar muertos, merecían el castigo, pero aún ahí ofrecía salvación, porque también los amaba, al cual el pueblo clamó para que sea salvado y Jesús tome su lugar. A Barrabás también Jesús lo amó. Todo ello nos lleva a que el amor de Dios es tremendamente. Y si Él fue capaz de amar a todos ellos, nosotros también debemos aprender a amar incondicionalmente. Y todos los que aman a Dios también no pueden hacerse grandes ante los demás, sino ser servidores. Así como el Hijo del Hombre no vino para ser servido, sino para servir, para dar su vida en rescate por muchos. Así debemos pensar entre nosotros, no hacernos más grandes los unos que los otros, sino servidores. Debemos también negarnos a nosotros mismos, tomar nuestra cruz cada día y seguir a Jesús. Lo decía Lucas 9:23. No es ciertos días de la semana que servimos a Dios, no es solamente en lugares específicos donde somos cristianos, sino que todos los días, en cada lugar, en cada momento de nuestra vida, debemos ser seguidores de Cristo. Y Él estará junto a nosotros, Él será la luz de nuestro andar, nuestro caminar, porque no estaremos en tinieblas, sino que tendremos la luz de la vida entregada por Jesús. En Juan 8:12 lo dice Dios. Y como Jesús es el buen pastor, si oyes mi voz, las ovejas atenderán el llamado. Él nos conoce, Él da la vida, Él dio la vida por sus ovejas, y eso también nos da la certeza y la seguridad de que Jesús estará siempre junto a nosotros. Cada día nosotros aprendemos más de la palabra del Señor. Y así también podemos comprender de que hay un camino, la salvación, de cual nosotros
Estamos en

esta hora mostrándole, enseñándole a través de la palabra del Señor. Y tenemos de cierta forma la obligación de predicar la palabra de Dios. Una vez que hemos recibido a Jesús en nuestras vidas, Jesús salvó nuestras vidas y Jesús quiere también salvar la de usted. Y nosotros también tenemos la obligación de advertir de que este no es un camino fácil, no es un camino lleno de solamente buenas cosas, sino que también vienen pruebas, también las dificultades están presentes, y así también aprender del día a día cómo Dios muchas veces se manifiesta en nuestras vidas y cómo Dios también se quiere acercar a su vida. Y también en esta hora le hacemos la invitación que hacemos todos los domingos de buscar a Dios a través de su palabra. Dios nos ama. Dios trazó este camino, como teníamos este tema hoy, de amor y paz para cada uno de nosotros. Dios trazó este camino a través de su Hijo Jesús, el cual debemos conocer cada día, el cual debemos aprender cómo Él se comportaba, del cual podemos recibir palabras de aliento, del cual podemos recibir palabras de amor y del cual también podemos recibir reprensión de parte del Señor. Dios nos ayude y Dios sea con cada uno de los que están en sintonía. Damos gracias al Señor porque hemos podido estar en este día, en esta hora, llevando su palabra, llevando este hermoso tema del camino trazado por Jesús para sus vidas, esperando que en algo hayamos podido entregarle a través de la palabra del Señor. Damos gracias al Señor, los dejamos invitados para a las 20 horas, nuevamente el programa Jesús, el Camino al Padre, ahí estarán un grupo de hermanos ahí, trayéndoles y entregándoles también un tema y un programa más del programa Jesús, el Camino al Padre. Programa Jesús al Padre, que ya lleva 30 años al aire, es algo que no podríamos dimensionar cuánto han trabajado acá en este programa, pero Dios ha puesto en cada uno de los que han pasado por este lugar el anhelo de poder entregar la palabra del Señor. Así que algo gratificante, algo maravilloso que el Señor ha hecho con cada uno de los que han participado en este desarrollo de estos programas, que es llevar la palabra del Señor. Así que el Señor les bendiga grandemente, hermanos, estimados oyentes, que el Señor sea cada día bendiciendo sus vidas.

Hola, hola, hola, ¿qué tal amigos? ¿Cómo están ustedes? Tengan muy, pero muy re buenos días. Ya estamos dando comienzo al programa más alegre, más entretenido, más interactivo del sur de Chile, como es Buenos Días Domingo, a través de Radio 101 FM, que llega a través de Radio 101.cl, Internet, a través de todo nuestro territorio nacional e internacional. Que este día esté lleno de alegría, lleno de felicidad y sobre todo muy armonía, ¿cierto? Y bajo la bendición de nuestro Padre Celestial, nuestros hermanos ya han dejado bendecida nuestra emisora para que usted la disfrute, lo pase bonito. En un día donde se regalonea a los reyes de la casa, ¿cierto? Los amigos que salen muy temprano y llegan muy tarde, lleno de energía positiva en el trabajo. Para todos los papitos, y desearle a ellos dicha, paz y felicidad en el día del papá, que lo pasen tremendamente bonito. Y para quienes tienen la alegría de contar con ellos, desearle que siempre amen y respeten a ese parte magistral que es el hombre en el hogar. Desearle que la fraternidad, la armonía, la disfruten. Allá en el Master Control ya les saluda Alvarito Mic, donde le acompaña 3 horas y media con la música alegre, bonita, y su amigo y servidor Leonidas Castro Delgado, acá el profe Leo, para estar compartiendo, interactuando, ¿cierto? Llegando con todos los saludos en nuestro territorio nacional e internacional para todos ustedes. Saludamos a nuestro pueblo originario, como lo hacemos domingo a domingo, para que ellos tengan esa alegría, ese peñi, que todo les salga bien. Marri, marri, peñi, marri, marri, pula miel, may de mi piuque, para todos ustedes. Es cierto que en el Nehuen sea parte de su diario vivir, la sabiduría sea eterna en su piuque, para que todo salga maravillosamente bonito. Le saluda su peñi, el profe Leo. Y Orana Maururo para toda la gente linda y maravillosa de la Polinesia, que la fuerza y la energía de los siete mares sea parte de su diario vivir. Le deseamos que lo disfruten, que lo pasen bien. Ya comienzan a hacer, cierto, el fueguito para darle todo ese sabor a ese rico asado, la rica parrilla, llegando a visitar hoy día el Día del Padre. Fue oficialmente el día viernes, ¿cierto? Pero se celebra ahí comercialmente hoy domingo. Despertar con alegría, despertar positivamente, es sin duda pasarlo bien y disfrutar el día a día. 21, también comienzan los santos, pues Alvarito Mica, los santos, San Luis, San Pedro, San Pablo, que vive rápidamente, San Juan, todos ellos, desearle que lo pasen realmente re lindo. Salimos con este tema para todos ustedes, llegando como un misil a vuestros hogares.

0: Así es, saludos cordiales para todos los papitos que están laborando, trabajando, ¿cierto? Hoy en día en la mañana. Y obviamente lo están esperando al rey de la casa para hacerles un rico almuerzo, sus ricas cenas, compartir en familia. Lo más hermoso es disfrutar y pasarlo re lindo en familia. Nosotros, gracias a todos nuestros amigos que nos apoyan domingo a domingo con la publicidad, podemos llegar así como un misil a vuestros hogares, como es la mejor leña chiquita de mi gran amigo Luis Aguilar, el Chacho Aguilar. 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Hoy día ya pasamos, ¿cierto?, a la noche más corta y el día más largo que comienza a vivirse, porque también saludamos a todos nuestros pueblos originarios, ¿cierto?, a todos nuestros pueblos originarios, con lo que es, ¿cierto?, el día original de nuestro pueblo originario, para todos ustedes, que siempre nuestro Nehuén y nuestro Piuque lo dé mucha sabiduría. Abrazos y miles de bendiciones para todos ustedes. Les decía tanto Alvarito Mí como el profe Leo, así que recuerdo, 3, 5, 10 metros, lo que quiera usted, llamando al 968-072-810. 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Este tema con cariño para todos los papás que están en la sintonía y también para los que se vienen levantando, para aquellos que celebraron día viernes, sábado y hoy domingo, lo están regaloneando. Salimos y sonamos así, re lindo para ustedes.
1: Ya, papá, este es para usted.

Ahí estaba ese temazo, ¿cierto? Este es para mi viejo, un tema bonito para todos los papás, papacitos, ¿cierto? Para quienes lo tienen ustedes, comparten y disfruten en su hogar, pásenlo re lindo siempre, no cansen de decirle cuánto lo aman, cuánto lo quieren y disfruten intensamente a su querido viejo. 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
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Tenía yo por aquí, que me han enviado las chiquillas, un flyer bonito, pero ya, bueno, aprovecho de enviar un saludo grande para Anita María, que nos está escuchando allá, cierto, en el sector bonito de San Pablo. Para todos nuestros amigos de esos sectores bonitos de San Pablo, Río Bueno, lo que es la ciudad de La Unión, también un saludo a los sectores rurales, sectores urbanos, para todos ellos, saludos cordiales también para Osorno, Ragüe, arriba los chiquillos de Puerto Montt, Puerto Vara. Un saludo tremendo para Lina Chiloé, Gualaigüe, Horno Pirén, para mis grandes amigos y seguidores allá de Frutillar, saludos tremendo para ellos, en este día tan especial como es el día del papito, del rey del hogar. Ahí ya tenemos, cierto, voy a buscar más ratito y ahí le vamos a pasar el aviso de ellos. Con la música alegre y bonita acá, llamando usted al 32-35-52 o al 980-455-30, nuestro WhatsApp. Salimos y sonamos así, re lindo para ustedes.

0: Así es, pues, Arbalito. 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Aló, sí, muy buenos días, ¿con quién tengo el tremendo gusto de conversar? Aló. Aló, sí. No pasa nada, Alvarito. Ya. Aló, sí.
1: Hola, buenos días.
0: Muy buenos días, ¿con quién tengo el gusto de conversar? Cuéntame nomás.
1: Yo quiero saludar a mi esposo por el Día del Padre.
0: Hágalo, está saliendo al aire, hágalo con todo su amor, con todo su cariño.
1: Quisiera hacer un saludo al gran papá del mundo, que para mí ha sido el mejor padre de mis hijos, y quisiera hacerlo con mucho cariño y mucho amor. Quisiera saludar a mi esposo Virginio Raúl Soto y Mil,
0: ¿ya?,
1: de parte de sus hijos Soledad, Victoria y Raúl Soto Reyes.
0: Qué bonito, ¿de dónde son ustedes dos? ¿Y qué le están haciendo el regalón de la casa?
1: De acá, del sector de Maitén.
0: Es del Maitén, ¿ya? Me imagino que hoy día le llevaron el desayuno en la cama, todas esas cosas bonitas. ¿O todavía no?
1: Todavía no, algo se está preparando.
0: ¿Algún tema especial para él?
1: Quisiera yo saludarlo con mucho cariño y mucho amor a mi querido esposo.
0: ¿Pero un temita que le guste a él? ¿Alguna canción?
1: ¿Cómo dejar de amarte, de los charros del maco, puede ser?
0: Ya, pues ningún problema, páselo bonito y sigan disfrutando. Y siempre el cariño hay que demostrarlo los 365 días del año. Pásenlo re lindo. Chao, chao.
1: Chao, gracias.
0: Ahí estamos, cierto, recibiendo llamados en vivo, en directo, como también los que recibimos a través de nuestro fono del 32-35-52 o 984-55-30. 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Saludamos a todos los papitos de la región de los ríos, la región de los lagos, y a través de Radio 101.cl, a través de nuestro territorio nacional e internacional. Este tema solicitado sale, suena re lindo para todos ustedes.

Así, saludos con cariño para toda la gente bonita que está compartiendo, está disfrutando un día especial como es el Día del Padre, ¿cierto? En la parte comercial, el día viernes fue el día oficial para todos ellos, para mis grandes amigos, ¿cierto? Que trabajan en la locución. Un saludo grande para Doncito Reyes Cortés, ¿eh? Un gran amigo, un excelente padre, igual saludos, abrazos para él, para Juanito Guzmán también, para mi gran amigo Sergio Florín, abrazos, y colega también de profesión. Así que abrazos para ellos, como para todos quienes trabajan en emisoras para don Pedro Enrique Molina. Un saludo grande de su amigo Leonidas Castro Delgado. 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Saludamos también, Alvarito, a todos los papitos, ¿cierto?, que andan laborando, trabajando. También para las mamitas, que cumplen la doble función de papito y mamita, en la Feria Los Laureles de acá de la ciudad de La Unión. La Feria Las Pulgas de Río Bueno, la Feria de Franklin, allá en Ragüey, la Feria de Ragüey Alto. Saludos cordiales de su amigo Leonidas Castro y Alvarito Mí, que tienen este tema preparado con cariño para todos ustedes, que sale, suena así, re lindo, para disfrutar el Día de los Padres. La creación de la dicha y la felicidad se refleja en la sonrisa y el cariño del viejito.

Así es, la música alegre y bonita la tenemos siempre acá en Radio 101 FM, la que más gusta, la que más llega en el sur de Chile. 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Mucha gente compartiendo y sirviéndose. Aprovecho de enviar un saludo a toda la gente bonita, ¿cierto? Cuando uno pasa y los saludo con cariño, para ellos, que tengan un lindo día. En forma muy especial a mi gran amigo Pedrito Hermosilla, un saludo grande para él y para toda su familia. Para mi gran amigo Víctor Medina Ruiz, para mi gran amigo el Boadilla, el Chicalo Boadilla, un saludo tremendo para él también, para Arismendi. Ah, mi amigo Arismendi, el árbitro internacional. 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
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En esta mañana, donde estamos compartiendo y celebrando el Día del Padre, voy a enviar un saludo cordial, ¿cierto?, a fieles auditores de la hermosa comuna y ciudad de San Pablo. Ya aquí está, un saludo, dice, de mi gran amiga Anita, ¿cierto? Aquí al lado de están al lado de la estufita compartiendo, dice, con su amado esposo. Voy a don Víctor Palma, saludos cordiales para don Víctor Palma, cierto, más conocido como don Guayo. Saludos, don Guayo, que lo pasa bonito, le está saludando su esposa. Me imagino que más luego ya llegarán los nietos, las hijas, para compartir y celebrar el día ya en San Pablo. El tema con los renaceres de la cumbia en la misma plaza, amigo Alvarito Mick, por favor, los renaceres de la cumbia en la misma plaza. Ese tema, por favor, seguramente le trae recuerdos bonitos a la señorita Ana. Saludos para ella, para toda su familia, que se estén pasando y disfrutando maravillosamente bonito. Ahí estamos acompañándole, desearle a todos los papitos que disfruten, que lo pasen bien. Y también que la salud divina de nuestro Padre Celestial sea parte de su diario vivir. 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La música alegre, bonita para el Día del Padre, sale, suena así, relinda para todos ustedes.

Así es, Alvarito. Saludos cordiales para toda nuestra gente bonita que los llama al 984-5530 o al 9 o al 32-35-52. Saludos cordiales para todos ustedes. Disfruten, pásenlo bonito. Siempre con la bendición de nuestro Padre Celestial se vive mejor. 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Junto a nosotros en esta mañana alegre, donde estamos compartiendo y celebrando un día importante, ¿cierto?, en nuestro país y en nuestro territorio nacional, como es el Día del Padre. Bueno, ahí voy a enviar un saludo tremendo para un gran amigo por aquí. Parece que me puse este saludo cordial para él. Quiere un tema de los Lumaquino Alegre. Un saludo tremendo, ¿cierto?, para don Mario Miranda Vidal. Un temita del Lumaquino Alegre. A él le gusta, una gran persona que tuve el placer de compartir, estar ayer en la casa de mi gran amigo, ¿cierto?, don Víctor Medina Ruiz. Lalo, gracias Lalo por todo tu cariño. Gracias también a toda tu familia por brindarme ese aprecio, ese cariño. Uno se emociona de verdad porque nosotros con Lalo somos ahí en la aldea campesina, nacidos, criados. Y Lalito me pedía enviar un saludo a los viejitos que están quedando, me decía, a don Rosamel, al Monací, a mi gran amigo Rosamel, un saludo para él, que Diosito me lo siga cuidando y siga manteniéndose, como también a don Rodolfo Sáez, más conocido y querido como don Pedro. Rodolfo Sáez, son los dos legendarios que están quedando de aldea campesina, los dos varones, junto a 7 damas que conversábamos con Lalito ayer. Saludos Lalito también para tu mamita, para tu familia, para todos ellos. Muchas gracias, amigo mío. Bueno, un tema bonito, ¿cierto?, de su yerno querido, que el que espera toda la herencia, como es Lalito, justamente eso. Saludos para don Mario Miranda Vidal, el hombre se las trae, alegre, positivo, ya con varias décadas en el cuerpo, pero muy re buena persona. Con los Lumaquino Alegre, este saludo grande de su querido yerno, el único que lo ama y lo quiere, ¿cierto? Así que téngalo presente en la herencia. No se olvide, don Mario. Este tema sale y suena así, re lindo para todos ustedes.

Así es, Alvarito. Saludamos a toda la gente linda y maravillosa, ¿cierto? Que nos está escuchando a través de nuestro territorio nacional e internacional, para allá, para Paraíso, Viña del Mar. Saludos grandes para Iquique, Arica, Antofagasta. Saludos para mi gran audiencia que tenemos en Concepción, Temuco. Saludos cordiales para ellos, que los pasen re lindo. Disfruten este día especial como el Día de los Padres. 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Acompañándole en esta mañana, compartiendo siempre junto a ustedes la alegría, el sabor en este día tan especial como es el Día
del papito y la mamita. Voy a enviar un tremendo saludo para la señora Carmen Gatica, un saludo para ella. Carmencita, qué grato placer volverla a ver a usted, ¿cierto? Y compartir, un saludo para ella. Ahí en los, de Población Los Ríos, también un saludo para el yerno querido de mi amigo Lalo, para don Felipe, para su nieto Joaquín, Maite, para su hija Silvia, un saludo grande para ella. En forma muy especial, dice, para el amor de su vida, para la única mujer que él ha tenido, que amaba y que amará, ya incluso después de estar en el cementerio, dice, la seguiré amando eternamente. Para Estelita, la única. Este tema, con cariño, de parte de mi gran amigo y toda su familia, sale y suena así, re lindo para todos ustedes.

0: Alvarito, y todo el sabor alegre, bonito, compartiendo este día tan especial como es el día de los papitos, ¿cierto? Pero espero que no lleguen con esa tacita de regalo y una cuestión al lado, o los regalitos que se hacen en la escuela, ¿va? También hay que ir compensando todo lo que hace el hombre, la casa, el que sale temprano y llega tarde. Hay cosas que a veces son importantes y comentar también, hablar. Muchas veces en el trabajo la actividad hace que no sea tan bonita, tan maravillosa, y a veces llega a la casa y cargado de problemas por los famosos derechos del niño, ¿cierto? Antiguamente no, porque se obedecía más, había un trato más directo, se confiaba mucho en la palabra del papá y de la mamá, entonces se respetaba. Hoy en día no, cuesta mucho, y eso hace que a veces el hombre, el de la casa, el que trae con esfuerzo el sustento, como también lo hacen muchas mamitas que cumplen también la labor de mamá y papá, la felicitamos a ella junto al Alvarito Mic. Realmente cuesta cumplir la función del papá, cuesta mucho porque han equivocado, o sea, nadie se acuerda de los deberes, ¿eh? Y por eso siempre la Sagrada Escritura dice: el hijo que ama y respeta los consejos de una madre y valoriza los consejos de un padre, siempre será mil y un millón de veces más bendecido. Por eso siempre escuchen y obedezcan, y no sean insolentes, no sean pasados para la punta con sus viejitos. Cuando usted le toque cumplir el rol, van a ver cuánto cuesta ser padre, y van a valorizar. ¿Y sabe cuándo lo van a valorizar mucho más? Cuando ya no lo tengan. Y la vida nunca es igual cuando ya no está o el papá o la mamá. Por eso disfruten, pasen lo bonito. Siempre escúchenlo. Siempre un padre es igual que un profesor. Siempre desea lo mejor para sus hijos, como uno desea lo mejor para estudiantes. Sigan, disfruten, pasen lo bonito, compartan alegre, siempre con la compañía de Radio 101 FM, la que más gusta, la que más llega en el sur de Chile. 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Toda la música alegre, bonita, la tenemos acá en Radio 101 FM, la que más gusta, la que más suena en el sur de Chile. Ah, tengo un amigo, me está llamando del extranjero, a ver, vamos a contestarle. A ver. ¡Aló! Hola, ¿qué tal, José? ¡Qué emocionante escucharte, amigo! ¿Cómo estás? ¿Y qué de tu hermosa vida? Cuéntame, ¿en qué parte del mundo te encuentras?
1: Hola, mira, Leo. Primero, saludarte, saludarte al papá y a toda la...
0: Muchas gracias.
1: A lo mejor no se está escuchando ahí en La Unión, pero estamos... ¿O se está escuchando?
0: Sí, se está escuchando. Está saliendo al aire, amigo mío. Está saliendo.
1: Ya, bueno, primero saludarte, como decía el papá, y a todos los papás de mi gran linda ciudad, La Unión. Bueno, yo me estoy por acá, por Curicó, me llevo súper bien, gracias a Dios, salud, trabajo, lo más importante.
0: Mira qué bueno, amigo mío. Haz tu saludo grande nomás, si te está escuchando toda la ciudad, toda la gente bonita acá de la provincia del Ranco.
1: Bueno, como les decía, de que mandaba todo un saludo a los papás, a toda la familia de La Unión, especialmente a mi familia, que están por allá, y se echan todo de menos. Pero te digo, feliz, enviarte un gran saludo por tu entremedio, tu radio ahí donde trabajas. Siempre me acuerdo de usted.
0: Igualmente, amigo mío, desearte para ti a la distancia que Diosito te cuide, te dé salud divina, te preste mucha sabiduría y disfrute lo que está haciendo. Que siempre siga siendo ese gran amigo, esa gran persona con quien compartimos mucha alegría y muchos triunfos también, para amigo mío.
1: Eso, bueno, sí, ya esos triunfos fueron maravillosos, esas convivencias ya no volverán ya, porque ya a estas alturas uno está ya viviendo el descanso de participar. Bueno, yo hago acá lo que es ciclismo.
0: Ah, mira, qué bien, te felicito.
1: Sí, estoy en un club de ciclismo, así que ya la pelota se nos fue para mí. Ahora te pegaba al aire. Como que algunos se creían talento, pero yo le pegaba al aire, no. Pero al aire ganábamos campeonato.
0: Así es, amigo mío. Bueno, José, desearte una vez más abrazos, bendiciones. Yo sé que da mucha nostalgia cuando se está lejos. ¿Algún tema que deseas escuchar? Allá puedes escucharme fácilmente, Radio 101.cl, y salís como un misil.
1: Sí, acá lo escucho siempre, los días domingos, y escuchando tu voz, le digo, ahí está mi amigo Leo.
0: Claro.
1: Así que eso, como le digo, no, cualquier tema, no, especialmente para los papitos, que lo pasen bien junto a sus hijos, su familia, que sean felices hoy en día, así como está la situación. Ojalá que siempre la familia sea unida, especialmente con su mamá, su papá, y los que no tienen su mamá o su papá, bueno, aférrense a la familia.
0: Así es, amigo mío, abrazo, que Diosito te cuide, y bueno, en una oportunidad cuando estés por acá, pégame la llamada para salir a degustar un cafecito como siempre lo hacíamos.
1: Sí, vamos a pasarte a visitar para tomar un cafecito, como dices tú, que siempre lo hacíamos. Así que un abrazo a todos, especialmente a ti, Leo, y sí, en la misma senda, como una gran persona, un gran amigo de todas las personas que te conocen. Así que un abrazo acá de Curicó, bendiciones, muchas bendiciones, especialmente para mi ciudad, La Unión.
0: Abrazo. Hay un tema que te calza, dice, pasó del norte, qué lejos te vas quedando. Mil divisiones, te está en nostalgia, se te mira. ¿Ah? Y te hace recordar cuando uno se aleja de su ciudad.
1: Porque, claro, hay nostalgia. Sí, bueno, así es la vida.
0: Ya, amiguito, abrazo, cuídate. Te quiero mucho.
1: Cuídate, un abrazo también, cuídate.
0: Chau. Bueno, eso que yo le decía es verdad, uno cuando está lejos del hogar da nostalgia, sobre todo estas fechas. Y ese tema, me acuerdo. Saludos también para mi gran amiga Mercedes, que es fiel auditora ya del sector de Filuco, a la gente bonita de Futagüente y Champulle. Un saludo para Esmeralda, Rucatá, y un saludo grande también para mis grandes amigos de Asadores, para mi gran amigo Ilonco, don Luis Monsalvo y familia. Un tremendo saludo de su amigo el profe Leo. Para don Juvenal, don Juvenal Caravante, don Juve, un saludo grande para usted. Grábelo, porque si no me dice que no lo saludé. Para la tía Yolita también, para mi amiga Rosita que anda paseando por acá. Un saludo tremendo de su amigo Leonidas Castro, el profe Leo. La música la tenemos con alegría, con positivismo, porque salimos y sonamos re lindo para todos ustedes.

Bueno, un saludo tremendamente grande, ¿cierto? Me recordaba que mi gran amigo Víctor Medina Ruiz tuvo de cumpleaños, así que atrasado un abrazo grande, que lo hayas pasado re lindo disfrutando en familia. Como también a mi gran amigo Marquitos Díaz, un saludo grande para él, para el internacional tecladista de los Rancheros de la Unión. Que lo haya pasado súper, súper bonito y haya compartido con la familia Marquitos Díaz. Saludos para Sergio Checho Pérez, que el día 4 de julio, ¿cierto?, tienen presentación allá en Pilpilcahuén junto a Jaimito Castro para darle todo el sabor y alegría con los Rancheros de la Unión. Sonando en ese bingo solidario para pasarlo re lindo en Pilpilcahuén, estarán en vivo y en directo los internacionales Rancheros de la Unión. 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

para Iván, un saludo grande para ellos igual, para don José, para el Guti Guti, un saludo tremendo ahí para los Cirillos Paredes también, para mis grandes amigos de Sicilia, los Mario, para Mario y Claudio, un saludo tremendo para ellos, para mi gran amigo de la infancia Raúl, Olegario Catalán, un saludo para él, para Raúl, para el Pato Olloa, Patricio Olloa, para el Chemi, grandes amigos de la infancia. Y reitero mi saludo, cierto, para don Rosamel Almonací y don Rodolfo Sáez, los únicos dos que están quedando de que llegamos a Aldea Campesina. Y en nombre de ellos, a todos los papitos de la ciudad de La Unión, del sector rural y del sector urbano, y también para toda la gente que está compartiendo y celebrando en nuestra región, en la provincia del Ranco y nuestro territorio nacional. Este tema sale, suena así, re lindo para todos ustedes.

acompañándole siempre con la mejor música, alegre y bonita, como siempre, llegando como un misil a toda nuestra región de Los Ríos, a toda la provincia del Ranco y a nivel nacional de Radio 100.cl en este día tan bonito, tan maravilloso como es el día de los papitos, ¿cierto? Los reyes de la casa, quienes disfrutan, quienes comparten con alegría y salen muy temprano y regresan tarde con el sustento para sus hogares. Tengo una gran amiga, ¿cierto? Que bueno, por circunstancias de la vida.

0: ya no estamos, pero ahora estamos reencontrándolo y vibrando con ella. Bienvenida María José Gatica, senadora de la República, una vez más a Radio 101 en el programa más escuchado del sur de Chile, como es Buenos Días Domingo.
1: Hola, profe Leo, un tremendo abrazo desde Valdivia, en felicitar a todos los padres de la provincia del Ranco, de la región de Los Ríos, pero especialmente de la comuna de La Unión. Que tengan un hermoso día a todos los papás, bien celebrado en familia, con los seres queridos, y que se porten bien también.
0: Claro que sí, pues hoy día como está la igualdad, el hombre se porta mejor casi que las mujeres.
1: Eso, no, algunos no tanto, ¿eh? Profe Leo, yo quiero mandarle un saludo y un gusto poder estar en contacto con usted. Como siempre, esta sintonía es muy escuchada, así que para mí es un placer poder contar cuáles son las gestiones que hemos estado realizando. Esta semana, hace unos días atrás, por ejemplo, tuvimos reunión con el ministro de Vivienda, Poduje, y entre los dirigentes que participaron en la reunión, participaron dirigentes que forman parte del Comité Santa María de La Unión, entre ellas Carolina Albarracín, así que desde aquí mandar un tremendo abrazo también, y con buenas noticias para el Comité Santa María, así que muy contenta de poder hacer estas gestiones a través de este cargo que es ser senadora y representar a mi querida región de Los Ríos.
0: Qué bonito, ¿cierto?, cuando el esfuerzo trae su recompensa y trae también dicha felicidad a las personas, porque hoy día muchas mamás cumplen la doble función de ser mamá y papá igual, pues, amiga.
1: Así es, eso es verdad, pero mira, yo en realidad creo que Dios por algo hace las cosas, y aquellas mujeres que cumplen esa doble función, ese doble rol, toda la fuerza, porque yo sé que no es fácil ser madre, no es fácil ser padre, entonces cumplir ese doble rol es mucho más complejo, pero con la ayuda de Dios, obviamente que las puertas se abren, y también la sabiduría para poder criar, para poder educar, que es tan importante.
0: Eso es muy bonito, la he visto bastante activa, bastante apareciendo en las redes sociales, ahí mandando mensajes, como siempre usted lo prometió en sus campañas, trabajar por el progreso de la provincia del Ranco. Aquí está llegando como un misil a Putrono, Lago Ranco, Río Bueno, ¿cierto?, a la provincia del Ranco y la región, y también a la región de los lagos, que en la vecina también llega así, donde tenemos una tremenda audiencia, así que mande también novedades para las vecinas ciudades.
1: Sí, bueno, contarles también que el día viernes pudimos tener también una buena reunión con la subsecretaria de Vivienda junto a las dirigentes del Comité de Vivienda Villa Los Ángeles, con buenas noticias igual, buen avance de esta reunión, compromiso desde parte del Ministerio de Vivienda para este comité, que es uno de los más antiguos de la comuna de La Unión. Así que, por un lado, avanzar con la solicitud del terreno denominado el Chilenito, en donde, bueno, hace ya bastante tiempo que se vienen haciendo estas gestiones, me ha tocado participar de estas gestiones, pero aquí lo importante es concretar, pero a su vez también desde la Subsecretaría de Vivienda a las dirigentes se les entregó una alternativa B, que si Dios permite la vamos a ir trabajando y se irá informando en su momento a las familias que forman parte de este comité. Así que buenas noticias para el Comité Santa María, por un lado, y buenas noticias también para el Comité Villa Los Ángeles. Saludar también a las familias que forman parte del Comité de Vivienda El Manzanal, que también va avanzando, gracias a Dios, y que prontamente debiera postularse al subsidio de vivienda, y ahí cuenten con todo mi apoyo para que los recursos puedan llegar a nuestra región, sobre todo cuando hablamos de una necesidad tan grande, que es poder contar con la casa propia para esas familias que no tienen recursos, que les cuesta encontrar pega, que están viviendo de allegado, muchas de ellas, que están pagando lo poco que tienen en un arriendo, así que ahí también vamos a trabajar para que esos recursos lleguen a donde tienen que llegar, que son los más necesitados.
0: Qué buena noticia, ¿cierto?, para la provincia del Ranco, la región de Los Ríos, en forma muy especial para la ciudad de La Unión, siempre por su gran amiga, la senadora Gatica, ¿eh? Ahí está usted trabajando anegadamente como siempre, y si Dios nos bendice mediante, cierto, vamos a estar saliendo domingo a domingo como un misil por Radio 101 FM y entregando este tipo de noticias que alegran los corazones en un día tan especial como es el Día del Padre. Y me imagino que usted ya comienza a cocinarle a su esposo, ¿va? Que también lo felicito por su cargo, a él, que le salga todo bonito y que Dios le dé mucha sabiduría.
1: Sí, ¿no? Y preparando el desayuno de mi papá también, po.
0: Ah, también está con su papito, mejor todavía.
1: No, esa es la mano que aprieta de verdad, po. Así que tempranito saludando a mi padre y muy contenta de que mis hijas también puedan compartir con él y tenerlo como un segundo papá también, po. Así que saludar a todos los papás. Creo que es una labor tan importante, sobre todo en la crianza. La función que hacen los papás hoy día no es como la que se hacía años atrás, ¿cierto? Que era el que llevaba el sustento a la casa solamente y no participaba mucho de la crianza. Hoy día vemos que los papás tienen otra tónica. Bueno, nosotras las mamás les exigimos también más, ¿no?
0: Claro que sí.
1: Hoy día los papás ya no solamente se encargan de poder llevar la comida a la casa, de ponerse, ¿cierto?, con lo que les corresponde, sino que también con criar, con educar, con inculcar la fe, y eso para mí hoy día no tiene precio, es lo más importante, creo yo. Así que muy, muy contenta, y aprovechando los que uno más quiere, que son los padres, cuando están con uno los tiene que disfrutar, pues. Así que yo aquí disfrutando a mi papi.
0: No, mire, qué bonito, maravilloso. Dicha y felicidad para ustedes que pueden tener en vivo y en directo ahí y compartir con sus papitos ahí y entregarle todo el cariño día a día para demostrar también el respeto, el aprecio y sobre todo valorizar lo que ellos han hecho por nosotros.
1: ¿Y usted, profe Leo, cómo ha estado su día?
0: Yo aquí, pues, la gente bonita, ¿cierto? De muy temprano, saludando a su amigo y servidor Leonidas Castro, el profe Leo. Así que esperar, disfrutar. Luego ya más tarde salgo con mis retoños y mis hijos que me hacen un pequeño aprecio y un pequeño compartir igual.
1: ¿Y cuántos retoños tienes?
0: Yo tengo tres. todos
1: profesionales. Sí, claro. ¿Estamos parejitos?
0: Claro, todos profesionales. Dos mujeres y un hombrecito, ya todos profesionales, sí. Grande, y bueno, la vida también me ha regalado tres hermosos nietos, así que eso lo disfruto.
1: Ay,
0: cualquier cantidad.
1: Sí. Ay, qué lindo. Oiga, pero usted es joven para ser abuelo.
0: Sí, pues es que la vida me ha dado ese una bendición de Dios, ¿verdad? Entonces me mantengo súper. Gracias.
1: Va a tener que darme la receta de la fuente de la juventud.
0: Sí, ahí lo voy a hacer.
1: Me la manda por interno.
0: Ya.
1: Ya, profe Leo, le dejo un tremendo abrazo. Mandarle, obviamente, nuevamente un tremendo cariño a todos los papás, pero por sobre todo a las personas que están escuchando también en estos momentos la radio a través de la conducción del profe Leo. Y no está de más decirles que si yo puedo colaborarles en algo, me pueden escribir a través de mis redes sociales, a través de mi Instagram, de mi Facebook, que es María José Gatica Bertín. Los mensajes por lo general los leo yo, así que de repente me demoro un poquito, pero los leo, y ahí hemos agarrado varios encarguitos que nos han hecho, y si podemos colaborar con gestión, con reuniones, con los APR, con los comités de vivienda, etcétera, cuenten con ello. Así que un tremendo abrazo de parte de su senadora.
0: Abrazos, bendiciones para usted. Estamos en contacto. Chau, chau.
1: Chau.
0: Bueno, ahí está, ¿cierto? María José Gatica, su senadora que trabaja por la provincia y la región. La vida es así, ¿cierto? Uno por situaciones ajenas a veces, o simplemente por comentarios, se aleja de quienes son verdaderas personas y que han estado con uno. Ahí está, hoy día de nuevo, ¿cierto? Saliendo domingo a domingo estará María José Gatica con información directa y brindando el apoyo a toda nuestra gente bonita y maravillosa de la región de Los Ríos, la provincia del Ranco. La música alegre en este día tan especial, sana y suena así, re lindo para todos ustedes.

0: Así es, la música alegre y bonita acá en Radio 101 FM, la que más gusta, la que más llega en el sur de Chile. Bueno, recién me llamaba mi gran amigo y toquita, ¿cierto? Jaimito Castro, para decir que ellos van a estar sonando como un misil el día 27, gran torneo de Rayuela en el campeón, ¿eh? 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Estarán ahí a partir de las 14 horas en el campeón, cerquita acá, buen camino, asfaltado, todo impecable, para que ustedes vayan a disfrutar el torneo de Rayuela para el sábado 27, es decir, el próximo sábado que se aproxima a paso agigantado. Y ahí estarán con la música alegre y bonito sus regalones, pues, ¿eh? Los rancheros de la Unión. No se olvide, sábado 27, tremendo torneo de Rayuela en el campeón. Ahí estarán los amigos don Jaimito, ¿cierto? A don Sergio Checho Pérez y mi gran amigo ahí, a Pablaza, el tecladista internacional. Ahí estamos. Vamos a hacer sonar a nuestro amigo más ratito, los rancheros de la Unión. Aló, muy buenas tardes. ¿Con quién tengo el gusto de conversar?
1: Buenos días.
0: Muy buenos días, dígame nomás. Buenas.
1: Yo quisiera saludar a mi esposo de acá de la Diver.
0: Hágalo nomás, está saliendo el aire, así que hágalo con todo su cariño.
1: Don José Ollarto.
0: ¿Ya?
1: Lo saluda su esposa, Nora Mancilla.
0: Mire, qué bien, señora Nora. Ah.
1: Y todos sus hijos.
0: ¿Cuántos hijos tiene ahí?
1: Son 11 hijos.
0: Oh, en esos tiempos no había luz. Mire, qué bien. ¿Cuántos nietos?
1: Ah, sí, sus nietos igual, todos. Tengo 19 nietos.
0: ¿Y llegaron todos a ver al Tata o no?
1: Sí, po.
0: Mira, la fiesta es grande, es bonita,
1: ¿eh? Sí.
0: Qué bonito. ¿Y cómo se ha portado? ¿Cuántos años llevan de matrimonio? ¿Cuántos años ya han casado? ¿O de soportarse? ¿Cuánto?
1: 32.
0: Ah, 32, mire, el hombre un verdadero misil, un conejo, pum, varios hijos. Ese sí que era callado. ¿Algún temita bueno para él? Qué lindo que estén juntos disfrutando.
1: No. Cualquiera de ustedes nomás. De Antonio Aguilar.
0: De Antonio Aguilar. Ahora, tantos lindos temas que tiene.
1: Leo.
0: Ya, pues, pasen lo bonito, que Dios me los bendiga, sigan disfrutando.
1: Y tengo ganas de conocerlo usted en persona.
0: Oh, yo no soy ninguna maravilla, mire, soy.
1: No, mido, no importa.
0: Mido 1.75 m, soy tez gitana, ojos verdes. Sí, Diosito me hizo lindo.
1: Ya, don Leo, gracias.
0: Ya, pásenlo bonito, bendiciones y sigan disfrutando con mucho cariño y aprecio. Que sea siempre en familia.
1: Ya, gracias.
0: Ya, besitos, chao, chao.
1: Chao, chao.
0: Qué bonito, ¿cierto? Cuando llega la familia, llega y reconoce el cariño del Tata. Siempre increíble, uno encuentra mucho cariño en los nietecitos y lo pasa re lindo. 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Bueno, tengo un amigo acá. Hola, ¿qué tal, muchacho? ¿Cómo estás? ¿Qué de tu vida? Mire, qué bien, qué de su vida, Juan, por los pinos.
2: Sí, pues mira, ahora llegué porque el tiempo no dejaba trabajar, pero ahora fui a hacer una pinita, ahora voy a saludar bien el papá. Y a usted también le mando un gran saludo.
0: Ya, para usted igual. Ya, bájale un...
2: Ya, re bueno al jefe Mayoto, al Luisito Reyes.
0: ¿Al Winca Reyes?
2: Sí.
0: Ya.
2: Chico Albarrán y al otro Rodrigo Grande.
0: Ah, ya.
2: Para Osorno también, para la señora Liliana Álvarez.
0: Ah, ¿te gusta la música ranchera de la señora Vivi?
2: Sí, pues ya. Pero algún día voy a ir a verla. A si la pillo, esa señorita.
0: Sí, pues la va a encontrar.
2: Así que quiero pedirte una canción. Ah, mandar saludos para allá, para San Javier, al amigo Fernando.
0: Ya, ¿qué tema?
2: La... ranchero del lago y Arrica, ¿no?
0: Ah, sí, sí, la chupilla, son los rancheros del lago. La nalca, po. ¿Sí? ¿Y a ti no te gusta la nalca? ¿No te gustaba tanto la nalca?
2: No, no, sí, ahí nomás dígale para Alvarito, porque lo coloque la canción siempre le pido y no hay, pero cuando hay ay, voy a verle a usted, digamos, a sacarme la muerte.
0: Oye, claro que sí, pues, oye, Juanito por los Pinos, me alegro que estés bien, porque tú te cuidás y pues ya no te da sed, y cuando no llueve te portás más que bien, pues.
2: No, no, si yo estoy cuidándome.
0: Oye, Juanito, ¿y tu hijo te ha llamado por todo el día el papá o no?
2: Sí, no, si me llamó mi hijo de Calama.
0: Ya.
2: Pero el otro está en Villa del Mar, tiene su teléfono apagado, más tarde me llamará.
0: Claro, oye, ¿y por qué tus admiradoras todos te piden ese tema? ¿Cuánto uno? Palcache, malo palcache, no sé cómo que se llama.
2: No sé, pues la persona de ella dirá, pues si es así o no, pues.
0: Claro,
2: no,
0: todo. Yo no te quiero provocar problemas, porque tú sabes que los amigos tenemos que cuidarlo, entonces yo no te provoco ese tema, porque lo va a saber todo el mundo que tú eres malo palcache, pues.
2: Si usted quiere ponerlo a mí, que será
0: al
2: amigo que tengo yo, se llama el Pascual.
0: Ah, ya, no es para ti.
2: No. Si yo quiero ver esa canción que pedí yo, pues a ver si Alvarito.
0: Ah, pero cuando toque.
2: Estamos contentos que ayer ganaron los indios. Que...
0: Oye, pero cuando toquemos ese mano para el cacho, te mando saludos igual, po.
2: Sí.
0: Ya, Juanito, pásalo bonito. Que Dios te bendiga, cuida tu salud. ¿Sí?
2: Un saludo para todos los que están escuchando también, po.
0: Claro, aquí te escucha el 99% de la ciudadanía, po.
2: Sí, pues yo estoy un poco olvidadito ahí, pero igual, porque la pega, po.
0: Ya, Juanito. Ya, cuídate, amigo mío, pásalo bien, que Diosito te cuide, te dé salud, ya. Y que te queden buenas las patitas de pollo, po. O las patitas de chancho, ¿cuál estás diciendo?
2: Ya, vale.
0: Chao. Ahí está mi gran amigo Juanito por los Pinos, ¿cierto? Alegre y positivo, cocinándose patita de cerdo. 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Saludos para mi gran amigo Monchito, igual, ¿eh? Compañero de estudio de la infancia, que reparte con Don Héctor Ancapi. Saludos para Don Héctor Ancapi, igual, y también para el otro amigo Pinoer. 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En esta mañana alegre, bonita, siempre está la música alegre, pasándolo re lindo, compartiendo en familia en el Día del Padre. Y un tema bonito, cierto, solicitado con cariño, sale y suena así para todos ustedes.

0: Bueno, toda la música alegre y bonita la tenemos acá en Radio 101 FM. Bueno, hoy día muchos llamados, ¿cierto? Gracias por confiar en nuestro programa, que alegre, entretenido y positivo, siempre con la bendición de nuestro Padre Celestial. Tengo un gran amigo, ¿cierto? Acá que quiere hacer un saludo, también darle la gran y cordial bienvenida a mi gran amigo Juvenal Medina, que está por acá disfrutando, viajando y compartiendo con su familia. Hola, ¿qué tal, Lalo? ¿Cómo estás? Gusto saludarte.
1: Hola, compita, aquí estamos bien, aquí estamos dándole al cocinado.
0: Tú sí cocinas rico, ¿eh? yo lo sé, yo doy fe que eres un chef internacional.
1: Exacto. Oye, compadre, quiero felicitar a todos, a los cotorreanos, al padre, para todos. Un gran abrazo a todos los hijitos, para todos los hijitos aquí en la aldea. Que Dios los bendiga por muchos años más.
0: Qué bueno, Lalito, igual a ti, cierto, que lo pases bien, que disfrutes con tu familia. Y ahora que llegó Juvenal, ese sí que es el amante apasionado, ¿vo?
1: Ah, no, fíjate, ese me ganó, me mucho con el profe Leo.
0: También puede ser eso.
1: Ahí viene la escuela.
0: Oye, Lalito, envíale un saludo a tu suegro, que tú lo quieres tanto, lo amas, toda la cuestión, no te lo quieres como si fuera tu padre, toda la cuestión.
1: Sí, para allá vamos ahora, a saludarlo.
0: Ah, mira qué bonito, ya.
1: Que lo pase bien, no va Luisito, pues.
0: Ya, pues.
1: Capaz que venga para acá luego.
0: Ya, pues dile igual, que para mí fue muy grato conocerlo todo.
1: Todavía que hago de chicha ahí. Así, bolito.
0: Ya, pues. Hermano, pásenlo bonito, disfrútenlo y compartan ahí. Y Juvenal, bueno, más tarde iré a lo mejor a darme una vuelta de siete igual. Pásenlo bonito.
1: No, compadre, puta, igualmente tú volvemos.
0: Ya, está.
1: Un abrazo igual.
0: Chau, chau. Listo, chau, chau.
1: Ya,
0: listo, chao, chao. Bueno, sí. Ay, qué bonito ver alegre, ver fraternalmente encontrarse y reencontrarse con amigos que andan disfrutando y vienen a compartir con su familia de distintos lugares de nuestro territorio nacional e internacional. Enviarles saludos a todos los papitos que a veces están lejos por trabajo y por cumplir labores, ya sea en el norte o en el sur, como también en el extranjero. 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

Ahí estamos acompañándole siempre con la mejor música alegre y bonita acá en la provincia de Ranco, la región de Los Ríos, a través de Radio 101.1, la que más gusta, la que más llega en el sur de Chile. Saludos cordiales para todos los papitos que están disfrutando, compartiendo en familia, como también a las mamitas que cumplen la doble función. Voy a hacer un tremendo saludo cordial para mi gran amigo y hermano a la vez, como es Juan Castro Delgado. Saludos para ti, Juanito, que lo estés pasando bien, que te estés celebrando ahí, Anita, Juan Junior, todo pasando lo bonito, mi querido hermano. Un abrazo grande también para Alejandro, Aníbal, cierto, Castro Delgado, que lo pase súper, súper bonito. Para allá, para Frutillar, para mi hermanita Mónica, que siempre está en la sintonía de toda la gente bonita de su sector en Frutillar. Que lo disfruten, que lo pasen en compañía siempre fraternal, bajo la bendición de nuestro Padre Celestial. 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
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Toda la música alegre. Bueno, acá hay amigos, voy a leer porque me estaba... A ver, aquí está. Dice, hola, profe Leo, feliz día para usted igual, mi querido profe. Un exalumno, ¿ah? Para usted, quería mandarle un tremendo saludo a mi padrastro Fernando, más conocido como Chamorro en el Día del Papá, y a mi mamá, que ha sido mamá y papá a la chica Clary. Muchas gracias, profe. Ahí estamos para servirle igual. Hola, profe, saludo para usted y para Alvarito. Bueno, primero saludar a mi madre Silvia en Lorca. Ha estado, ¿cierto?, un poquito enfermita, ahora ya mejorándose. Y un gran saludo para todos los papitos, y en especial a Omar Silva, director de los hermanos Silva, y a Sariel, que lo pasen súper bien en el Día del Padre. Gracias, profe Leo. Y saludos a mi gran amigo Alvarito Mig. Igual para ti, Pedrito, que Diosito te bendiga, te dé salud divina y siga siendo ese gran amigo de ayer, hoy y de siempre. Bueno, aprovecho de saludar también a mis grandes amigos con quien comparto muchas veces, ¿cierto? Lo reímos, lo pasamos bien. Para mi gran amigo don Johnny Wester Gatica, un saludo grande. Para mi gran amigo también don Gringo Guzmán, un saludo para él. Para mi gran amigo Fernando Ortega, el rey de los chanchos. Para mi gran amigo Morita, el rey de la hacienda de los Mora. Para ellos, un saludo tremendo de su amigo el profe Leo. Para mi gran amigo don Marcos Méndez, un saludo tremendo para él, y toda la gente bonita y maravillosa. A toda la gente también, los papitos y apoderados del colegio de Chirre, donde tengo el orgullo de trabajar, para mis colegas también, para Danilo, para todos ellos, muchas, muchas felicidades, que Dios les dé salud divina a ellos. Y para todos los amigos que comparten alegremente, para el amigo que está conversando allá con Alvarito, un saludo grande, que lo pase bonito. Alejandro, ¿cuánto? ¿Alejandro? Arangui, don Alejandro, para usted. Muchas felicidades, que lo pase lindo. Primo hermano de Charlie Arangui, claro, se nota igualito él, igual. Claro. Páselo re lindo. Y este tema, con cariño, sale y suena así para todos ustedes, los papitos de todo nuestro territorio nacional e internacional.

Así es, Alvarito Mix, todo el sabor alegre hoy día en este día tan especial, en vivo y en directo, como siempre hacemos domingo a domingo, sus amigos acá de Radio Concordia, alegrando los corazones de 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Bueno, reiterarle que el día 27, ¿cierto?, gran torneo de Rayuela en el Campeón, y estarán mis grandes amigos los Rancheros de la Unión. Vamos a tirarle un tema bonito, Alvarito, por favor, de mis grandes amigos los Rancheros de la Unión, fieles auditores que siempre están junto a nosotros. Envío también para mis grandes amigos los provincianos, a todos, a Jorge, al Johnny, ¿cierto?, a todos ellos un saludo grande en el Día del Padre, como también a mis grandes amigos los Rancheros de Río Bueno, para mis grandes amigos los Leales de Vilma y Kempo, a mis amigos Omar y Salida Silva, a todos los conjuntos de los hermanos Silva, a los Rancheros de la Unión también para ellos, para Felipe Ritmo y Cumbia, para todos ellos, para los Ideales, para mis grandes amigos de Ritmo Salvaje, un saludo tremendo para ellos, también para mi gran amigo allá, los

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0: 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Estamos acompañándoles siempre con la mejor música alegre y bonita en este día tan especial, el Día de los Papitos. Saludamos a todos los papitos que están laborando, al papá que trabaja en la construcción, al amigo que trabaja, cierto, en los supermercados, para quienes están conduciendo camiones, buses, para todos ellos, dicha felicidad para el amigo de la construcción. Un saludo grande de sus amigos de la mañana alegre y bonita, como es Buenos Días Domingo. Voy a hacer un saludo para mis grandes amigos allá del sector de Magüe, para todos los papitos de Magüe, Pilpicagüín, Yancacura, hay las trancas, a todos los amigos ahí de Vista Hermosa, para todos, para Jesús, para mi amigo Arias, para todos ellos, un saludo tremendo, para José, un saludo grande para José, un saludo también para mi amigo Fernando Muñoz, ahí del sector de Magüe, que están en la sintonía de Radio 101 FM. Para todos los papitos, este tema que sale y suena así, re bonito. Saludos para mi amigo Fernando también, le envían directamente allá desde la capital. Desde la capital, un saludo tremendo. Vamos a ver quién está llamando al profe. Estamos acompañando siempre con la mejor música alegre y bonita en Radio 101 FM, la que más gusta, la que más llega en el sur de Chile. Aquí tenemos un saludo. ¡Aló! Muy buenas tardes, ¿con quién tengo el gusto? ¿Cómo está, amiga Lolita? Qué gusto saber de usted. ¿Qué de su vida?
1: Estamos súper bien aquí pasando, celebrando el Día del Padre. Aquí tengo tres papás muy importantes en nuestras vidas, que es mi hijo Ángelo, mi yerno Edgar y también el Johnny Gatica.
0: El internacional, don Johnny Wester Gatica, el que la lleva en el sur de Chile.
1: Y por ser Leo. Y también, primero que todo, disculpe, era saludarlo a usted, porque sé que es un gran padre para su hermosa hija que tiene.
0: Muchas gracias, hijita, muchas gracias. Igual para usted, para todos ellos, para su yerno, que es un gran amigo, para su hijo, que es re cariñoso, así que desearle muchas, muchas felicidades. Que Dios Todopoderoso le dé salud divina, porque eso es lo que más necesitan ustedes, junto a mi gran amigo Johnny Wester. Salud divina, porque son de éxito. Cuénteme nomás, cuénteme.
1: Un saludo para ellos, que obviamente los amamos, los queremos mucho, los admiramos a ambos, a los tres, y una canción bonita, que toda su música que usted toca en su programa es hermosa, así que me da lo mismo el tema, porque de verdad que se merece cualquier tema bonito para ellos.
0: ¿Pero qué tema en forma especial? Pues yo sé que hay a mi gran amigo Johnny Wester de Cuatro Caminos ahí en medio.
1: Tengo que elegir un solo camino, pero a él le gusta esa canción.
0: No hay mucho que escoger.
1: No puede el hombre equivocarse.
0: Cuatro caminos ahí en mi vida, por favor, Alvarito Mix, para mis grandes amigos. Bueno, también envío un saludo al gringo Guzmán. ¿Dejaría de tocar picar astilla?
1: Por supuesto, me olvidé de nombrar a mi primito querido.
0: Claro. Ya, amigo Ortiz, po.
1: También anoche estuvo por acá mi amigo querido también, pues. Yo creo que mi primito a lo mejor está entrando cuñitas por ahí, no sé, ojalá que no.
0: A los amigos buenos para hacer longaniza, ¿cómo que se llaman?
1: Los chicos Toslimerí.
0: ¿Ya? No, por el...
1: pero no son papá, así que yo prefiero mandar un saludo también a mi Pepito Baesta.
0: Ah, Pepito también, y al amigo ese que estaba en el campo el otro día cuando fui a verlo yo, po. Al que le gustaba amasar la longaniza y tirarla, po.
1: Don Tomás.
0: Don Tomás, claro, saludos para Don Tomás. Y para el otro viejito que está al lado de él, po, al lado de ustedes.
1: Don Raúl
0: Asenjo. Don Raúl.
1: A todos ellos, a todos, para todos un gran saludo. Todos los que sean papitos, hoy en día un gran saludo. Y ayer nos vino a ver con nuestro querido amigo, el Fernandito, Fernando Ortega.
0: El rey de los chanchos, claro que sí, ya le enviamos saludos cordiales al rey de los chanchos. Ah, espero que esté pasando más que bien, más que bonito, y que me cuide harto la sociedad que tenemos, pues.
1: Cuidado harto, por ahí está mejorcito.
0: Ya, Lolita, que lo pasen bonito. Siga regaloneando a mis queridos amigos y pásenlo re lindo. Y sale este tema con cariño para ustedes. ¡Abrazo!
1: Abrazo igual, que esté bien.
0: Chau. Besitos, pásenlo bonitos. Este tema para todos que recuerda, cuatro caminos hay en mi vida, sale y suena así, re lindo para ustedes.

Así es, Alvarito. Bueno, saludamos a todos los papitos que también trabajan en el sector agrícola, ¿cierto? En el sector forestal, para todos ellos, que lo pasen bonito, que disfruten y que siempre mantengan esa alegría y la fraternidad y la armonía para vivir el día a día, porque uno en mañana es incierto. 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Estamos en esta mañana compartiendo alegre y positiva en este día tan especial como es el Día del Padre. 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
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Acompañándote en esta mañana alegre y bonita, acá en Radio 101 FM, la que más gusta, la que más llega en lo que es. 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Un saludo tremendo y grande, ¿cierto? Para mi gran amigo Nonito, ¿cierto? El gran carrerista Nonito Durán, ¿ah? Un saludo para él de parte de toda su familia, que lo ama, que lo quiere mucho, sus hijos, su hija, su esposa, y le desea que sea siempre ese hombre maravilloso, generoso y amante de la buena vida. Un saludo grande para Nonito, que lo disfrutes, amigo mío, que lo pases bonito y seas feliz siempre, que te vaya súper bien hoy día también, pues en la hípica criolla, ¿ah? Pásalo re lindo. Te vamos a tocar un tema, no el que tenía preparado, pero un tema bonito, de la familia, por favor, Alvarito, con mis grandes amigos Los Praderos. Te iba a tocar el tema El Perro, el Gato y Yo, Nonito, pero no te lo voy a tocar con, ¿ah? Otro día te lo voy a cantar en vivo, en directo, mejor allá, cuando vaya a visitarte. Pásalo re lindo. Este tema, para muchos que están compartiendo en familia, compartiendo con sus seres queridos, los hijos, los nietos que han llegado a ver a su tatita, les vamos a tirar, porque así debe ser, siempre compartir en familia. Sale y suena así, re lindo, para todos ustedes.

0: Así es, la música alegre y bonita siempre la tenemos acá en Radio 101 FM, la que más gusta, la que más llega en el sur de Chile. Bueno, saludamos a toda nuestra gente linda y maravillosa, cierto, que lo envía WhatsApp, y saludos, gracias a todos ellos, que Diosito me los bendiga, y solamente nosotros hacemos la vida más alegre, más positiva, pensar que el día de mañana puede ser mucho mejor que el de hoy. Por eso siempre ámense, quiéranse, siéntanse felices, pero díganselo ahora, mañana ya puede ser tarde. 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Aló, buenas tardes, ¿con quién tengo el gusto de conversar?
1: Con la Delcy.
0: ¿Cómo está, tía Delcy? ¿Qué es de su vida?
1: Ay, estoy resfriada.
0: ¿Ya? Está saliendo al aire, así que envíenos un saludo.
1: Un saludo para usted, que papá, que Diosito lo bendiga siempre. Y lo tenga con su buena salud.
0: Muchas gracias, tía, muchas gracias.
1: Y todo a mi hijo y a mi yerno.
0: ¿Ya?
1: También quiero saludar.
0: Hágalo con cariño. Nombre a su hijo, a Marimba, ¿cierto? A Chacho, a todo.
1: Sí, a Raúl. ¿Ya? Onofre. Luis. Mario, Sergio.
0: Ahí están todos los muchachos.
1: Y mi yerno, que es Luis Alberto Barichiviche.
0: Ah, el famoso Luis Alberto, ¿eh?
1: Sí.
0: Muy bueno.
1: Que lo esté pasando bien.
0: Qué bueno, usted.
1: Y a todos mis amigos que son papá igual. A mis nietos que son papá igual, los felicito.
0: Qué bueno, un tremendo saludo para don Freddy igual a su lado ahí, ¿eh?
1: Sí, a Freddy igual, que es papá.
0: Sí. ¿Y qué le hizo de rico? ¿Qué están sirviéndose?
1: Estamos por salir, no sé.
0: Ah, van a salir, ah, qué bueno, eso es muy bueno.
1: Ya.
0: ¿Qué tema, tía? ¿Qué tema quiere escuchar?
1: A ver, ¿cuál sería el de los papás? Uno que hay bonito.
0: ¿Ya?
1: ¿Lo tendrá usted?
0: Sí, pues acá tenemos todos los papás, todos los bonitos.
1: A ver, aquí lo tengo. Ya. A mi papá también, que no está acá hace muchos años.
0: ¿Ya?
1: Nadie lo espera de viejo, al viejo.
0: Claro.
1: Sino que falta me hace mi viejo igual.
0: Ah, que falta me hace mi viejo.
1: ¿Sí? Que falta me hace mi padre, igual es bonito.
0: Ya, pues ahí le vamos a tocar un tema bonito, tía.
1: Ya.
0: Ya, abrazo. Chau. Bendiciones para ustedes, cuídense. Chao, chao. Besitos. Becho, becho, becho. Bueno, ahí estamos acompañándole, ¿cierto?, con la mejor música alegre y bonita, gracias a mi gran amigo, el gentleman de las carnes, de René Varas 347, que te espera con carne para parrilla, para asado, para estofado. 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La música bonita sale y suena así, relindo en este día especial del padre.

Y Salvadito, ¿cómo pasa el tiempo, Alvarito? Ya tenemos las 13 horas con 25 minutos, 13 horas con 25 minutos. 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Bueno, enviar saludos cordiales, cierto, a todos quienes están, y recordarles que el día 27 de junio, gran torneo de Rayuela en el Campeón. Ahí estarán mis grandes amigos en vivo y en directo, los rancheros de La Unión. También el día 4 de julio, ellos estarán allá en el Bingo Solidario en Pilpilcahuín, los rancheros de La Unión. Saludos cordiales también para mi gran amigo Gerald Busto, integrante de los industriales de La Unión. Un saludo grande para los industriales de La Unión. Bueno, ya con esto también, Alvarito Mí, comenzamos a despedirlo en este día tan especial, el día de los papitos, el día de los reyes de la casa. Que ojalá lo hayan disfrutado, lo hayan pasado bonito. Que siempre mi Dios le bendiga. Un saludo grande también, dice, de Cristian Jara, por aquí, hijo de Juanito Jara, un gran amigo, ¿cierto?, de allá de Futrono, después de acá de La Unión. Que en paz descanse, quien fue propietario por muchos años del Space Shop. Quiere pedirle, por favor, salude a mi viejo, aunque ya no esté aquí, siempre lo recuerdo con mucho cariño. Ah, espero usted esté bien, su amigo, Cristian Jara. Saludos también para ti, Cristian, espero que estés súper bien, que ya me has recuperado, y hacia el cielo, que tu papito siempre te bendiga, un gran amigo de ayer, hoy, de siempre. Para todos ustedes, pásenlo re bonito, disfruten. Si Dios permite, el próximo domingo estaremos llegando como un misil para compartir con ustedes. Allá se despide Alvarito Mick en el Master Control, y acá su amigo y servidor, el profe Leo, Leonidas Castro Delgado. Pásenlo re lindo y sigan disfrutando el Día del Padre. ¡Chao, chao!

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0: tardes. Buenas tardes. Un nuevo programa de Ventana Abierta. Buenas tardes a todos los auditores de Ventana Abierta. Bueno, estamos yo y Jorge Lara, ¿no? Los valientes mueren de pie, ¿no es cierto, Jorge? Mario avisa que quedó en pana, allá, muy lejos de acá. Avisa los últimos 5 minutos que está en pana. El programa comienza a 1:30, se supone. Y Mario Ortiz dice que está resfriado. Todos de alguna forma estamos resfriados. Pero la obligación es estar aquí los días domingos, ¿verdad? Y de todas maneras, en los tiempos que corren, no solamente a nivel nacional, sino que mundial, muy difícil hacer el quite de la cuestión. ¿Qué opinas tú, Jorge?
1: Bueno, primero que nada, saludar a los fieles auditores y por el compromiso que ellos tienen, uno tiene que estar haciendo la pega acá. Más aún cuando todos saben que este es el único programa en el cual sí se tocan las noticias que usted no las va a escuchar en ningún otro medio, ni en televisión, ni en nada, porque tenemos un sistema gobernado por un dictador civil que está gobernando vía decretos. Por lo tanto, el país está viviendo un drama bastante grande, vergonzoso a nivel mundial, y qué triste para quien es chileno y para quien reconoce grandes estadistas que ha tenido Chile. Chile hasta el 73, previo al golpe militar, los presidentes de Chile se destacaban por su calidad, de estadista. Y no me refiero exclusivamente a Salvador Allende, sino que también a presidente de, como Eduardo Frei Montalva, me refiero.
0: Es bueno que haga la discriminación.
1: Me refiero también a Alessandri, inclusive, de derecha plenamente, pero eran verdaderos estadistas políticos que gobernaban para el país. Hoy día vemos con tristeza cómo nuestro país cada vez se hunde más, cómo nos van quitando cada vez más derechos. Y la prensa, muy bien, Dacian. Los medios de comunicación no tocan las alternativas que la gente necesita saber. Dentro de ello, permítanme entregar un saludo fraternal, combativo, a militantes y simpatizantes del Partido Comunista de Chile. En este mes cumplió 114 años de vida y es parte de la historia de Chile. Más allá de una ideología, su fundador, Luis Emilio Recabarren, fue uno de los precursores del movimiento obrero en Chile. Y hoy día muchas de las garantías que ha ido adquiriendo el trabajador han sido logradas gracias a la participación de este glorioso partido. Por lo tanto, vaya mi saludo para todos los militantes y simpatizantes, amigos, que realmente confían en la palabra de un comunista.
0: Me adhiero a ese saludo, Jorge. Efectivamente, el Partido Comunista de Chile, un partido independiente. Sí. Porque muchos dicen el comunismo mundial, pero eso es una blasfemia que se repite, ¿no es cierto?, de boca en boca, sin ningún conocimiento mínimo, aunque sea, ni mucho menos empírico, de lo que se dice. Porque le escuché a mi abuelita, le escuché a mi patrón, tú no puedes votar por ellos, porque los comunistas comen guagua, porque los comunistas hacen trizas la democracia. Lo que vemos ahora, el presidente Kast no es un comunista precisamente, pero se dan cuenta lo que es capaz de hacer la ultraderecha capitalista en un país en vía de crecimiento como en nuestro país. O sea, destrozar, como bien dices tú, todos los derechos sociales que se han conquistado durante decenas de años con grandes presidentes demócratas. Ahí yo excluyo a Jorge Alessandri, porque él fue presidente de los empresarios.
1: Sí, pero fíjate que, mira, yo destaco algunos puntos. No es que esté a favor
0: de... No, si yo entiendo lo que tú destacas.
1: Quiero destacar ese puntito. resulta que grandes avances para los trabajadores, como la indemnización por año de servicio, se logra durante el gobierno de Alessandri, y no necesariamente porque él creyera en los derechos laborales, sino porque la explosión social que había obligó a hacer esos cambios. Entonces, son situaciones que, aún pensando totalmente distinto, esos personajes asumían la realidad.
0: No, desde ese punto de vista, yo lo digo, desde que Alessandri fue un empresario de independiente de derecha, él era accionista, luego ocupó altos cargos ejecutivos en la papelera, ¿verdad? En definitiva, obviamente estuvo aliado con toda la empresa nuestra, bueno, en el siglo pasado, fines de los 50, y hasta el término su periodo presidencial, que fue en el año 64. Pero caramba, desde el punto de vista institucional, evidentemente don Jorge Alessandri Rodríguez es una eminencia al lado, ¿no es cierto?, del presidente que tenemos ahora.
1: Desde el punto de vista,
0: no, si por eso yo te entendía, excluyendo el tema social y el tema político propiamente tal, pero desde el punto de vista del derecho constitucional, evidentemente Jorge Alessandri Rodríguez fue un presidente absolutamente constitucional, demócrata, ¿verdad?, más allá de las simpatías que pudiera causar, ¿no es cierto?, a las militancias y a la ciudadanía en términos generales. Pero evidentemente es un estadista al lado, ¿no es cierto?, de lo que tenemos ahora. Y tantas cosas que tenemos que, en definitiva, podríamos hablar horas y horas en este programa. Mira, ¿qué te parece el gran show que se ha hecho con los presuntos niños haitianos, ¿no es cierto?, que han sido según las autoridades nuestras, ¿verdad?, presidenciales, han sido prácticamente raptados y por mafia han sido tratados para comerciar sus órganos.
1: Mira, ahí hay dos aristas que un poco me producen un cierto escozor. Por un lado, quienes se llenan la boca hablando de posible tráfico de niños haitianos, etcétera, etcétera, son los mismos que apoyaron y siguen apoyando al régimen que robó niños de Chile, que robó, que asesinó niños. Es decir, ese doble estándar yo no lo puedo concebir, ¿ya? Eso por un lado. Pero además, por otro lado, esto es parte del show, parte del programa de este gobierno, que busca cambiar la noticia. Porque no es casualidad que todos los medios de comunicación nacional estén enfocados, los matinales gasten hora en hablar sobre la situación de estos niños haitianos, pero sin embargo tapan con esto toda la podredumbre y toda la pérdida de derechos que se está borrando de una plumada vía decreto administrativo. Ya no se habla, por ejemplo, de los embargos del CAE, ¿ya? No se habla, por ejemplo, de situaciones tan aberrantes, tan estúpidas. Es decir, ¿qué congreso tenemos cuando escucho al diputado Romero hablar de que alguien había pretendido o pretende cambiarle el nombre a la Cámara de Diputados y ponerle Cámara de Diputados, Diputadas y Diputades? Es decir, qué estupidez. Vía decreto pretenden decirnos cómo hablar. Ya a este señor se le olvida que la RAE tiene contemplado modificaciones. La RAE no es algo estático, no es algo fijo, es algo que se va cambiando por costumbre y se van adquiriendo nuevas terminologías de acuerdo a la realidad que se va viviendo día a día. Por lo tanto, ese tipo de estupideces, por ejemplo, es la que nos topamos día a día. Por ejemplo, se nos tapa, y no se habla en concreto, con cifras concretas, del robo que se le quiere hacer a la indemnización de cesantía, al seguro de cesantía, para, según ellos, ir en ayuda de las salas cunas. Es decir, pero no dicen en concreto que lo que están haciendo

0: trabajador cuando es despedido. Y según ellos lo van a dejar a todo evento. Pero por ahí vi una cifra de un economista que hablaba matemáticamente que eso le significa al empleador un ahorro de más del 60%. Es decir, va a pagar menos por el despido arbitrario. Y aquí hablamos, porque muchas veces por desconocimiento la gente habla y dice, ¿por qué hay que pagarle para despedirlo? Pero resulta que no toma en cuenta un término que muy pocos economistas hablan y que es la plusvalía. La plusvalía es el uso degenerado y abusivo del capital. El trabajador es quien construye el capital, no es el capitalista. El capitalista se vale de los recursos del trabajador. Al trabajador debiera de pagársele de acuerdo a lo que produce y no como es hoy en día con un sueldo mínimo vía decreto, vía una ley, que es la única manera de que puedan pagar un mínimo. Por otro lado, hay un parlamento, pero realmente tenemos de todo. Este famoso partido de la gente que apareció supuestamente para defender a la gente, pero sin embargo está planteando que se elimine la discusión del sueldo mínimo legal y se busque otro método que hasta el día de hoy tampoco lo han querido decir. Pero en la práctica estamos hablando de eliminar derechos.
1: Ni más ni menos. Oye, volviendo atrás, respecto del caso de los niños, tanto que se alarguió la prensa, en el fondo este es un control migratorio camuflado.
0: Correcto.
1: Ni más ni menos. Porque ya lo vemos, la tan anunciada política de persecución de las familias de las personas que han llegado a Chile, los inmigrantes. Ya lo vimos que como se dio a conocer, porque esto se tenía más o menos en la oscuridad, cuando se dio a conocer que existía un decreto como para dilucidar la identificación de las personas que están ilegalmente a juicio del gobierno en nuestro país, se podía acudir a consultorios, escuelas y demás organismos públicos. Evidentemente, esa era una lista próxima a ser apresada, ¿no es cierto? Apresada en lugares no destinados precisamente a la reclusión y la detención, que para ese efecto sería, en este caso sería una detención absolutamente ilegal y arbitraria, porque solamente se puede tener en lugares establecidos por la ley, y con gran perjuicio de los niños, ¿verdad? De los niños de esas personas que se han establecido en nuestro país. Se han establecido, ¿no es cierto?, legal o ilegalmente, por la burocracia de nuestro Estado, por la falta de controles. Pero eso no significa, ¿verdad?, que tú puedes, como Estado, implantar medidas absolutamente ilegales, arbitrarias y fuera de toda norma legal y constitucional que habilite, ¿no es cierto?, para detener a estas personas mediante estos resquicios. Privando de la escolaridad, privando de la medicina, de la escasa medicina social que aún rige en nuestro país, sea en hospitales, en consultorios municipales, a esos niños. Y que incluso muchos de ellos ya son chilenos. Por el hecho de nacer en nuestro país, son chilenos. O sea, son chilenos para el conocimiento de nuestra gente, y lo entiendo que así lo sabe la gente, aquellos que nacen en Chile. Y también, ¿no es cierto?, más allá de que en el país de origen, dado que sus progenitores, sus padres son de otra nacionalidad, conservan su nacionalidad. Entonces, en definitiva, esta es una forma más, ¿verdad? Este escarnio que se ha hecho de algo que no está comprobado. Se habla de 200 niños, ¿ya? Y la prensa lo alardea a través de todos los medios, ¿ya? Pero en definitiva, se ha llegado a dilucidar que eso no es tal. ¿Qué pasa? Lo que pasa es que en el país haitiano, que es un país cuyo Estado es fallido, ya no, prácticamente no existe Estado, han existido grandes incendios, han existido guerras civiles. Ha existido un presidente de la República elegido antidemocráticamente, pero presidente según el cargo que se denomina así en la República de Haití. ha sido asesinado, ¿no es cierto?, su propio

0: domicilio, ¿ya? Entonces, en ese estado de cosas, la comunidad de familia prácticamente no existe en ese país. Los niños, ¿no es cierto?, viven en comunidad independiente de quiénes sean sus padres. Entendámoslo una vez por todas, ¿ya? No es, ¿no es cierto?, el caso de que ocurre en la mayoría de los países occidentales, conocidos nuestros, en que efectivamente un niño vive con su familia, ¿ya? Y si esta no está en condiciones, bueno, será derivado a hogares que realmente le presten una atención psicológica y orientadora para el día de mañana. Pero la norma general, diría yo, en Haití, los niños viven en comunidad. Y por esa razón, estos niños llegaron a Chile, ¿no es cierto?, a cargo de una persona, de un tutor, para el efecto del viaje, en grupos de 20, de 30 personas, ¿ya? Más allá, ¿no es cierto?, más allá de todo la parafernalia que se ha dicho, ellos fueron recepcionados, y en ello interviene la Dirección General de Aeronáutica Civil, Controles, interviene la Policía de Investigaciones, e interviene Migraciones. Entonces, a través de un aeropuerto, no puede existir, y no, a mi juicio, no ha existido, ¿no es cierto?, alguna infracción legal. Y los niños, posteriormente, incluso investigaciones, ¿no es cierto?, los personal de investigaciones, este mismo personal se lo entregó posteriormente a sus padres en el mismo recinto aeroportuario, ¿ya? Lo irregular, a mi juicio, es que la oportunidad en que los niños se vinieron. Si recordamos bien, venían muchas caravanas, ¿cómo se llaman? No son caravanas precisamente, viajes en tour, ¿no es cierto?, cuando tú contratas un avión.
1: Un avión particular.
0: Claro, contratados por agentes haitianos, por personas de ese país, en que llevaban vuelos nocturnos. Y llegaron, ¿no es cierto?, alrededor de 70 vuelos, ¿ya? Y tal vez allí no hubo un control en orden a, efectivamente, preguntarse al Estado cuál era el motivo de tantos vuelos durante un lapso determinado, ¿verdad? Pero en cuanto a la residencia misma, ello responde al descontrol que ha existido, ¿no es cierto?, en Chile en los últimos años, que ahora, ¿no es cierto?, del tiempo de Boric se ha tratado, hay una nueva ley de inmigración que es la del año 2021, entonces esa ley se supone que va a regularizar todo este tipo de situaciones anómalas, pero no se puede, ¿no es cierto?, la autoridad de gobierno sacar provecho, ¿no es cierto?, a través de un arma ilícita y transformarla en definitiva en un control migratorio absolutamente camuflado, absolutamente irregular.
1: Es que me parece casi inhumano. Se le olvida a estos señores que Chile como Estado tiene un compromiso a nivel internacional, compromiso firmado en cuanto a la protección, en primer lugar, de la niñez, independiente de la nacionalidad del niño, ¿ya? Y también hay tratados internacionales con respecto a cómo opera la migración frente al asilo que se le puede dar a ciudadanos de otros países que están en una situación, digamos, crítica. Por lo tanto, esto me suena mucho más a un apartheid, es decir, pretender criminalizar una situación que, si bien es cierto, es irregular, que hay que clarificarla. No podemos llegar al nivel de sionismo casi prácticamente, de apartheid, de decir no, primero atendamos los chilenos y los niños, es decir, en las escuelas que denuncien y expulsen a los niños extranjeros, que el servicio de salud no atienda a los niños extranjeros. Eso es inhumano. La atención de salud no puede medir nacionalidad. Quien requiera salud y el servicio esté en condiciones de darla, tiene que otorgarla, ¿ya? Lo mismo la educación. Por lo tanto, ese tipo de derechos firmados internacionalmente a través de tratados, no puede el Estado chileno pasar por arriba de ellos. Entonces, este show que han hecho,
0: como digo yo, es un control migratorio camuflado, ni más ni menos,
1: y vía decretos, tal como Carlos
0: ni siquiera
1: dijo
0: una ley.
1: En un comienzo, ni siquiera una ley.
0: Recién comparábamos el gobierno de una persona de derecha, Alessandri, y versus esta persona que es de derecha, pero resulta que aquí, como tú bien indicas, sugiere, ¿verdad? Aquí ya prácticamente se está o se pretende dirigir un país a través de decreto. ¿Cuál es la diferencia con el régimen de Pinochet?
1: Bueno, yo lo planteé hace unos programas atrás, lo decía, esto es una dictadura. Esto es una dictadura civil. Esa es la práctica. Y amparado, digamos, por un congreso que es vergonzoso, por decirlo de una manera suave.
0: Bueno, vamos a hacer una pausa musical, nuestra primera pausa musical, cuando son prácticamente 4 minutos para las 2 de la tarde.
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3: 13 horas, 56 minutos.

0: siendo las 14 horas, continuamos con nuestro programa. Oye, Jorge, ¿qué te parece? ¿Cómo va la postulación de la expresidenta Michelle Bachelet a la ONU? La última información es que yo tengo, escuché refilón por ahí, que su próximo viaje, ni más ni menos, al continente africano. Parece que eso va bien encaminado, ¿no? O
1: sí,
0: sea, pero el gobierno, ¿cómo le doldrá el estómago, ¿no es cierto?, a los grandes genios del gobierno, que en definitiva, erradamente, no le dieron su apoyo como Estado. Lo que significa Estado no es sinónimo de gobierno. Estos caballeros no entienden nada de nada, lo cual significa que no están preparados para gobernar un país, del presidente de la República para abajo.
1: Es que ese no dar el apoyo es una estupidez. Es como la del cabro chico que se taima y no quiere comer, pero sin embargo ni siquiera ha probado la comida. Es decir, es una estupidez pero mayúscula. Frente a ello, Bachelet se presenta con el apoyo en un comienzo, ¿no es cierto?, de México, de la presidenta de México, y de Brasil, con ellos dos partes. Pero ella comienza a hacer una gira internacional y es reconocida internacionalmente, y ya se ha reunido con 3, 4, 5 estados que son parte de estos estados que tienen derecho a voz y a veto.
0: Exactamente, del Consejo de Seguridad
1: del Consejo
0: de Naciones Unidas.
1: Correcto, y ya se ha reunido favorablemente con ellos. Por lo tanto, ese camino va muy bien avanzado. Por lo tanto, lo que tú planteas, se va a reunir en África, también dentro de la misma línea. Por lo tanto, los analistas internacionales plantean que lo más probable es que sea la nueva jefa ONU, con un planteamiento que ella ya lo ha hecho, un discurso en clarísimo frente a las autoridades de cuál es el tema, más allá de un color político o nacionalista de un solo país, entendiendo que el encargado de la ONU tiene que tratar de representar a todos los países del mundo, y ella lo ha planteado de esa manera. Por lo tanto, creo que va muy bien encaminado, y sería realmente vergonzoso para el Estado chileno. Yo no sé cómo va a reaccionar este gobierno si es elegida secretaria general de Naciones Unidas la expresidenta Bachelet. Realmente quisiera verle la cara que van a poner.
0: Mira, aparte de contar prácticamente con todo el apoyo de Cono Sur, ¿ya? La presidenta Bachelet se ha reunido con los dignatarios correspondientes a exteriores de la República Popular China, ¿verdad? De Rusia, entiendo que en estos días también se reunió, en Francia también han dado, y Inglaterra también,
1: Inglaterra,
0: con el primer ministro. Y lo tiene ya en la mira Michelle Bachelet a Trump. Evidentemente esa entrevista
1: y hasta, no va a ser. Hasta con Macron se reunió.
0: Por eso te digo, también en Francia. O sea, Francia. Solamente le estaría restando la visita protocolar al presidente de Estados Unidos.
1: Correcto.
0: Y bueno, evidentemente ella tendrá que estarse, porque es una mujer inteligente, tendrá que estarse a las reacciones de Trump, porque sabemos el octogenario Trump, sus reacciones absolutamente viscerales y fuera de toda lógica, de todo conducto un jefe de Estado. ¿Te diste cuenta cómo le hacía chistes con ocasión del grupo de los siete? Antes era el grupo de los ocho, porque expulsaron a Rusia. Aquí llegó el jefe, ¿no es cierto? ¿De qué forma disminuye a la primera ministra de Italia, Meloni? O sea, actuando como un viejito ya, ¿no es cierto?, que ya está medio chaladito y que se le puede admitir cualquier cosa, porque realmente es un viejo que, aparte de tener el poder, que las cosas que él pueda decir ya no tienen mayor importancia, porque de su boca salen cualquier cosa.
1: Que es un poco la réplica, guardando las proporciones, que tenemos acá en Chile, para que la gente pueda entender. Aquí también, ¿qué se le puede destacar a este presidente? Es decir, absolutamente nada. Y es por ello que, un poco, vuelvo a reiterar, levantan toda esta cortina de humo para tapar la ineficacia, la inexperiencia y todos los atropellos que se están cometiendo hacia el pueblo.
0: Mira, yo esta semana anduve en Concepción y tuve la triste coincidencia, para no decir maldita coincidencia, de estar uno de los días en que Kass estuvo en Concepción.
1: Estuvo en el mercado.
0: Creo que fue el día viernes,
1: Sí.
0: el día, no, o el día jueves.
1: Sí.
0: Ya, tú recorres el centro de Concepción, ¿no es cierto?, hacia el lugar donde se ubica actualmente. Antes estaba la estación de ferrocarril de un
1: Sí,
0: hermoso mural, ¿no
1: sí,
0: es
1: correcto,
0: cierto?
1: sí lo
0: Eso lo
1: conozco.
0: ocupa actualmente la delegación presidencial del Biobío. Sí, porque la de la plaza es la
1: Ese
0: gobernación.
1: une, hay una parte, disculpa que te corte,
0: Sí.
1: hay una parte histórica, porque ahí hay unos murales y que
0: Exactamente.
1: están conservados.
0: Claro, comienza a la izquierda, tú entras, da una
1: Sí.
0: vuelta al mural, son la antigua, ¿no es cierto?, raza que inundaban nuestro
1: Un
0: continente. Un
1: mural
0: mural,
1: pintado por un
0: claro,
1: mexicano.
0: por decirlo así, ese mural hermano del que se ubica en la Pinacoteca de la Universidad de Concepción.
1: Correcto.
0: ¿Ya? Es muy hermoso porque eso estaba, digamos, dentro de lo que en ese tiempo era la estación de ferrocarriles. Bueno, uno camina desde la Plaza de Concepción hasta el final, ¿no es cierto?, hasta la calle Arturo Prat, donde se ubica la ex estación actual de delegación presidencial, lleno de carabineros. Dos
1: Copado.
0: cuadras, cada cuadra con dos carabineros. O sea, estamos hablando exactamente desde la plaza hacia el lugar donde ocupa la estación, la ex estación, actual delegación, 12 cuadras aproximadas. En cada cuadra, ¿no es cierto?, dos carabineros. Al final, una patrulla ya. Pero cuando tú ves, ¿no es cierto?, a través de los videos correspondientes, la recepción que pudo haber tenido el presidente, yo no sé por qué habían carabineros en calle Barros Arana, si ahí no había nadie, no había, pero te digo, no lo digo de forma fanática, ni fuera de foco, ni subjetiva, no había nadie en estas 12 cuadras, ¿ya? Entonces, habían carabineros, ¿para qué? Y lo único que se observa, porque yo ya no estaba en ese minuto, fui a otra localidad cercana, a las 5 de la tarde, cuando intentan, ¿no es cierto?, vender, porque eso es una promesa de compra-venta, en este caso de restauración, exactamente, la restauración del mercado municipal,
1: Mercado municipal.
0: que ha pasado eso bastantes años, ahí sencillamente hay un conjunto de personas que lo pifian, actúa la fuerza pública. Yo entiendo que el derecho a protesta aún está garantido en nuestra Constitución y obtienen tres detenidos los carabineros. Y eso fue todo. Pero tú crees que durante lo que yo observé al menos hubo alguna manifestación, el pueblo esperando a su presidente, tal cual situación que vimos con ocasión de los videos que mostraron con ocasión del 1 de junio en el Congreso Nacional en Valparaíso. O sea, ninguna manifestación a favor de Kass. Eso hay que tenerlo presente.
1: Claro, fíjate que lo que tú dices con respecto a cómo se pretende copar para reprimir cualquier posible contramanifestación, porque ni siquiera adherente,
0: Pero nada, pues, ni siquiera
1: ni
0: una,
1: siquiera
0: oye, ni
1: adherente.
0: siquiera un grupo de jóvenes, señoritas, esperando al presidente, no, nada, nada, nada, nada.
1: Ese copamiento lo vemos también en Santiago,
0: Y mira,
1: ¿ya?
0: y te digo, no. Por último, se podría justificar un día sábado, un día domingo, no, esto fue un día jueves, si no me equivoco,
1: Sí, día de
0: un día
1: semana.
0: jueves, qué sé yo, a las 2 de la tarde, ¿ya? Nadie esperando a su presidente. Incluso yo hablé con un camarógrafo para interiorizarme qué pasa. Viene su presidente, me dijo el camarógrafo. Yo le respondí, tu presidente será, po, ¿ya? Y él dijo, el camarógrafo, bueno, esto es una cuita, ojalá a nadie le interesa. Yo le dije, ah, tu presidente, no, su presidente. Yo le dije, pero yo no es mi presidente, pero ¿cómo? Yo soy extranjero, le dije yo. Ahí se rió. Pero como te digo,
1: Soy haitiano.
0: ningún respaldo esperando un presidente de la República. Cuestión que también llama la atención, porque cuando tú observas la historia pasada, reciente nuestra, cuando un presidente se dirige a provincia, hay gente esperándolo.
1: Sí.
0: Pero aquí los carabineros sobraban. O sea, los carabineros que te conté, dos por cuadra, es sin perjuicio de los carabineros que se estaban movilizados, ¿no es cierto?, con tropa de combate, con tropa para reprimir, que estaban alrededor del mercado municipal.
1: Más civiles
0: ¿Ya?
1: que tienen que
0: Yo te
1: haber
0: hablo
1: también.
0: solamente donde presuntamente iba a pasar el presidente, y donde la gente presuntamente lo estaba esperando. pero como no había más gente, no llegaron los mascareros, y estos ya de tropa, ¿no es cierto?, para combatir, para disuadir, y estaban ubicados alrededor del mercado municipal. Pero como te digo, los organizadores, ¿no es cierto?, de esa recepción de CAS, fueron absolutamente retados, ¿no es cierto?, por la falta de convocatoria, porque hay que convocar, pues. Los mismos partidos políticos tienen que convocar, pues. ¿Dónde están los partidos políticos convocantes?
1: ¿Quiénes apoyan a este presidente? Porque a uno le puede gustar o no, pero salió con votos. Y hoy día no hay nadie.
0: Entonces, cuando tú ves presidentes pasados, independientes, ¿no es cierto?, de nuestra orientación política, Bachelet, que sea el mismo Ricardo Lago, para qué decir, el mismo Piñera, la gente acudía, sí, a las calles a recibirlo. Sí. Pero aquí nada, nadie. Y cuando se produce una manifestación frente al mercado municipal, tres personas son detenidas por ofensas a la autoridad. Ofensas a la autoridad. ¿Qué ofensa? La ofensa es decirle la verdad, que es un presidente fracasado.
1: Mira, fíjate que inclusive más hay un punto que también se tapa, no se plantea como realmente es, y que tiene aristas inclusive hasta judiciales. El tema este de la ley de vándalos que están sacando, plantea que para hacer un bingo va a haber que solicitar autorización, si no puedes ir a engrosar la lista de vándalos, para hacer una manifestación, ya sea un grupo sindical de pobladores que se manifiestan frente a un problema que ellos tienen, debiera de pedirse permiso. La Constitución establece el derecho a reunión y a manifestación
0: sin previo aviso.
1: Sin previo aviso. Inclusive nosotros, por decencia, acá en la Unión por lo menos, siempre avisábamos a la autoridad, pero no solicitábamos permiso, que son dos cosas totalmente distintas. Entonces, cuando se promulga una ley, no se tiene en cuenta la Constitución. Si es mi gran pregunta, ¿cómo se está gobernando el país? ¿De qué forma? Cuando se están saltando todas las atribuciones. Ya lo veíamos en programas pasados, ¿no es cierto? El tema del CAE. ¿Cómo la Tesorería General de la República
0: no habilitada para ello?
1: No habilitada para hacer ese tipo de embargo.
0: Porque no se trata de impuestos.
1: Correcto, entonces, mira, sin ir más lejos, hace un par de semanas también plantearon el tema de estos casinos ilegales que hay en Facebook, qué sé yo, en las redes, que está establecido que son ilegales, que la justicia tiene atribuciones para inclusive clausurar esas páginas.
0: Pero sin embargo, el doble estándar del gobierno,
1: administrativamente le indica impuestos internos,
0: este gobierno,
1: cóbrenle IVA. Entonces, por un lado son ilegales, por otro lado impuestos internos, al cobrarle un IVA, estaría legalizándolo.
0: Evidente, los hechos, se produce un reconocimiento a nivel legal e institucional de una situación absolutamente ilegal conforme a la ley. Ellos no están amparados por la ley. Exacto. Son ilegales, pero sin embargo se convalidan desde que el Estado de Chile, a través de su gobierno, Ministerio de Hacienda, encomienda a Tesorería, ¿no es cierto?, para que sencillamente cobre los impuestos correspondientes. O sea, impuesto interno está habilitado. Y si no te pagan, impuesto interno le da traslado a Tesorería para que lo ejecute.
1: Correcto. Y ahí sí correspondería que Tesorería...
0: ¿Te das cuenta el desgobierno, lo que ello significa? ¿Te das cuenta? O sea, realmente impresionante. Cuestiones que nunca se habían visto.
1: No, es realmente tirado de las mechas las cosas que están sucediendo. Por otro lado, los ministros siguen con la misma cantinela de que si hay una movilización, que si hay un estallido social, el Partido Comunista es el que lo está encabezando.
0: Ellos mismos están motivando a la gente.
1: Ellos están, por lo están que, llevando por lo a que eso.
0: Expresando. O sea, el desorden lo está produciendo. No solamente un desorden, ¿no es cierto?, institucional, interno, sino que la confusión que hay, lo que tocaba señalar, en el listado de vándalos, de actos vandálicos, hay cuestiones que realmente es un abracadabra. O sea, yo no sé quién habrá hecho ese listado. Absolutamente gente que no tiene idea de derecho, absolutamente a la rápida, en forma urgente. Y si eso se lleva al Tribunal Constitucional, no me cabe la menor duda, ¿no es cierto?, que esa cuestión no va a prosperar. Absolutamente, absolutamente legal. Porque hay cuestiones que no tienen ni pie ni cabeza. O sea, ¿cómo puede estar en el asunto de ese listado gente que quiebre un vidrio, que lance una piedra, versus personas, ¿no es cierto?, que realmente causan un perjuicio enorme al Estado? Ya, los que defraudan al fisco, el que comete una violación y sigue conservando sus derechos, ¿no es cierto?, previsionales. O sea, es realmente una cuestión que produce urticaria. Es que... Yo no sé cuál es la gente pensadora de este gobierno, porque yo no creo que todo el mundo, ¿no es cierto?, y los partidos que lo respaldan pueden permanecer incólumes. Yo creo que tendría que llegar el minuto que entre ellos mismos, ¿no es cierto?, o algunos de ellos, ¿no es cierto?, recapacite y se da cuenta, mira, aquí estamos dejando la embarrada nomás.
1: Pero es que mira, tú como abogado conoces muy bien el tema. Los distintos delitos están penalizados de acuerdo a la gravedad del delito.
0: ¿Y todas esas cuestiones ya están en el código?
1: Están en el código.
0: Son faltas. Es decir,
1: obviamente, y quien destruye algo también. Pero aquí se lo pasaron por cualquier lado todo ese sistema. Por otro lado, me recuerda lo mismo que surgió casi como memes en las redes sociales, el tema de el encuentro de concejales en La Serena.
0: ¿Se dijo algo aquí en la unión de eso, Jorge Lara?
1: Absolutamente nada. Yo, previo a ese encuentro nacional, donde participan los concejales de todas las comunas del país, supe que de aquí de la unión, por lo menos la única que supe, es la señora Erika es la concejala de Renovación Nacional, que
0: creo que era de Renovación Nacional, ya no es,
1: no sé, no me consta, pero bueno, pero esa concejala yo sé que participó y estuvo allá. Hasta el día de hoy, así como lo vi en las redes sociales, su anuncio de que iba a participar en este gran encuentro a nivel nacional de los concejales, hoy día no la he escuchado, por lo menos en las redes no la he escuchado, cuál es la resolución de este encuentro y qué pasó con los incidentes que hubieron, que prácticamente se dio a conocer este encuentro más que por las resoluciones, por los incidentes. En primer lugar, hubo un video de saludo del presidente Kast, el cual fue abucheado por casi la mayoría de los concejales.
0: ¿Eso fue en La Serena? ¿Estábamos hablando
1: en La Serena? Uh-huh. Correcto. Si los concejales no se pusieron de acuerdo, entonces si lo abuchean, habría que incluirlo dentro de la lista de vándalos, cuando no querían escuchar.
0: O sea, conforme a esa lógica, todos los que abucharon habría que incluirlo en la lista de vándalos.
1: Claro, pero sin embargo, como
0: con ese criterio descriteriado, habría que incluirlo.
1: Como contrapartida,
0: ofensa a la autoridad, porque igualmente lo que la situación que ocurrió en Concepción, aquí correcto, no hubo agresión a carabineros ni nada, porque normalmente cuando se detiene la fuerza pública es por ofensa a la autoridad pública. Exacto. Pero aquí, o agresión, ¿no es cierto?, a carabineros, pero ni ninguno ni el otro, ofensas a la autoridad. O sea, fue un abucheo.
1: Fue un abucheo, pero sin embargo, el cara y sello. Sin embargo, los medios no dicen ni la incluyen dentro de la lista de vándalos a la concejala republicana, que la pillaron robando en un mall. Es decir, un robo, un delito. Sin embargo, ella es tratada dentro del Código Penal como lo que es, ¿ya? Es una mechera que la sorprendieron robando artículos en un mall. Y sigue el tratamiento como tal. Lo que tú decías, por ejemplo, el que tiró una piedra, el que se manifestó en la calle,
0: o sea, yo no digo que esté bien tirar una piedra, pero yo digo, la comparación entre uno u otro delito.
1: Es que
0: o sea, evidentemente no debe tirarse piedra en la calle.
1: Es que
0: yo digo la penalidad en uno u otro caso y las sanciones accesorias, ¿cuál es que te quiten los beneficios sociales?
1: Es que ahí
0: trunquen tu futuro.
1: Es que ahí hay otro punto que también me parece que es inconstitucional. Ellos hablan de quitarle beneficio. Perdón, son derechos, no son beneficios. Quitarle la PGU es un derecho adquirido por ley ya. Por lo tanto, no es beneficio que le voy a quitar. Y además de eso, es discriminatorio. Porque ¿a quién se lo van a quitar?
0: Perdona que te interrumpe. Efectivamente, por ley la gratuidad está garantida hasta el séptimo decilio. Y entiendo que se proyectaba llegar al octavo, ¿no es cierto? Decir en Chile. Exacto. O sea, está garantizado por ley. Entonces, tú no puedes por un decreto, ni siquiera con apariencia de decreto, una cuestión hecha por una persona absolutamente neófita en la materia, quitar ese
1: derecho. Entonces, yo te digo, a ver, ¿cómo vamos cambiando la terminología y abusando de ella hasta el punto de llegar a términos inconstitucionales? Es decir, y ojo, que yo y mi partido éramos el planteamiento de cambiar esta constitución, pero el Partido Comunista, nosotros hemos sido muy respetuosos de las constituciones y de la democracia. Por lo tanto, en tanto no se cambie, la vamos a seguir respetando. Pero estos pseudo patriotas se pasan por cualquier lado la constitución, pues, con tal de seguir adquiriendo ganancias para sus empresas, ya, para sus bolsillos, les da exactamente lo mismo.
0: Mira, Jorge, así sucintamente hemos hablado en este minuto varias cosas que realmente denotan una falta de estudio, una falta de preparación de quienes nos gobiernan en este minuto. Pero a su vez, yo no veo una réplica. Ya no hablo de partidos políticos, porque los partidos políticos están en reflexión. O sea, el Partido Socialista está en reflexión, que se denomina conferencia, para ver cuál va a ser nuestro camino. Como si no se supiera en el Chile actual qué es lo que hay que hacer. Hay que replicar, hay que tener políticas en contra, ¿no es cierto?, de lo que este gobierno día a día está insultando a la ciudadanía, ya, sin que exista una réplica. ¿Para qué decir, ¿no es cierto?, de los medios de publicidad, los medios radiales, los medios televisivos, la prensa digital? Entonces, ¿quién lleva el pandero, ¿no es cierto?, de la respuesta? ¿O esperamos una nueva elección entre año y medio más, ¿no es cierto?, recién ahí los candidatos a responder cuando sea demasiado extemporáneo, ya, y cuando los derechos cada vez más hayan sido abolidos en forma geométrica, ya, en forma absolutamente progresiva? O sea, esa ausencia, ese silencio, el mismo Frente Amplio también está en reflexión, ya. La Democracia Cristiana, en realidad, como siempre, su política más o menos errática, y el PPD, que bueno, hay mucha gente que realmente no responde a una línea partidaria al interior de ese seno colectivo, ¿no? Entonces, yo echo de menos una falta de iniciativa de las fuerzas que fueron derrotadas a la última elección y que apoyaban a General Jara, en definitiva, para entrar a responder. Hay tanta temática, ¿no es cierto?, para responder, pero veo mucho silencio. Escucho voces aisladas y que realmente producen, a mí por lo menos me produce una gran sorpresa, una gran desmotivación encontrar a estos sectores que representan a la comunidad, porque la comunidad, en la medida, ¿no es cierto?, de sus posibilidades, ella se está manifestando. Veo a los muchachos, ¿no es cierto?, los escolares, veo a diferentes movimientos en el Gran Santiago, ¿no es cierto?, manifestando sus derechos, incluso en ciudades de provincia, Valparaíso, Concepción, lo que yo te acabo de señalar, Temuco, en fin. Pero ¿el resto qué? ¿Ya? ¿Qué es lo que ocurre?
1: Aquí desgraciadamente estamos viviendo la decadencia de los partidos políticos. Partidos que se acomodan al sistema. Hay un parlamento que se ha acomodado. Los partidos políticos, cuestión que veíamos hace tiempo, se parlamentarizaron. Significa hoy día que los parlamentarios un poco gobiernan los partidos políticos, Ya, y los parlamentarios están muy bien, gracias, en el Parlamento. Cuando veo que la derecha y los medios, a través de los medios, divide a la oposición y van ganando en ese terreno, porque ellos hablan de un socialismo democrático, como que si existiera, por otro lado, un socialismo antidemocrático.
0: Si es antidemocrático, deja de ser socialismo.
1: Correcto, entonces, ¿cómo poder aceptar ese tipo de cosas? ¿Cómo no hacer causa común? Aquí un poco lo que nosotros estamos viendo, así como pincelada, a los parlamentarios se les cancela, y no poco, no es el sueldo mínimo el que reciben, por hacernos representarnos en el Parlamento y hacer notar todas estas ilegalidades y estos abusos.
0: Mira, Jorge, mira, antes que prosigue, mira, cuando tú hablas de los partidos políticos, yo también echo de menos una activación de la militancia. Uh-huh. Y ahí, como tú dices, el gran vicio que viene ocurriendo en nuestro país, yo diría desde comienzo del presente siglo, como te digo, en la parlamentarización, que tú bien lo acabas de señalar, porque eso tiene muchas derivaciones negativas.
1: Sí.
0: Ya existen militancias expectantes, ¿no es cierto?, de que los futuros candidatos te llamen, te demanden, te ordenen incluso a trabajar por ellos. Pero en periodos como estos, ¿no es cierto?, de larga agonía en cuanto a elecciones democráticas, silentes, ausencias de ellas por razones circunstanciales, como lo que ocurre en Chile, la militancia permanece absolutamente en la sombra, ¿ya? ¿Ya? Y esta se moviliza solamente, no por una idea, se moviliza por el candidato de turno que la arrastra y le obliga, ¿no es cierto?, para seguir siendo militante, a actuar. Y algunos de ellos, claro, lo hacen porque esto significa una prebenda en el día de mañana. Y el que ya tiene la prebenda significa que puede poner en severo riesgo su prebenda obtenida vía partidaria. Y esto reza para todo el arco político, desde la extrema derecha, ¿no es cierto?, incluso a partidos de izquierda. Entonces, la parlamentarización, dentro de los grandes males que produce, ¿no es cierto?, es lo que te acabo diciendo, la inercia de una militancia activa, ¿ya?
1: Es que la parlamentarización que se produce,
0: porque cuando actúa la dirigencia, tiene que actuar los militantes, po. Pero los militantes permanecen absolutamente durmiendo, ¿no es cierto?, el gran invierno, así vamos a estar los próximos 4 años.
1: Pero cuando los parlamentarios asumen la conducción de un partido, ¿qué es lo que pasa? Evitan la discusión interna y la educación al interior de los partidos que tiene que ocurrir, porque nosotros militamos en un partido, pero no porque el partido es bonito, no porque hace esto o hace lo otro. Hay una ideología detrás, ¿ya? Pero esa ideología es en base a una discusión.
0: Cuestión que no ocurre en Chile, pues ahora la gente no milita, la militancia no lo hace precisamente porque está acorde con el aspecto ideológico del partido, sino porque tal parlamentario le dijo, mire, tú vas a estar conmigo. Entonces, ese es el gran error.
1: Correcto, inclusive más, hasta se producen rencillas dentro de sectores, porque los parlamentarios forman cuadrilla.
0: Evidente, y esta cuadrilla, ¿no es cierto?, pactan relaciones, ¿no es cierto?, con otras cuadrillas de otras corrientes políticas. Se produce una cofradía. Entonces, otro factor más, que la militancia queda absolutamente al margen.
1: El tema es
0: que... Entonces, esa cuestión favorece a los gobiernos autoritarios, como el que estamos teniendo la oportunidad, ¿no es cierto?, de presenciar en estos días. Entonces, es un factor absolutamente negativo. Entonces, yo me pregunto, ¿por qué estos partidos que se dicen entran en diálogo también deberían entrar a analizar esta temática sociopolítica que produce una tremenda inercia, y al estar toda la gente desmovilizada, los partidos pensando qué vamos a hacer? Entonces, evidentemente, un gobierno autoritario aprovecha todo este gran silencio, ¿no es cierto?, como para arremeter, como ha ocurrido estos 3 meses y tanto de gobierno.
1: Figúrate, una muestra la dieron esta semana, cómo llegan a acuerdos, a negociados, mejor dicho, parlamentarios de derecha y de esta, de este socialismo democrático que le llaman, cuando están de acuerdo con que hay que modificar este, esta atribución que tiene el Congreso de acusar constitucionalmente. Y por ahí no recuerdo a quién, un comentarista lo escuché, lo que se busca tras ello es evitar que pueda haber una acusación constitucional contra Quirós. Se busca en la práctica blanquear esa situación. Hoy día, a lo mejor hay que revisar el sistema, ¿ya? Pero tenía que ser hoy día, cuando se está viendo la acusación contra el ex ministro de Economía,
0: Grau. Efectivamente, y en ese orden de día, el mismo Quiroga ha dicho, no sé si tú has escuchado, mira, en realidad, y más o menos con ese tono, más o menos es ilógico que se pretenda, ¿no es cierto?, acusar constitucionalmente al ministro, porque él hizo un pronóstico. Y evidentemente el pronóstico de que van a haber más ingresos, mayores y mejores ingresos para las finanzas públicas no se dio en la forma que se pensó. Eso no da lugar.
1: No.
0: Claro, porque él sabe que ocurre lo mismo, vos. Porque él dijo que Chile iba a crecer a un 2,5%, creo que dijo el 3,1.
1: Sí.
0: Pero las cifras del Banco Central y los organismos técnicos, con suerte, nos dan 1,3 de crecimiento. Sí. Y por alguna razón, el fisco se endeuda, trae el ministro Quiró, 6.200 millones de dólares, etcétera, etcétera, etcétera. Entonces aquí cada uno, ¿no es cierto?, va buscando su propio camino y acomodándose a su propio camino. Y obviamente para esos efectos no le faltan. No le falta un coro de personas casadas con el régimen, con compromiso con el régimen, y o partidos, ¿no es cierto?, fluctuantes entre el bien colectivo y los bienes de cada uno, una vez más tenemos que decirlo, de los congresales, porque estos son ecos, reflejos de un sistema parlamentarizado de partidos políticos en Chile, sí, que es absolutamente negativo.
1: Sí. Y hay situaciones, a ver, hasta ridículas, que yo puedo tener una postura frente a un tema X. Si tú tienes una postura distinta, bueno, convénceme de ello, y si me logras convencer, yo voy a estar de acuerdo, ¿ya? Pero se produce una contradicción de un punto hasta otro punto que yo no la puedo entender. Por ejemplo, cuando se produce el bencinazo, se habla porque no había plata, porque el país no podía seguir endeudándose, ¿ya? Y por ello se quedaron callados los parlamentarios y se aceptó el tremendo bencinazo. Pero a reglón seguido, a la semana siguiente, se aprueba endeudarse por 6.200 millones. Bueno,
0: para cubrir el déficit de los mismos cantidades de plata, que significa significa condonar, ¿no es cierto?, el impuesto de primera categoría a los grandes
1: empresarios de este país. Exacto. Entonces, ese beneficio, cuando yo me endeudo para proteger al país en general, hay que asumir que está bien endeudarse. Pero cuando me voy a endeudar para proteger al 1% más rico, eso no es una mejoría para el país.
0: Eso solamente se puede dar en un país llamado Chilito, en que realmente la oposición está mustia, donde hay un gobierno autoritario y donde la gente está, como no encuentra líderes, ¿no es cierto?, realmente orienten este proceso político, la gente está en su casa, ¿ya?
1: Y esa aprobación de endeudarse en estos 6.200 millones salió aprobado en la Cámara de Diputados con los votos del PDG y con los votos de la Democracia Cristiana.
0: Claro, no, y muchas cuestiones particulares. El mismo senador, hijo de Karim Bianchi, el senador, ¿no es cierto?, hijo del ex senador, él dice va a votar a favor, ¿no es cierto?, de la idea de legislar en la medida que exista algún proyecto que favorezca a Punta Arenas, porque yo necesito reelegirme. Yo, mi papi, porque su papi ahora es diputado, también puede ser senador, y capaz que ellos tengan un trato entre ellos, padre e hijo, yo vuelvo a ser diputado, dirá el hijo, y tú, papá, vuelves a ser senador.
1: Roque.
0: Y a su vez, el mismo senador Pedro Araya, ¿no es cierto?, que pululó en la Democracia Cristiana, ahora entiendo que está en el PPD, y mire, en realidad yo voy a pensar que efectivamente conviene legislar, o sea, tantas cuestiones que realmente van en desmedro, ¿no es cierto?, de la colectividad, que solamente miran sus intereses y bastardos intereses particulares. Vamos a hacer un acto, Jorge, siendo las 14 horas con 33 minutos. Cristian, por favor, mándate un buen tema para salir de esta aflicción.

0: Entramos al último tercio de nuestro programa. Ventana abierta. Jorge Lara, Erwin Betlin, el micrófono. Otro de nuestros personajes, como dicen nuestros compañeros, está en Pana, en Panqueco, Jorge Lara.
1: Panqueco,
0: eso queda más allá de Cuinco, ¿no?
1: No tengo idea, ¿no?
0: Y varios artistas resfriados. Bueno, ¿qué te parece sobre el nepotismo en Chile, Jorge Lara? ¿Tienes algo que acotar al respecto?
1: A ver, hay sectores que rasgaron por muchos años vestidura.
0: Rasgaron vestidura, ok. ¿Cómo así?
1: ¿Tú sabes lo que significa rasgar vestidura?
0: Bueno, cuando uno deja ser cura, un cura, ¿no es cierto?, rasgará su vestidura y, ¿no es cierto?, se pone un traje de civil, pues imagino,
1: claro. Eso, rasgar vestidura. Y, ¿no? Y un poco hablan de probidad, de honestidad, de transparencia. Contra el nepotismo que había en los distintos gobiernos. Que llega un gobierno y coloca a los familiares en los distintos cargos. Aquí tenemos, sin ir más lejos, tenemos varios ejemplos, pero no me voy a ir tan lejos, sino que a la región de Los Ríos. Esta semana asumió el cargo de, no sé el nombre, el título que tiene, director de Cercotec, el esposo de la senadora María José Gatica, alguien que promulgaba contra Boris de todo el no sé qué profesión tendrá, abogado supuestamente, el señor Valenzuela. Asume el cargo de Cercotec,
0: jefe de Cercotec, o sea,
1: director,
0: responsable,
1: director regional de Cercotec. Ahora, ¿a título de qué? ¿Quién lo colocó? ¿Tendrá las capacidades? No sé, no voy a juzgar eso, pero sí...
0: Yo entiendo que es profesora.
1: La verdad que no, yo lo desconozco. Pero sí, lo que quiero destacar es que yo no puedo estar hablando en contra de esta suerte de amiguismo y después aparecer con este tipo de cosas. Eso la representa en forma muy grotesca y fea.
0: Claro, el asunto es terrible porque si se considera que esta misma senadora, según la prensa, ¿no es cierto?, de las redes sociales que nosotros, o que la gente ve normalmente, ella está en absoluto desacuerdo con los cambios que introduce el Ministerio de Hacienda en las asignaciones a la salud, ¿ya? Y aboga efectivamente para que las restricciones del 3,5% en salud no sean tal, en especial con el hospital de Valdivia, en fin. Pero sin embargo, yo digo, aparece votando esta semana en la sala del Senado, la Comisión de Hacienda, dando el visto bueno en un 3-2 con el voto favorable de ella, entre los 3 votos, para que se elegirle. Y esta ley justamente... precisamente hace oídos sordos y restringe una serie de materias a favor de los empresarios. Entonces, una cosa es lo que se dice y otra cosa es lo que se hace. Entonces parece que su apellido, ¿no es cierto?, estuviera a tono con lo que ella en este materias tan delicadas señala.
1: Ahora no sé, yo en primer lugar, independiente de quien sea, considero que todos tienen derecho a trabajar. El derecho al trabajo no se le puede quitar a nadie. Pero era tan necesario colocarlo ahí.
0: Mira, yo creo que, como tanto esto se ha discutido en los últimos tiempos, y el país más o menos está consciente, ¿no es cierto?, de los usos y abusos de los puestos públicos en este país llamado Chile. Tanto así está la ley de notarios conservadores que analizamos el domingo pasado, justamente para disminuir, para sacar de raíz, ¿no es cierto?, el nepotismo. Entonces, cuando está a la orden del día ciertas cuestiones que ocurren en nuestro país, ciertas malas costumbres con nuestro país, me parece bastante desatinado, ¿no es cierto?, obtener, ¿no es cierto?, algunos puestos públicos precisamente contrariando lo que la opinión pública ahora critica de Chincolajote, de Arica, Magallanes y todos los partidos políticos problemas critican. Entonces, eso se transforma bastante bastante atentatorio con lo que el día a día se hace, con lo que el día a día se opina, y en el fondo va contra la corriente. O sea, hay tantas cuestiones que de una vez por todas tenemos que enmendar en nuestro país, entre ellos el nepotismo.
1: Ahora, con esta suerte de recorte, que también le llega a Cercotec, yo no sé qué es lo que va a desarrollar aquí en este organismo, porque prácticamente Cercotec tiende casi a desaparecer.
0: Lo mismo que ocurre con la mujer en INDAP, o sea, también. Los créditos. Entonces, tantas cuestiones que en definitiva se dicen, pero que a la hora de los cubos se actúa en el contrario. Entonces, a mí me produce, ¿no es cierto?, un sinsabor, porque en definitiva, ¿cómo no va a existir la mente más o menos inteligente o con criterio que diga, no, pues si estamos hablando, esto es lo que corroe al país en este minuto, entonces no hagamos tal cosa, porque se perjudica al mismo gobierno, ¿te das cuenta? Al mismo gobierno de lo que la gente estima como su gran gobierno. Entonces son cuestiones que en el fondo son palos que se colocan ellos mismos en el camino.
1: Fíjate que frente a toda esta situación que está pasando, se me estaba quedando en el tintero un tema que me afecta a mí en lo personal, pero a miles de chilenos, que tiene que ver con que ya se anunció el término del programa PRICE, que es el programa de reparación integral de salud, un programa que nace con fondos internacionales, ni siquiera eran fondos chilenos, y ellos, con una mirada sesgada ideológica, pretenden darle término y se le olvidan que esto fue creado producto de violaciones a los derechos humanos.
0: Pero a los violadores no se le eliminan sus beneficios, sus derechos.
1: Exacto.
0: Solamente a las víctimas y sus descendientes sí se eliminan estos derechos.
1: A propósito de lo mismo, es decir, ¿cómo, o sea, podemos...
0: De lo, mira, que estamos hablando, digo, tantas contrariedades.
1: ¿Cómo podemos soportar que a un joven estudiante que se manifestó en una marcha, que tiró piedra, y coincido contigo, yo no estoy de acuerdo en la forma, ¿ya? Pero hizo una manifestación, se le quite la posibilidad de gratuidad en educación, se le quite posteriormente

0: que reciben pensiones, también aportan, ¿te das cuenta? A ese fondo. O sea, tanta diferenciación, tanta falta de criterio y tanto silencio de la gente pensante de este país que nada indican al respecto, tantas cosas. Podríamos estar hablando una hora más sobre lo mismo.
1: Es que estamos viviendo realmente una obra dramática, un circo en el cual a nosotros se nos tienen en silencio porque los partidos políticos no cumplen el rol que debían de cumplir, ¿ya? Y cuando no existe una orgánica, una dirección que pueda orientar, sucede esto. Ahora, desgraciadamente, esta es una olla a presión que se le está aplicando fuego, y en un momento u otro esto va a estallar, y no va a estallar, vuelvo a repetir, porque los partidos políticos o porque el Partido Comunista decía sacar a la gente a la calle a rebelarse. Va a despertar y va a reventar producto de todo esto que se está viendo, que hoy día está en teoría, hoy día está en papeles. Pero ¿qué va a pasar cuando se comience a aplicar, por ejemplo? ¿En qué situación va a quedar la gente? Esa es la gran incógnita que hoy día tenemos. Y tenemos un sistema, un Estado, donde prima el miedo, donde los medios de comunicación nos muestran asaltos, esto, lo otro, delincuencia, si a mil. Por lo tanto, pretenden a través del miedo mantener al pueblo callado.
0: Oye, a propósito de la violencia, partió bien el ministro de Seguridad, pero como que ya se está desbocando. ¿Te has dado cuenta?
1: Sí.
0: O sea, tuvo partida de caballo inglés, como se dice, y llegaba de burro. Porque ahora se está metiendo en otras materias que son absolutamente disímiles con el encargo que se le dio, pues, ¿ya? O sea, poco rubio, pocas nueces.
1: Es que el tema se está, digamos, largando los titulares, ¿ya? Y tratando de salir, y en la práctica queda demostrado que no había plan para nada, ¿ya? Entonces están trabajando sobre la marcha. Se le dio con bombo y platillo a la zanja en el norte para parar las entradas ilegales, y resulta que hace una semana nos enteramos que se había construido un puente que sirvió como un chiste y puso al país en ridículo en todo el mundo, ¿ya? Es decir, quedó demostrado, la zanja como solución única no es la solución, no es la solución. Hay que hacer un montón de revisiones, y que ya el gobierno anterior venía en el camino de buscar una solución. Yané Jara lo planteaba, hay un tema de seguridad, hay un tema de tecnología, ¿ya? Para poder realmente parar esta situación, pero nos encontramos con que en la práctica no existe ningún plan y se trabaja en base a pan y circo.
0: Yo diría que más circo que pan, ¿eh?
1: Sí.
0: Porque el pan está escaso, en cambio el circo, no solamente en septiembre llega el circo, tenemos circo prácticamente toda la semana. Oye, Jorge Lara, como ya nos quedan un resto muy menor de minutos, hoy día se celebra, entiendo, el Día del Padre. ¿Qué significa para ti, digamos, esta celebración?
1: Algo bastante significativo. Yo perdí a mi padre a los 12 años, ya. Pero gracias a sus enseñanzas soy lo que soy. Es decir, valorizo, digamos, y por eso que estoy en la postura que estoy, tengo esta ideología de rescatar la familia, de rescatar el pensamiento, porque los padres tenemos ese rol que cumplir, con nuestro ejemplo poder ir educando, poder ir formando. Por lo tanto, más allá de que estos días se convierten muchas veces en un negocio, de todas maneras igual quiero entregar un gran saludo a todos aquellos

0: aquellos padres esforzados, fundamentalmente aquellos que más lo necesitan y que sufren cuando no pueden ayudar al 100% económicamente a sus hijos.
1: Sí, efectivamente no cabe menos que adherirse, como bien tú lo resaltas, en especial a los padres esforzados. Y los padres esforzados, entenderse a aquellos que los ingresos económicos sencillamente no alcanzan para satisfacer las necesidades de los alimentarios, sobre todo en esta época que vivimos, donde el retail invade hasta lugar más recóndito de tu casa, por las apetencias, ¿no es cierto?, de la crianza, tantas modas que se introducen y todos pretenden, ¿no es cierto?, estar al día conforme a todas las exigencias que el retail te crea, ¿no es cierto?, la venta, el consumo, porque somos un país no de ciudadanos, somos un país de consumidores. En eso lamentablemente nos hemos transformado. Entonces, en estas condiciones, un padre esforzado, un padre que no cuenta con los ingresos suficientes para dar satisfacción a estas nuevas necesidades creadas artificialmente, realmente es una situación muy inconfortable. Pero entiendo que en la medida que se forme familia y que se dé a conocer a esa descendencia, que el hecho de acumular, de tener bienes materiales, no te hace un mejor ciudadano, un hombre con mayores sentimientos, con valores que realmente, como la libertad, como la honra a las personas, como el cultivar un estudio, un arte, un oficio, realmente te hace grande. Y en definitiva, roles que los padres deben asumir, sobre todo y en especial cuando a veces no son acompañados por una madre, o bien cuando hay hay una crisis, ¿no es cierto?, al interior del hogar. Hay tantas circunstancias, y precisamente circunstancias negativas, que en esos minutos, ¿no es cierto?, te engrandecen, ¿no es cierto?, te dan valor, no sé de dónde lo sacas, pero precisamente el hombre, ¿no es cierto?, en la medida que tenga una preparación valórica, humanista, podrá salir adelante, ¿no es cierto?, y de alguna u otra forma tener una descendencia y en definitiva comportarse como un buen padre de familia, como lo señala legalmente nuestro Código Civil. En definitiva, un saludo a todos los padres de Chile, en especial, digo yo, y coincido contigo, a los padres más esforzados, ¿ya? Y los hijos también, pues, o sea, recordar que los hijos, que el día de mañana ellos también van a ser padres, ¿ya? Y en definitiva, esperar que críen a sus hijos conforme a valores que en definitiva tal vez no están en boga en nuestra sociedad actual, no están en boga, y ni siquiera muy cerca. Esos valores tú los podrás dimensionar, los podrás descubrir cuando realmente tengas el tiempo y sientas la necesidad de ir más allá del día a día, ¿no es cierto?, de cultivarte, de pensar en el más débil y de ayudar en la medida de tus posibilidades, de tus escasas o muchas posibilidades, según Correcto. Sea el caso.
0: En la práctica eso es, yo creo que un poco nuestra generación viene con esa idea, donde los valores se enseñaban en la casa, donde no había una sociedad consumista como la que tenemos hoy día, donde existía la solidaridad entre los vecinos. Vivíamos una pobreza, pero una pobreza que nos unía.
1: Una pobreza digna.
0: Digna, y que no nos dividía. No, hoy día nos ponen a unos contra otros. Es decir, siempre se está en discusión eso. Por lo tanto, los problemas de delincuencia, por ejemplo, que existen hoy en día, son temas sociales, son temas de esta sociedad, hipócrita, esta sociedad de podredumbre que hemos ido formando.
1: Y de por la acción cual, u omisión.
0: Exacto, y de la cual nosotros un poco intentamos rebelarnos. Pero por ahí una canción decía, el demonio es muy grande, es un monstruo grande y pisa fuerte. Es decir, cuesta mucho. Aquí un gran daño que hizo la dictadura fue destruir la educación. La educación, con todas las necesidades que había en nuestra época, era una educación que no entregaba valores, ¿ya? Y esa fue destruida. Hoy día estamos sufriendo las consecuencias a la vista.
1: Bueno, un saludo a los padres, lo reitero, a los padres forzados, y entender que la calidad de padre no se impone a través de gritos, no se impone a través de violencia, no se impone a aconsejar a los niños como unos hijos, ¿no es cierto?, que están a tu alcance para los mandados. Yo creo que la calidad, la autoridad moral de padre va más allá, ¿no es cierto?, del aspecto biológico, desde el punto de vista de la sangre, va de la impronta que significa cultivar un hijo, mantener una relación bilateral con un hijo, ¿no es cierto?, con los mismos derechos que ello implica, excepto, ¿no es cierto?, el don de la mayor edad del padre, ¿no es cierto?, el respeto al padre, respeto que debe ser a sí mismo, hacia abajo respecto al hijo, el diálogo entre padre e hijo, ¿no es cierto?, el intercambio de ideas, ¿no es cierto?, y eso realmente podemos, en esa medida, podemos crear, ¿no es cierto?, el día de mañana una sociedad mejor y expandirla, y en definitiva, no solamente al interior de tu hogar, sino expandir esos valores donde tu vecino, a través, ¿no es cierto?, de tus amistades, aunque te encuentren medio pasado de moda, pero creo que los valores humanitarios nunca van a pasar de moda, y ir desde ya desprendiendo de los valores tan futiles como la mejor camisa, la mejor zapatilla, el mejor pantalón, esas son cuestiones que realmente envilecen al ser humano, ¿ya? Por eso hay que estar con los valores que realmente dignifican al ser humano y que lo transforman, no una mera definición, sino que íntegra y cabalmente. Bueno, yo me voy despidiendo, Jorge. Como yo no soy animador de esto, me despido, después te despides tú. Agradezco la presencia de Cristian Silva, ¿ya?, por su cooperación domingo a domingo, por la paciencia de escucharnos. Él también es padre, está con su hijita, la trae todos los días domingo. Difícil tarea para Cristian, muchacho joven, ¿no es cierto? Tiene hijas pequeñas, nosotros ya somos viejos, ya somos abuelos, sí. Jorge Lara, ¿ya? Un saludo en este caso también a los abuelos, entre los cuales incluimos a los hijos, a los padres, a los nietos y a toda la gente de valor de este país, en definitiva. Gracias por escucharnos.
0: Bueno, yo también me despido dándole un gran saludo, un abrazo a todos los que escuchan domingo a domingo este programa, y obviamente, fundamentalmente, a los padres, y también me sumo a los abuelos. Los abuelos somos padres por segunda vez, por así decirlo. Somos papadres. Y cumplimos roles en determinados casos que tenemos que asumir. Por lo tanto, vaya para todos ellos un gran abrazo y nos estamos encontrando el próximo domingo.

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2: Cosa listo, el rescate lo podemos hacer en un día. Lo vamos a encontrar más o menos fácil si es que cumplió con su planificación. Pero el problema de los rescates, difícil hoy en día, es que yo no tengo información de nada más que el día en que salió, la hora en que salió y que no volvió. Y supuestamente está en este cerro, pero no sabemos si está en ese cerro. Nosotros nos ha pasado que hemos salido en búsqueda y la búsqueda dura 3 días y en 3 días no sabemos ni siquiera qué sendero quería hacer esta persona. Entonces reduciría bastante los costos de la búsqueda y los rescates y la posibilidad de encontrar con vida a la persona, el saber dónde está esta persona. Eso ya es un primer paso. De hecho, hoy en día, la Comisión de Seguridad de la Federación Nacional de Andinismo, la FEACH, está trabajando activamente con carabineros. Un aviso de salida a montaña, por ejemplo, a través de la comisaría virtual. O sea, cualquier persona que quiera ir a la montaña llena un formulario. Dice cuántos días va a ir, qué va a llevar, qué dirección va a ir, a qué hora quiere volver. Entonces eso ya es un avance pero gigantesco a la hora de encontrar personas con vida y reducir los costos de las operaciones. Así, y algo que es relativamente sencillo. Pero se está trabajando para eso. Obviamente no es tan fácil implementarlo. Y claro, en otros países hay montones de regulaciones, algunas más acertadas que otras. Hay multas bastante altas por incumplir con tus planificaciones, por no dar los avisos de salida. Pero no todos los países se orientan a las sanciones. Yo soy más orientado a, claro, educación y la prevención. Acá lo que a mí me gustaría es promover el deporte y que la gente tenga ganas de salir a la montaña y que no tenga miedo de que la rescaten. Y para eso también tengo que buscar la forma de equilibrarlo con cómo se pagan los rescates. Sí estaría de acuerdo, por ejemplo, en que se pongan multas si tú no cumples la planificación, porque ¿para qué la hiciste si no la vas a cumplir? Eso me parece súper negligente. Y en ese sentido, entrar a discutir sobre si una persona fue responsable o no, conforme a su capacidad técnica o su equipamiento técnico, a mí me basta con saber que una persona está cumpliendo con una norma técnica cualquiera. Que alguien cumpla con un curso básico de montaña, para mí estás ya sobrecalificado comparado con la mayoría de las personas que no saben nada. Es muy poca el porcentaje de gente que realmente hace actividades altamente técnicas como de alta montaña, es muy poco el porcentaje y es muy raro que se accidenten. Generalmente hay gente muy preparada. Entonces, lo principal para hablar de responsabilidad legal y para hablar de prevención de accidentes es educar, no en que la gente conozca leyes, es el razonamiento de la responsabilidad de quién me va a tener de vuelta a mí con vida. Porque generalmente cuando hay problemas legales es cuando alguien fallece. Entonces para mí es algo como el recorrido al revés. Si evito que alguien fallezca y hago esa prevención de la seguridad, evito los tribunales. Entonces el estándar de responsabilidad no debiese ser cómo esquivar la multa, cómo esquivar los tribunales, es cómo volver con vida a tu casa.
3: Sí, sí. Que en verdad, en Chile hacemos poco ese ejercicio de observar las cosas desde ese ángulo. Generalmente es como error, sanción, ¿no? Esa es como la mirada que existe. En todo caso, dentro de esto que estamos hablando, ¿una acordada, por ejemplo, podría denunciarse entre ellos mismos?
2: Sí y no. No, porque hoy día no hay ninguna prohibición en la montaña. Para denunciar algo tiene que haber una infracción a alguna ley o alguna normativa, entonces no existe eso. Sí se pueden denunciar delitos, la omisión de socorro se puede denunciar en la montaña. Todas las personas tienen la obligación de socorrer a otras personas en la montaña si es que están heridas y si es que tienen capacidad de hacerlo sin ponerse en riesgo. Es una obligación legal. Si yo estoy herido en el cerro y yo sé que alguien iba, no sé, con una chaqueta azul y no me ayudó, yo le pedí ayuda y dijo, oh, ¿sabes qué? Yo voy a mi cumbre, yo lo puedo denunciar en la entrada, es una infracción a la ley, claro que sí. Pero que una acordada pueda denunciar a la otra porque quizás no está yendo con el equipamiento técnico adecuado, no, hoy día no se puede. Sí creo que sería responsable dar avisos. Yo aviso en la entrada del parque, hay unas personas que parece que están tratando de hacer una cumbre y no llevan ni linterna, para que tengan ojo. Levantamos una alerta. Yo creo que eso es una responsabilidad como comunidad montañera de estar atentos. Sobre todo porque cada día hay más personas que se están introduciendo en este deporte y que son muy novatos.
3: ¿Y hay alguna diferencia en términos legales, ciertamente, cuando uno ingresa a algún predio, porque acá la montaña en Chile prácticamente el 70% es privada, pagando o no pagando?
2: No, en realidad no. De hecho, no importa si tú pagaste una entrada, no importa si tú pagaste un servicio. Hay un caso muy conocido de una persona que se hizo pasar por guía de montaña. El cuento corto es que en una de sus excursiones uno de sus clientes se murió y esta persona quedó en prisión preventiva. La resolución que lo dejó en prisión preventiva señala: da igual si esta persona era o no era guía de montaña, da igual si la persona es cliente o es usuaria, según si pagó o no un servicio, que lo importante es que ocurrió una negligencia. Entonces, ¿en qué caso podría afectar que tú pagues o no una entrada? En el caso en el cual el administrador del lugar cometa una negligencia. Ahí claro que es importante, porque cuando tú estás ofreciendo un servicio, cobrando entrada, tienes que cumplir con un estándar mínimo de seguridad. Por ejemplo, eso me trae ecos de lo que pasa en Torres del Paine. Cuando tú pagas una entrada al administrador, que por ejemplo hoy en día es CONAF, hay una responsabilidad no como institución, sino como administrador del parque, porque tú tienes la potestad de abrir y cerrar un parque, de abrir y cerrar un sendero, si hay buenas o malas condiciones. Entonces, si yo te estoy pagando por un servicio, lo mínimo es que el administrador asegure condiciones mínimas de seguridad, que se pueda realizar la ruta para la cual te están pagando, que la ruta cumpla con la mantención que tú estás pagando, en fin. Pero si la pregunta es, si yo le pago a alguien, un privado, que me abre las puertas de su casa o del estacionamiento para yo pasar, no hay ninguna responsabilidad ahí, que esté usted en terreno privado o público.
3: Y ahí, en el caso de Torres del Paine, por ejemplo, se anula la autonomía, ¿no? La autonomía de tener la capacidad yo de tomar la decisión de, pese a que no me digan cómo está la meteorología para el día siguiente, yo que traje un InReach, por ejemplo, o que tengo la posibilidad de hacer alguna comunicación satelital y saber que las condiciones no son óptimas, no salir.
2: Esa es una discusión legal súper interesante, muy interesante, porque ¿quién tiene la culpa? ¿El montañista que no vio el clima o el administrador que no te informó el clima? Es un debate súper interesante, hoy día no está resuelto. Hay responsabilidades compartidas, ambos tienen responsabilidad. Hay una responsabilidad personal de tú ser responsable dentro de tu esfera de acción. Pero ¿qué pasa cuando tú no tienes por qué saber? A veces la meteorología puede estar fuera de tu capacidad de acción. Si yo soy un turista que vi en una revista, oye, Torres del Paine, las maravillas del mundo, y quiero ir, y yo no soy montañista, yo no sé nada, pero yo veo un servicio, pago online mi entrada, llego al lugar, me dejan pasar, y yo no tengo por qué saber que mañana viene un viento que me puede matar. Claro que ahí es difícil atribuirle responsabilidad a un turista que no tiene por qué saber las cosas, versus una administradora que maneja el parque, que conoce que hay meteorología difícil, que tiene un deber de informar a quienes le están pagando para ingresar al parque. Entonces, depende. Si tú eres un montañista experimentado que tiene un InReach y que sabe ver la meteorología, claro que sí tiene esa responsabilidad personal. Pero si tú no tienes por qué saber las cosas que hoy día la ley no te las exige saber, no puedes ser responsable de algo que no tienes por qué saber. No hay obligaciones legales de saber cosas, pero si es que tú las sabes, claro que sí hay responsabilidad de por medio. Y quién sabe hoy día esas cosas, siempre las tiene que saber el administrador de un lugar que es peligroso.
3: Qué difícil entonces es llegar a como a sancionar este tipo de situaciones, ¿no? A hacer esas distinciones, porque tenemos tantos casos. Personalmente, ¿qué legislación por aquí cercana o quizá en Europa te hace sentido en estos aspectos?
2: Bueno, es que en realidad legislación, como te cuento, hay muy poca. Hay muy pocas leyes que realmente se dedican a esto, porque como hemos comentado, es muy difícil hacer esta regulación. En términos de responsabilidad civil, nosotros seguimos mucho la línea de cómo se resuelven las cosas en Europa, en España, por ejemplo. Finalmente, todos los camiones llegan a Roma, que es el estándar técnico. El estándar técnico que nosotros tenemos en Chile es europeo. Si yo quiero hacer una actividad deportiva técnica, a mí me van a medir con la vara de cómo se realiza esa actividad técnica. Si yo quiero hacer escalada, lo que voy a meterme en internet y buscar cuál es la normativa técnica de la escalada. En Chile cualquiera te va a servir. Yo le recomiendo revisar el estándar de la UIAA. Cumpliendo con eso ya están sobrecalificados en materia de conocimiento. Al menos existe esta norma, y si yo la sigo, aún sabiendo que se va todo bien, me puedo morir, pero al menos voy a disminuir en un gran porcentaje la tasa de mortalidad de la actividad que voy a hacer. Bueno, nosotros, la oficina donde yo trabajo, en Baraque Abogados, hemos hecho un pequeño estudio de lugares, por ejemplo, en los cuales sí es obligatorio dar avisos de salida o hay sanciones. Hoy en día en la municipalidad de San José de Maipo, pero la gente no sabe que es obligatorio pasar por carabineros antes de ir a cualquier actividad montañosa. Puede ser el Retén de San Gabriel o de San José. Los municipios tienen esta capacidad, esta potestad de hacer ordenanzas municipales. Y dentro de estas ordenanzas municipales tienen esta facultad legal de establecer algunas sanciones. En este caso, en San José de Maipo hay una sanción por hacer actividades de montaña sin dar aviso a carabineros. Pero hace poco hubo un caso de unos escaladores que fueron sancionados con multas de 5 UTM por no dar este aviso de salida. Y existe un formulario del Retén San Gabriel, un formulario fronterizo, que te permite dar este aviso a carabineros. Pero hoy día está en una municipalidad en la cual cualquier actividad de montaña en cualquier parte te obliga a pasar por la comisaría y dar este aviso. Y en ese sentido, tiene que haber inversión en la formación de quienes reciben este formulario. Para entender, uno, qué dice el formulario y saber interpretar el aviso de salida, hoy en día no hay una inversión en educación, ni siquiera los funcionarios que fiscalizan. No solo falta educación, fomentar la educación en quienes hacen las actividades, sino en quienes son los funcionarios que van a fiscalizar la seguridad. Porque, para ponerte solo un ejemplo, hasta hace poco tuvimos un caso, un funcionario estaba impidiendo el paso a una persona que iba a hacer esquí porque no iba con raquetas de nieve. Él decía, no, yo no sé si es seguro o no, yo sé que tiene que tener raquetas de nieve. Y no lo dejó pasar. El funcionario iba a ser responsable si es que esta persona iba, fallecía, y alguien le decía, oye, ¿lo dejaste pasar sin raqueta? Entonces, falta un poco inversión en educación a los funcionarios también. Falta educarnos a todos también, no solo a los montañistas.
3: Sí, tener una contraparte competente en ese aspecto, con el que tú puedas como hablar de tú a tú, con los mismos conceptos técnicos y que te entienda, ¿no? Entonces sí, está el miedo siempre presente.
2: Mi recomendación, como para ir concluyendo un poco, si quieren evitar este efecto mariposa, para evitar el trasfondo de todo, que es las lesiones y la muerte de las personas, evitar perderse, la recomendación es partir por lo más simple. Uno, haga los avisos de montaña. Y esa planificación uno la manda a los familiares, que son los principales que van a hacer una denuncia si es que tú no vuelves. La puedo enviar a dejar en la comisaría más cercana. Tú puedes dejar un aviso en la página de Socorro Andino de tu salida. Mientras más gente sepa esto, mejor. Y averiguar, en términos muy básicos, si es que tú no sabes nada y quieres meterte en este mundo de la montaña, lo mínimo que tienes que hacer es averiguar con qué equipo básico debes ir, cumpliendo con estas cosas tan simples como avisar, ver el clima e ir bien vestido. Ya estoy disminuyendo los riesgos muchísimo, y cumpliendo con eso, difícilmente te van a poner una multa por no avisar, difícilmente vas a incurrir en una imprudencia en los términos en los que se están planteando hoy día leyes o reglamentos. Y además voy a poner en prioridad, que es lo más importante a través de todo esto, que es mi seguridad personal. Entonces todo el problema judicial que hay detrás no se activa. Y eso es lo mejor que puede pasar, que no se active.
3: Que todo esto que estamos hablando se quede solamente en concepto, en palabra, en aprendizaje. Finalmente es el autocuidado. Lo que envuelve este tema es finalmente el autocuidado, porque acá no es llegar y apretar un botón y que tu mamá te vaya a buscar. Es muchísimo más complejo esto. Así es que, Joaquín Olivo, muchas gracias por tratar de aterrizarnos un tema que sabemos que es más difícil muchas veces de digerir, pero que es necesario que entendamos que nosotros también tenemos responsabilidades legales en actos u omisiones en la montaña. Y bueno, que se abra este debate, ¿no? Que en más lugares se converse acerca de estas situaciones y que ojalá en algún punto lleguemos a mejorar los índices que tenemos hoy respecto a estas materias.
2: Muchísimas gracias.
3: Muchas gracias, Joaquín Olivos, asesor legal de equipo y clubes de montaña federados, abogado y montañista. Así que nos trajo bien en detalle y bien en simple también toda la los pormenores de esta materia. Nosotros los dejamos muy invitados, como siempre, a seguir escuchando todos los capítulos de Montaña para Todos. Hay distintas temáticas ahí para personas más expertas, otras que están iniciándose. Muchas gracias a Atacama también por sostener acá el proyecto Atacama Outdoor, para quienes quieran asistir a la tienda ahí siempre presente en las tranqueras. Y nosotros nos volvemos a reencontrar en otra ocasión. Sigan el Instagram también. Será hasta la próxima. Chau, chau.
4: Hasta la próxima, entonces, para Carolina Fernández, que nos trajo otra edición de Montaña para Todos acá en las tardes deportivas. Hay fútbol en desarrollo en la Copa Chile, está Unión La Calera y Unión San Felipe igualando 0-0 en 7 minutos de juego. Deportes Temuco le gana a Deportes Concepción 1-0 en el inicio del partido. 11 minutos del primer tiempo, ya está ganando la escuadra de Arturo Sangüesa, que es el técnico de Deportes Temuco. En el Mundial también fútbol en desarrollo, 12 minutos de compromiso para Bélgica 0, Irán 0. Esto válido por el grupo G de la Copa del Mundo. Vamos a hacer la pausa, no se despegue de la sintonía de las tardes deportivas.
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9: 13 grados. 13 grados en Santiago.
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12: Cooperativa. 3:16 minutos. 3:16 minutos.
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4: Les recordamos que dentro de un rato estaremos en el Estadio Nacional para el partido de Universidad de Chile, Santiago Wanderers. El duelo comienza a las 5:30 de la tarde. Nosotros vamos a enganchar con la previa desde las 4:30. Estaremos con una hora de previa, así que los vamos a estar acompañando con tardes deportivas para luego retomar desde el Estadio Nacional con el relato de Ivo Bay, comentario de Igor Ochoa, trabajo de Francisco Caneo. Estará todo el equipo de Cooperativa de Deportes para este duelo donde los azules quieren darle una alegría a su técnico que lo ha pasado mal en el ámbito de la salud en las últimas horas. Y después vamos a cerrar con, más bien, vamos a estar en paralelo, más que cerrar, vamos a estar en paralelo, obviamente va media hora más tarde, el duelo de Uruguay y Cabo Verde. Ahí estará Pato Muñoz encabezando esa transmisión, Ernesto Díaz Correa, Sebastián Aguilar y todo el trabajo de Cooperativa Deportes para esta tarde de fútbol en día domingo. Día del Padre. Vamos a tomar contacto con Claudio Bustamante, que como siempre está con un nuevo episodio de Los Viejos Cracks. Su lugar ganado acá en Cooperativa Deportes. Hoy día, un crack, pero con todas sus letras. Jugó dos mundiales, la única pista, los dos defendiendo la camiseta de Chile. Claudio, estamos contigo. Tenemos ahí un problema en la conexión con Claudio Bustamante, que ya vamos a estar retomando y corrigiendo, porque también queremos compartir con ustedes el capítulo de Relatos Mundiales. Ustedes saben que tenemos cada uno de los mundiales llevados a través de un podcast por el equipo de Cooperativa de Deportes y también el equipo de Cooperativa Podcast, donde vamos contando las historias de cada uno de los mundiales. Nos vamos a detener en el año 2010. Un retorno a los mundiales para la selección chilena, acá la historia.
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4: Si hubiera que identificar un sonido que remonte a Sudáfrica 2010, ese sería este. Y aunque en su momento parecía desagradable, a los chilenos nos hace viajar a épocas felices, a las mañanas donde Bocellur, Marc y Millar anotaron para la Roja de Bielsa en una Copa del Mundo.
13: Ahí se va Chile, Ernesto.
14: Sí, toca Carmona, jugando para que aparezca de inmediato Matías Fernández. Tocó por la...
4: Mañanas frías, enfiladas con el guacahuaca de Shakira. Es 2010 y Chile juega el Mundial.
13: ¡Dios, Bocellur! ¡Chileno de corazón! ¡Cristiano!
4: Pero para otros, este sonido es un recuerdo de fracaso, de ridículo, de un conflicto de Estado y de uno de los desastres más grandes que Francia ha vivido en el deporte.
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4: Esto es El Motín de Naisna, la historia de Sudáfrica 2010.

0: Todo gran desastre deja señales antes de ocurrir. Un puente no se cae de un día para otro sin antes mostrar grietas. Y la selección francesa de fútbol del 2010 estaba llena de grietas mucho antes de pisar Sudáfrica.
1: El árbitro está diciendo que se la lleva con el pie derecho. Pero participaba Esquilache, ahí sí había
2: es mano,
1: de la mano de Henry. Y el cabezazo de Galás era mano de Titi Henry.
2: Sí.
1: Doble se la llevó de más.
2: Increíble.
1: Mano de Titi Henry, de la mano de Henry ahora. Francia está en Sudáfrica.
0: En noviembre de 2009, en el repechaje europeo, Francia clasificó ante la débil Irlanda en tiempo extra. Thierry Henry, con total descaro, acomodaba la pelota con la mano para dar el pase que William Gallas transformó en gol. Mientras el mundo entero condenaba la trampa y los irlandeses lloraban de impotencia, los jugadores franceses celebraban. Pero esa clasificación fraudulenta fue un veneno. Francia llegó a Sudáfrica con la etiqueta de villano, sin fútbol, sin moral y, lo que es peor, sin un líder en la banca. El hombre a cargo era Raymond Domenech, un particular director técnico que generaba un rechazo transversal en todo el país. 2 años antes, en la Eurocopa 2008, Francia había sido eliminada, dando lástima en la primera ronda. ¿Qué hizo Domenech en la entrevista minutos después de esa eliminación? Le propuso matrimonio a su novia, en vivo, por televisión. Un tipo excéntrico, obsesionado con la astrología, que tomaba decisiones tácticas según las cartas de sus jugadores, desconfiaba de los nacidos bajo el signo de Escorpio y creía que los Leo eran un peligro para la defensa, para el Mundial, y por decisión técnica dejó afuera a Karim Benzema, Patrick Vieira y Samir Nasri, figuras de primer orden que no entraron ni a la prenómina. Con este líder, Francia aterrizó en Sudáfrica y decidió aislarse del mundo. Eligieron como concentración el Pesula Resort en Naisna, un hotel de ultralujo, alejado de todo, rodeado de campos de golf y un hermoso mar. Un palacio de cristal por fuera, pero una olla a presión por dentro. Francia integraba el grupo A con Sudáfrica, México y Uruguay. Su estreno dejó mucho que desear, ya que no pasó del empate contra los charrúas. En el siguiente partido, los Blues enfrentaron a México, momento donde todo estalló.
3: ¡El Chicharito, Chicharito, Chicharito, Chicharito, Chicharito, gol! ¡Gol! ¡De México!
0: Derrota dura e inesperada, pero que tuvo su clímax en el entretiempo, cuando Domenech tomó la pizarra, busca a su estrella y le exigió que dejara de bajar tanto, que se quedara en el área. El problema es que esa estrella era Nicolás Anelka. El atacante era conocido por su peculiar carácter, que estaba lejos de ser dócil. En el pasado, y siendo una joven promesa, ya había tenido conflictos con el Real Madrid, que lo separó de unos entrenamientos por un altercado con Vicente del Bosque. Además, estuvo 3 años fuera de la selección por problemas con los seleccionadores de la época. Era un niño terrible, pero pensaban que a los 29 años la pantera iba a cambiar. Volvamos a ese tenso camarín, donde Domenech le habla a su jugador. Según testigos, Anelka lo mira y le profiere un insulto de grueso calibre. Vete a tomar por el culo, sucio hijo de puta. Domenech, impasible, casi como si estuviera esperando ese insulto para confirmar su propia tragedia, solo le responde: está bien, sales. El hecho pudo ser el fin de una discusión, pero terminó siendo el inicio de un escándalo que concluyó con la honra de Francia en ese mundial. La mañana del 19 de junio, la concentración de Naisna no amaneció con el sonido de los pájaros, sino con el ruido de los diarios estrellándose contra las mesas del comedor. La portada del equipo era un epitafio. El insulto a Anelka estaba ahí, palabra por palabra. El plantel de Francia no se indignó por el insulto a su entrenador. No sintieron vergüenza por el nivel de juego. Se indignaron porque alguien había hablado. Patrice Evra, el capitán, apareció frente a los micrófonos con una mirada desencajada. No pidió perdón, no habló de táctica, miró fijo a las cámaras y soltó una frase que quedó para la historia.
2: Estoy realmente afectado, pero también me pregunto cómo este periódico pudo publicar esas declaraciones, porque a mí me lo anunciaron esta mañana, pero no lo había visto y realmente han puesto unas palabras que... Yo pienso en un niño que pasa frente a un kiosco y ve esos insultos. Quiero decir, el periódico debe estar feliz de todas formas, porque se sacaron la lotería, porque incluso alguien a quien no le interesa el fútbol pasa por delante de esos insultos y compra el periódico sea como sea. Se los digo, el problema no es Anelka, el problema de la selección de Francia no es Anelka, es el traidor que está entre nosotros, porque hay que decirlo, ¿cómo pudo salir esta cosa en la prensa si solo estábamos nosotros los jugadores y el cuerpo técnico? La pregunta que hay que hacerse es que a este traidor hay que eliminarlo del grupo. Anelka no es el problema de la selección de Francia. ¿Tienen una idea del nombre de este traidor? Por supuesto.
0: Los jugadores se miraban de reojo en el pasillo. Nadie confiaba en nadie. ¿Había sido un utilero? ¿Un asistente técnico? ¿O alguno de los propios compañeros? La cacería del topo se volvió más importante que el próximo partido contra Sudáfrica. La selección ya no era un equipo de fútbol, era un grupo de sospechosos encerrados en una cárcel de 5 estrellas. Mientras Evra buscaba traidores en las sombras, en los despachos de la Federación Francesa en París, el teléfono no paraba de sonar. El insulto de Anelka no era solo un problema de vestuario, era una mancha a la imagen de la República. La orden fue clara. Anelka tenía que pedir perdón, públicamente y frente a las cámaras. Era la única forma de que se quedara, pero Nicolás Anelka, fiel a su historial de niño terrible, se mantuvo firme. No hubo disculpas, no hubo arrepentimiento. Para él, lo que pasaba en el vestuario debía morir en el vestuario. La respuesta oficial llegó la tarde de ese mismo sábado 19 de junio. Un comunicado seco y cortante. Nicolás Anelka queda oficialmente expulsado de la selección francesa. La mañana del 20 de junio de 2010 vio amanecer a la selección sin Nicolás. Su salida había tensionado el ambiente entre los referentes Henry, Ribéry y Evra con la federación. Ese día había práctica abierta a los medios y a la gente. El mundo esperaba ver fútbol, pero terminó viendo un reality show. Los jugadores bajan del bus, firman autógrafos de mala gana y caminan hacia la cancha. En el centro del pasto ocurre el chispazo final. Patrice Evra se acerca al preparador físico, Robert Duvernay, y empiezan a discutir. La escena sube de tono y los gritos son protagonistas ante la mirada de todo el mundo. La tensión es tal que Duvernay, fuera de sí, se arranca el cronómetro del cuello y lo lanza contra el pasto antes de irse mascando rabia. Es la señal. Evra hace un gesto y en una coreografía de la deshonra, todo el plantel da media vuelta y regresa al bus. El chofer arranca, pero el bus no se mueve. Se queda ahí, estacionado. Y entonces ocurre la imagen que definió el Mundial. 1-1, los jugadores van cerrando las cortinas blancas del bus. Se encierran, se atrincheran. Es una huelga de millonarios, en vivo para 500 millones de personas. El motín de Naisna se ha ejecutado. Afuera, el caos es total. Jean-Louis Valentín, el delegado de la federación, corre desesperado y llora. frente a los micrófonos.
4: Lo que está pasando esta tarde es un escándalo para los franceses, un escándalo para los jóvenes que están aquí, un escándalo para la federación y para la selección de Francia. No quieren entrenar, es inaceptable. Por lo que a mí respecta, se acabó. Dejo la federación. Renuncio naturalmente a mis funciones.
0: Pero lo más bizarro estaba por venir. Raymond Domenech, el técnico insultado y ahora ignorado, sale del bus con un papel en la mano, se para frente a la prensa y procede a leer la carta de los jugadores que lo acaban de humillar.
4: Mediante este comunicado, todos los jugadores de la selección de Francia, sin excepción, desean afirmar su oposición a la decisión tomada por la Federación Francesa de Fútbol de excluir a Nicolás Anelka. Si bien lamentamos el incidente que se produjo en el entretiempo del partido Francia-México, lamentamos aún más la divulgación de un evento que pertenece únicamente a nuestro grupo y que es inherente a la vida de un equipo de alto nivel. A petición del grupo, el jugador implicado intentó iniciar un diálogo, pero deploramos que su iniciativa haya sido ignorada voluntariamente. Por su parte, la Federación Francesa de Fútbol no intentó en ningún momento proteger al grupo. Tomó una decisión sin consultar al conjunto de los jugadores y basándose únicamente en los hechos reportados por la prensa. En consecuencia, y para marcar su oposición a la actitud adoptada por las más altas instancias del fútbol francés, los jugadores han decidido no participar en la sesión de entrenamiento programada para hoy. Por respeto al público que debía asistir a esta sesión, hemos decidido ir al encuentro de esos hinchas que con su presencia nos brindan un apoyo incondicional. En lo que a nosotros respecta, no olvidamos ninguno de nuestros deberes y haremos todo lo posible, individualmente, por supuesto, pero también con un espíritu colectivo, para que Francia, el martes por la noche, recupere su honor con un rendimiento finalmente positivo. Los jugadores de la selección de Francia, muchas gracias. Adiós.
0: El resultado deportivo fue lo de menos. Dos días después, Francia perdió contra Sudáfrica y se fue a casa en el último lugar. Pero el daño ya era eterno. El motín de Naisna había marcado la historia deportiva del país. No había otro tema en discusión en las calles de París. Hasta el presidente de ese entonces, Nicolás Sarkozy, alzó la voz.
4: Si los incidentes publicados esta mañana por la prensa son ciertos, son inaceptables.
0: Anelka siempre negó haber usado esas palabras exactas. Su orgullo, el mismo que lo sacó de Sudáfrica, lo llevó a los tribunales. En 2011, demandó al diario L'Equipe por difamación, exigiendo 150.000 euros de indemnización. Para él, no era solo dinero, era su última oportunidad de no pasar a la historia como el hombre que dinamitó a su selección. Pero la justicia fue tan implacable como Domenech en aquel vestuario. El Tribunal de París desestimó la demanda. Consideraron que, aunque las palabras exactas pudieran variar según el testigo, la esencia del insulto y la gravedad de la agresión eran reales. El diario ganó y Anelka perdió su última batalla. Tras el desastre, las sanciones fueron ejemplares. Anelka fue suspendido por 18 partidos, Evra por 5 y Ribéry por 3. Una generación dorada, pero rota, fue borrada del mapa. Nicolás Anelka nunca más volvió a vestir la camiseta de los Blues. Terminó su historia internacional no con un gol, sino con una sentencia judicial en su contra. Domenech tampoco nunca más volvió y estuvo 10 años sin dirigir hasta que llegó a Nantes y en 8 partidos solo consiguió 4 empates y 4 derrotas. El tiempo ha ido cerrando las heridas y volvió a encauzar a una selección que en 2018 conquistó su segunda estrella mundial. Los franceses, que un día se tomaron la Bastilla para ver el nacimiento de la República, terminaron viendo cómo una de sus mejores generaciones protagonizaba uno de los más grandes bochornos del deporte galo.
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6: Continuamos en las tardes deportivas, 15:35. Hay fútbol en desarrollo. Recordemos que por la Copa Chile, Deportes Temuco está jugando con Deportes Concepción. Es triunfo para los locales, para Temuco, 1-0. Se impone en 36 minutos de juego. La Calera está cayendo en casa, 1-0 con Unión San Felipe, 30 minutos para ese duelo. Y en la Copa del Mundo, 36 minutos, primer tiempo para Bélgica 0, Irán 0. Resultados en desarrollo a esta hora de la tarde. Momento de hacer una pausa acá en Cooperativa.
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12: 13 grados. 13 grados en Santiago. Cooperativa. 3:41 minutos. 3:41 minutos.
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6: Hay gol en la Copa Chile y gol en Temuco, lo empata el visitante Deportes Concepción, minuto 39, Norman Rodríguez marca el empate después de un balón detenido, centro de Enríquez, y termina convirtiendo entonces Norman Rodríguez para dejar el partido en 41 minutos de juego. Deportes Temuco 1, Deportes Concepción 1. Y ahora vamos con lo prometido. Les decíamos que había conversado Claudio Bustamante en los viejos cracks acá de las Tardes Deportivas con un destacado futbolista nacional, dos mundiales en el cuerpo, ídolo de uno de los grandes de nuestro país. Ahora sí estamos contigo, Claudio Bustamante.
21: En la continuidad de las Tardes Deportivas aquí en Cooperativa Deportes, damos inicio al bloque de los viejos cracks, en donde rebobinamos la cinta, echamos la memoria atrás y nos acordamos de los tiempos de antes. Hoy tenemos de invitado una leyenda viva, mundialista del 62, formó parte también del Ballet Azul. Inició su carrera en el cuadro universitario allá a mediados de la década del 50. Posteriormente forma parte del plantel que logra el tercer lugar en el Mundial de 1962, que, dicho sea de paso, el martes pasado se cumplieron 64 años de aquel importante hito para nuestra historia futbolera. Es considerado uno de los mejores laterales derechos de nuestra historia. Es leyenda viva. Y tengo el privilegio de poder estar acá en su casa, en Algarrobo, para acudir al llamado de los viejos cracks. Señores, el invitado de hoy, en este nuevo capítulo de los viejos cracks, es el gran Luis Eizaguirre. Don Lucho, ¿cómo está? Gracias por recibirnos.
22: Bueno, creo que puedo decir muy amable por la radio cooperativa, que primera vez que viene un periodista a mi casa.
21: Mire,
22: en estos tiempos de los recuerdos del 62, y es un honor, y le doy las gracias porque han venido a mi casa, pero estoy sumamente agradecido por la radio.
21: Bueno, Lucho, partamos por los inicios, ¿no? Allá a mediados de la década del 50, usted daba sus primeros pasos en el fútbol, en aquella Universidad de Chile que, de la mano de don Lucho Álamos, posteriormente iba a formar parte, iba a crear el Ballet Azul. Cuéntenos un poquito cómo recuerda sus inicios en la Universidad de Chile.
22: Bueno, ¿qué te puedo decir? Yo, mi carrera fue sumamente cortita, porque yo llegué el año 56 con mi entrenador, don Washington Urrutia. Él fue mi entrenador en primer infantil. Después no pasé a juvenil. Después llegó don Fernando, y don Fernando hizo una 28, llegó a trabajar con la juvenil, con los jóvenes, porque venía de un plazo de 4 años y quería trabajar con la juventud, con la juventud. Se preocupó los adultos. Él quería trabajar 4 años, más o menos, que puede llegar al mundial. Así que estuve 4 años con don Fernando. Llegué y él empezó con una juvenil, con la, bien dicho, sí, un sudamericano juvenil aquí.
1: Sí.
22: Así que ahí estuvimos trabajando con Don Fernando.
21: Y pero en la U usted estuvo con Don Lucho Álamos, es él el que lo sube al primer equipo, ¿no?
22: Sí, sí, me subió al primer equipo, sí, porque ahí así, ella estaba en la selección juvenil, ¿no? Y ahí me subió al tiro a la primera edición.

0: pues yo llegué a porque nosotros los clasificaban, algunos clasificaban, así que teníamos que y lo anotaban y jugábamos los días sábados. Y en una oportunidad, yo siempre lo recuerdo eso. Yo me levanté, me levanté temprano, solo, era por medio. Esa es la palabra. Llegué, me vestí, me despequé mi equipo, y mi padre me dice, ¿y para dónde vas? Voy a jugar, papá. ¿Y a dónde? ¿Por cuál jugar? Por la Universidad de Chile. Por la Universidad de Chile, man. Si no tenía idea que jugaba al fútbol. Si sí, una cosa increíble. Ah, sí, ah, pues qué bueno. Llegué, pegué. Y llegué a Chile con Don Juan Cinturno Rutia.
1: Oiga, don Lucho, bueno, ya de la mano de don Fernando Riera empieza a ser seleccionado juvenil. ¿Qué tenía don Fernando? ¿Qué lo hacía tan especial? Porque él fue jugador también, se formó en Europa, pero ya empezaba a cranear esto, porque, a ver, de la mano de don Lucho Álamo se formó el Ballet Azul. Y de la mano de Fernando Riera llegamos al Mundial del 62. ¿Pero qué tenía don Fernando Riera?
0: Don Fernando era extraordinario. Una disciplina que no había ningún técnico acá. Usted sabe que los jugadores de antes eran desordenados. Imagínense. Y en una oportunidad, que me recuerdo, llamó a como a 30 jugadores. De lo que más o menos que parecía entre adultos, juveniles y... él dijo dos palabras: yo vengo a trabajar, amigo mío, y quiero disciplina, que eso es lo más importante en el fútbol y en el jugador. Y el que no tiene disciplina, yo vengo a eso, la disciplina, porque el jugador chileno no tiene disciplina, es desordenado. Así que ustedes, y él sabía, pues, si es chileno, pues. Así que dijo: yo lo único que quiero, la disciplina, y el que no me cata, me ordena, ahí está la puerta abierta.
1: Don Lucho, usted cuando se entera que don Fernando lo deja para la selección, teniendo, ¿cuánto? ¿22 años?
0: Yo ya llegué con 22 al Mundial.
1: Y cuando se confirma la nómina, porque ya...
0: Estábamos ya trabajando, ya pues trabajábamos. De los 4 años trabajábamos todos los días martes. Todos los días martes trabajábamos nosotros. Hasta que llegamos y fuimos a Europa en el año 60. Y de ahí ya empezó ya a la gente.
1: ¿Cómo?
0: Lo que tenían que estar los 22. Así que.
1: O sea, y usted ya
0: el primero de todo. Hubieron tantos jugadores. Y los que se quedan y los que no. Los que no les gustaba a don Fernando. Lamentable, llama, creo que cada seis meses, llama la selección de jugadores, que decía que con esto tengo que trabajar.
1: Y usted, como estaba siempre trabajando permanentemente, usted ya daba por hecho que don Fernando lo iba a considerar para el Mundial.
0: Sí, porque siempre me consideró a mí, siempre me consideró, siempre me aconsejaba todas las cosas. Y yo era un niño, que tenía 17 años.
1: Claro, pero para cuando llega la fecha del Mundial, usted ya se daba por hecho de que usted ya estaba adentro.
0: Sí, de todas maneras. Y no, y yo voy a contar una anécdota. Faltaban 20 días para el Mundial y yo fui operado de apendicitis. Y pues tenía que hacer empeño, yo tenía que jugar el Mundial. Así que me puse las pilas, ¿no? y me recuperé y jugué el Mundial.
1: En aquella época en donde concentraban ahí en la casona de Hernando Magallanes con Colón, ¿qué recuerdos tiene de aquellas concentraciones? ¿Quién era su amigo, su partner ahí en esas concentraciones que eran digamos largas?
0: Bueno, mi amigo era Godoy, Chita Cruz y mi compadre Bardet. Eran son los 4 amigos míos, 3, o sea.
1: ¿Y cómo eran las concentraciones ahí? ¿Cómo lo pasaba con los muchachos?
0: Sí, lo pasamos bien. ¿Sí? Sí, lo pasamos bien.
1: ¿Cuando dominó?
0: Comíamos harto.
1: Ahí don Fernando no tenía problemas. ¿En qué comieron? No,
0: comíamos bien, no hay alcohol, nada. Lo único que tomaban alcohol eran los más adultos. Ya. Que en ese tiempo era Braulio Musso, Mario Ortiz, Isabel Escute, que se tomaban su copita de vino. Pero no, nosotros no.

0: Oiga, Lucho, y bueno, Chile, bueno, todos sabemos, ¿no?, lo que pasó en aquel Mundial, la victoria frente a Suiza, la batalla de Santiago con Italia, donde el Lionel ahí le pone el combo ahí a, después perder con Alemania. Eso hace de que la selección vaya a Arica a jugar con la Unión Soviética, que venía a ser campeón de los Juegos Olímpicos y campeón de Europa.
1: Con título.
2: Pero estuvimos bien.
1: Sí, no hubo ningún problema. Ya veníamos con más experiencia. Haber jugado ya el partido del Mundial, veníamos con más experiencia.
0: Porque al principio temblaban las piernas o...
1: Sí. Fui el partido. Que imagínate en Chile, un Mundial en Chile. Si yo me acuerdo que en Europa decían los jugadores o la gente, y decían, ¿cómo está Chile? ¿Quién es Chile?
0: No tenía ni idea.
1: Que nosotros fuimos, el año 60 fuimos a Europa. Chile. Después se dieron cuenta que era la cosa seria de Chile, imagínense.
0: Y don Lucho, en aquel partido de la Unión Soviética que lo han vuelto, con ese penal que el árbitro cobra fuera del área, donde Julio Martínez dijo justicia divina, y Lionel la pone en el ángulo. ¿Ahí ustedes creían que podían llegar a...?
1: Que estábamos jugando bien. No, estábamos jugando muy bien. Los rusos son los rusos. Eran potencia en ese tiempo. Así que no, estuvimos bien. Bien aplicaditos nosotros. Con ganas de hacer, a tirar más arriba. Con confianza, después de jugar los otros partidos. Así que no teníamos por qué asustarnos.
0: Así que imagínense. Y el partido con Brasil,
1: de Brasil, bueno, potencia. Pero con Brasil hicimos empeño. Si jugamos de jugar de Bética contra los dos equipos. Si nosotros no teníamos miedo a nada. Uh-huh. A nada. Si queríamos ir para arriba. Con una confianza. Y lamentablemente que Brasil era Brasil. Venía de un campeonato del mundo. Imagínense. Así que, no. Y lo hicimos empeño. Fuimos, mala suerte. Perdimos. Pero si nosotros ganamos a Brasil, somos campeón del mundo, ¿eh? Yo lo digo, le ganamos a Brasil, somos campeón del mundo.
0: Y ahora que usted pone ese tema, don Fernando dejó afuera del Mundial a don Enrique Ormazábal, y yo le he preguntado a los muchachos, con don Enrique, el Cuacá Ormazábal, ¿Chile era campeón?
1: Puede ser.
0: Porque don Enrique
1: estaba pasando Enrique estaba pasando un muy buen momento.
0: Claro, y era extraordinario.
1: Porque tenía su edad, pues. Pero estaba pasando un muy buen momento. Si es el error que hizo, que se retiró. Cuando él dijo, bueno, aquí yo quiero disciplina, y él salió para afuera. Yo le dije a Enrique, no me gusta un Fernando. Pero ¿cómo si vaya a un Mundial, no?
0: Mira, hubiera sido distinto a Chile.
1: Pero claro, imagínate, jugado jugaba el Enrique ahí de
0: medio
1: campo. Oh, había cambiado.
0: Sí, porque estaba don Jaime Ramírez por derecha.
1: Jaime por la
0: estaba
1: derecha.
0: Don Tito de 10.
1: Tito.
0: Nino Landa. Y don Leonel por izquierda. Leonel
1: por la izquierda.
0: O sea, don Enrique jugaba en lugar de don Alberto Fullo.
1: Bueno, don Alberto Fullo. Pero era extraordinario. Enrique era un buen jugador y guapo. Además.
0: Choro.
1: Claro. Así que el error más grande es haberse retirado.
0: Conversamos a esta hora de la tarde con el gran Luis el Fifo Eizaguirre. ¿De dónde salió esto del Fifo, maestro?
1: Bueno, yo fui el año 63 y me nombró la FIFA.
0: ¿Lo llamaron?
1: Para llamar al resto del mundo.
0: Mira.
1: Con los grandes jugadores. Ahí está la foto.
0: Sí.
1: Así que fue un orgullo. Orgullo para mí y para mi país, pues.
0: Mira.
1: Porque me nombraron a mí a don Fernando. Don Fernando fue entrenador de los...
0: ¿De la selección de resto
1: del mundo? Sí, del resto del mundo.
0: ¿Con quién le tocó compartir ahí? Porque yo acá estaba... Recordémosle a la gente que estamos acá en la casa de don Lucho en Algarrobo. Uh-huh. Y tengo la posibilidad de ver una foto ahí en donde está don Lucho con varias figuras.
1: Grandes figuras.
0: Grandes figuras de la época, en Wembley.
1: Sí, los mejores jugadores del mundo.
0: Eusebio.
1: Eusebio,
0: Lev Yachin,
1: Puskas, está Yachin, Pluskal, Hugo Seller,
0: claro,
1: es Slow y Gento.
0: Paco
1: y Eusebio,
0: Gento.
1: Sí.
0: Paco Gento,
1: español.
0: Claro.
1: Y toda esa gente.
0: ¿En qué año fue eso?
1: 63.
0: Mira, ¿y qué sintió cuando lo llamaron usted?
1: Fue bonito eso. Me llegó al club, ahí en Santa Lucía 240, que tenía que presentarme y todo. Tal fecha tenía que presentarme y viajar y todo eso. Después viajé con Don Fernando.
0: O sea, se podría entender de que Don Luis Eizaguirre fue el mejor lateral derecho del mundo en su momento.
1: Sí.
0: Mire, ¿eh?
1: Después me nombraba así.
0: Y cuando vuelve a Chile, entonces ahí quedó del FIFA.
1: Sí, ahí quedó el FIFA, sí.
0: Porque lo llama la FIFA para este partido especial que juegan contra la selección de...
1: Sí, la selección de... sí.
0: Mira, qué bonito.
1: No, sí, un bonito recuerdo.
0: Oiga, don Lucho, el Ballet Azul, campeones año por medio.
1: Claro.
0: Una década que marcó una importancia en la historia de nuestro fútbol.
1: Sí.
0: Pero he tenido la posibilidad de preguntárselo a varios muchachos contemporáneos suyos. ¿Qué fue lo que le faltó a la U para traducir ese éxito en Chile a nivel internacional? Porque sabemos, ¿no? Era difícil, habían grandes equipos, claro. Pero lo más que logró hacer la U fue la semifinal de la Libertadores del 70, si no me equivoco.
1: Sí.
0: ¿Qué le faltó a esa U para consolidarse a nivel internacional?
1: Era difícil.
0: Era difícil, ¿no?
1: Era muy difícil porque los equipos de la Libertadores y todo eran equipos buenos. Argentina, Uruguay.
0: Brasil,
1: Colombia.
0: También.
1: Claro, habían muy buenos jugadores. Pero tuvimos la oportunidad, pero no pudimos.
0: Ya.
1: Pero fuimos a Europa.
0: Claro.
1: O sea, de Chile fuimos a Europa.
0: ¿Una gira?
1: Claro, una gira. Sí, ¿y quién ha hecho? ¿Quién ha hecho una gira aquí en Chile? ¿Algún equipo? Ni uno.
0: Bueno, es que en esa época era más frecuente, ¿no?
1: Era frecuente, pero imagínate ahora.
0: Hoy en día, imposible.
1: Imposible. Y nosotros jugamos con los mejores jugadores. Igual que cuando fuimos en el año 60 a Europa. Y ahí donde decían, Chile, ¿quién es Chile? Decían. Claro, pagamos el noviciado el año con Francia, pues.
0: Claro.
1: Nos metieron 6 goles, claro. Pero después ya cambió la cosa. Ya cambió, era un empate,
0: sí.
1: 1-0. Nosotros fuimos a ver cómo jugaban los europeos, pero no eran tanto.
0: No,
1: no. No eran tanto porque le decían así, se iban para el otro lado.
0: Claro.
1: Físicamente fabuloso.
0: Pero le faltaba la guapesa.
1: La buena técnica.
0: Claro.
1: Están más viarachos. Que el latino, el jugador latino, te hace así, digan para el otro lado.
0: Tiene calle.
1: Claro, claro. Pero ahora han aprendido mucho.
0: Sí.
1: Ya no se comen los amagos. lo que yo veo, ya no se comen los amagos, se paran, no verlo.
0: Oiga, don Lucho, ¿y usted pensó en... bueno, usted después se va a Huachipato.
1: Sí, sí, fui a Huachipato.
0: Ahí, ¿quién es?
1: Una gran institución.
0: ¿Quién estaba entrenador y quién lo lleva?
1: Lucho Vera.
0: Don Lucho.
1: Don Lucho Vera, después yo tuve Cabrera Campeña, después tuve a don Andrés Prieto, de ayudante.
0: Pedro Morales.
1: Pedro Morales.
0: Claro.
1: Sí. Y de ahí estuve 4 años.
0: Después vino a Ferroviario porque don Checho lo invitó.
1: Me llevó. Me quedó que ya retirado ya. Pues ya venía ya, porque mi suegro está medio delicado de salud. Ya venía a trabajar ya. Así que me dijo, pégame una ayudadita. Y en ese tiempo ya era presidente don Juan Quintueña. Así que don Joaquín me dijo, Juan, usted de Huachipato debe ser muy caro. No. Deme lo que quieran, usted, si yo vengo retirado.
0: Esto es de Yapa.
1: Jugué 2 años y fuimos vicecampeón.
0: Claro. No, yo. Eso era de Yapa, ¿no?
1: Claro, ya, me imagino.
0: Oiga, don Lucho, y después se desligó del fútbol después, no le tincó ser entrenador.
1: Sí, fui monitor.
0: Ya.
1: Sí, fui monitor, me recibí de monitor yo. Después jugué, trabajé en Audi Italiano.
0: Ya.
1: Yo, ese tiempo, un amigo me llevó un amigo mío me dijo,
0: lo llevó a hablar.
1: Claro, ya. Me dijo, escucha, me gustaría, claro, bueno, me gusta el fútbol.
0: Claro.
1: Sí, tuve una juvenil, yo, tuve 12, un año nomás.
0: Ya. ¿Y después de eso?
1: Me dediqué a trabajar.
0: ¿A trabajar en
1: el...? Sí, en el kiosco, sí.
0: ¿En los famosos kioscos de ahí del
1: centro? Sí, ya en Golfo,
0: ¿tuvo? ¿Harto tiempo tú lo estuvo?
1: 32 años.
0: Mire, todos los días.
1: Todos los días.
0: Matiné, muy noche.
1: Tenemos que dar educación a los cabros.
0: Claro, había que trabajar.
1: Hay que trabajar.
0: Don Lucho, y después el fútbol, ¿cómo lo fue viendo? Porque hubo épocas en las que, bueno, una vez Gustavo Moscoso me dijo, los momentos importantes de la selección han sido puntuales. La final del 79, la final del 87, han sido cositas esporádicas.
1: Yeah.
0: ¿Usted cree que eso del trabajo a largo plazo que se hizo con don Fernando ya no?
1: Tienen que traer a Pellegrini, ¿no?
0: A Pellegrini.
1: Sí. ¿Sí? Tienen que traer a Pellegrini.
0: ¿Usted cree que él...?
1: Ese es de la onda de don Fernando Herrera.
0: Yeah.
1: Porque don Fernando le dijo a Pellegrini, te voy a hacer muy buen entrenador.
0: Mira, tenía buen ojo el hombre.
1: Muy buen ojo. Porque Pellegrini para la pelota, malísimo.
0: Pero como entrenador.
1: Extraordinario, entrenó a Europa.
0: Sí.
1: Sí.
0: Después don Fernando, el mejor que había en Chile.
1: Para mí, Pellegrini tiene que venir. Y si viene, viene por 4 años. Sí, igual que don Fernando. A trabajar con. Si él sabe, si él más o menos sabe, sí. Pellegrini. A trabajar con cabros jóvenes, pues son 4 años.
0: Sí, porque ya van 3 mundiales que no vamos. ¿Cómo lo
1: ves? 3 mundiales que no van.
0: 3 mundiales, imagínese.
1: Además que nos han llegado muy buenos jugadores, ¿eh?
0: ¿No? Pero ¿y eso es porque los cabros son distintos hoy en día?
1: No, no han llegado buenos jugadores. Mm. Porque yo le digo sinceramente, me gusta más ver los jugadores, ver los partidos de las niñas que de los...
0: Mira. Don Lucho, aprovechando los minutos que nos van quedando, es el Mundial del 62 el hito más importante de nuestro fútbol?
1: Yo creo.
0: ¿Sí?
1: Yo creo. Pues nosotros jugamos, estuvimos en el 62 y fuimos después al...
0: ¿El 66?
1: El 66 a Inglaterra. Al tiro.
0: Sí.
1: Pero ahora no pasa nada. Pues. Hubieron otros mundiales que fueron, pero de ahí ya...
0: Y usted le tocó jugar una época linda. ¿Cuál fue el jugador más difícil? El que sacaba canas verdes. ¿Cuál fue el jugador más difícil que le tocó marcar?
1: Meski.
0: ¿Sí? Él era...
1: Ruso.
0: Ruso.
1: Oh.
0: Era bravo el hombre.
1: Oh, claro. Es rarísimo. Es una velocidad, ¿no? Una pura potencia.
0: Mire, usted tiene hartos años de fútbol. ¿Es Pelé el más grande de todos?
1: Para mí lo más grande es Pelé.
0: ¿Sí? ¿Usted lo...?
1: Yo respeto a Messi, respeto a Maradona. Y Messi anda muy bien.
0: ¿Usted hizo amistad con Pelé? Porque Pelé venía muy seguido a Chile, con el Santos, a jugar...
1: A los cuadrangulares, ¿sí? Y todo eso. Y no, y por... El dicho, jugábamos con Santos por la Copa Libertadores.
0: Además.
1: Jugábamos allá en Brasil, con Santos. No, extraordinario.
0: ¿Sí?
1: Si usted tomaba la pelota y no sabía para dónde ir, ¿no? Si me iba a pasar, me iba a estar por arriba, la centuna.
0: Era mago. Oiga, don Lucho.
1: Yo me acuerdo de una jugada, ¿eh? Jugamos con Santos o con la selección, parece. Garrita tiró un centro.
0: Garrincha, sí.
1: Y Pelé estaba atrás mío. Claro. Si viene, venía la pelota, venía hacia mí.
0: ¿Eh?
1: Y está detrás.
0: Detrás suyo.
1: Y viene la pelota así. Yo estaba atrás mío. Tiro la pierna así. ¡Pum! ¡Gol! ¡Ah, vaya a salir!
0: ¿De dónde salió este?
1: Pero claro, completo, diligente, bueno para la pelota, el gallo bueno.
0: Oiga, don Lucho, ¿y el mejor chileno? ¿Don Elías? ¿O...?
1: Hay hartos jugadores, ¿sí?, chilenos. Yo me quedo con Leonel Sánchez.
0: Leonel, qué grande.
1: No sé.
0: Qué grande.
1: Es que yo lo tuve tantos años, don Leonel.
0: Sí, pues, se conocieron deportivos.
1: Oh, de char. Para mí fue el Leonel extraordinario.
0: Oiga, don Lucho, ¿y ve fútbol hoy en día?
1: Muy poco.
0: Muy poco. ¿En la tele?
3: ¿Ve fútbol, partido en la tele, los ve?
1: Muy poco.
3: Muy poco. Ya. ¿No ve a la U?
1: Ya. No veo a la U, no me gusta.
3: Ya. ¿No era lo que era?
1: Lo que yo vi, lo que jugué y lo que vi.
3: Ya.
1: Ha cambiado el fútbol.
3: Sí, ¿eh? Ahora se juega otro.
1: La cosa que no me gusta a mí es que cuando uno tiene la pelota y le pegan por detrás. Eso no existía. O no anticipado, o se queda atrás.
3: Claro.
1: Pero le pegan atrás, le pegan plano.
3: ¿No le gusta el...?
1: No, me gusta, no me gusta.
3: ¿Y el Mundial
1: nunca, nunca fuimos mal intencionados en el fútbol en la época mía.
3: Ya.
1: En la época mía no eran mal intencionados.
3: Eran más leales.
1: Claro, más leales.
3: ¿Ha visto el Mundial...? ¿Algo del Mundial?
1: Muy poco.
3: No le llama mucho la atención.
1: No. Que no hay grandes figuras fuera de Cristiano
3: Ronaldo,
1: Messi. Messi. Y no veo otro más.
3: Mbappé, el francés, el cabro francés.
1: Claro, veo muy poco.
3: Ya. Don Lucho aquí, tranquilito en el carro. Qué maravilla, ¿no?
1: Yo estoy muy bien aquí.
3: Qué maravilla.
1: Aquí es un paraíso.
3: Ya.
1: Yo soy un paraíso acá. Es que yo estoy solo con mi mujer, pesco mi auto a cualquier parte.
3: A pasear.
1: A pasear.
3: Bien.
1: Así que.
3: Está como tú, ¿no?
1: Estoy bien. Yo, si no fuera por mis rodillas, si no estaría jugando.
3: Oiga, Lucho, yo de verdad quiero agradecerle la gentileza que ha tenido.
1: No, gracias por haber venido, güey. Porque no viene nadie. Ah, el garrudo dice, no. Sí, vinieron de Brasil, venían de Brasil a entrevistar.
3: Está perfecto. No, yo que me haya recibido acá en su casa, yo se lo agradezco, y la disposición que ha tenido de poder conversar un ratito con usted y poder escuchar parte de su historia.
1: Cuando quiera, cualquier cosa, pueden ir para acá a mi casa, no hay problema.
3: Ahí estaba entonces la linda charla que hemos podido tener con el gran Luis el Fifo Eizaguirre. Hemos podido conocer y reconocer parte de su gran trayectoria. Es una leyenda viva, así que es un lujo haber podido conversar con el gran Luis Eizaguirre. Nosotros nos vamos. Ustedes se quedan conectados a las tardes deportivas de la Radio Cooperativa y nos volvemos a encontrar el próximo fin de semana para seguir convocando a los viejos cracks del fútbol chileno. El placer de siempre. Un abrazo para todos. Muchas gracias.
4: Abrazo también para Claudio Bustamante con una nueva edición de los viejos cracks acá en las tardes deportivas. SoFi Stadium en Los Ángeles, vuelven los equipos al terreno de juego. Irán y Bélgica ya comienzan a entrar a la cancha para disputar el segundo tiempo. Recordemos que están igualando 0-0. También hay actividad en la Copa Chile. Comienza la segunda etapa para el duelo que está perdiendo el local. Unión La Calera 0, Unión San Felipe 1. 2 minutos ya de la segunda etapa. 3 minutos también en el sur para Deportes Temuco 1, Deportes Concepción 1. Ya ha comenzado el juego en Curicó. El local está igualando 0-0 con Ñublense. 7 minutos de partido. Recordemos que en la Copa Chile a las 5:30 de la tarde se va a disputar el duelo entre la Universidad de Chile y Santiago Wanderers en el Estadio Nacional con transmisión de Cooperativa Deportes. Y se va a cerrar esta jornada con O'Higgins y la Unión Española, que saltan a la cancha a las 20 horas. Eso con la actividad en la Copa Chile. Vamos a una pausa, no se despegue de la sintonía de Cooperativa, recta final de las tardes deportivas, y luego ya enganchamos con el Nacional.
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4: Cooperativa. 4:15 minutos. 4:15 minutos.
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5: En desarrollo, la Copa del Mundo sigue igualando Bélgica e Irán 0-0, 49 minutos de juego. Les recordamos que también estará en cancha Uruguay. Juega con Cabo Verde, 6 de la tarde, ya iban saliendo de la concentración, llegando al estadio los dirigidos de Marcelo Bielsa, quien mostraron las imágenes y se le veía, pero bastante serio, bueno, como siempre, pero muy concentrado, sabe que hoy es un partido decisivo frente a Cabo Verde. Y a las 9 de la noche, Nueva Zelanda y Egipto van a cerrar esta jornada dominical en la Copa del Mundo. Copa Chile, también en desarrollo, 53 minutos, Unión La Calera 0, Unión San Felipe 1, 55 minutos en el sur para Deportes Temuco 1, Deportes Concepción 1, y en Curicó 0-0, Curicó y Ñublense, 14 minutos de juego. En el polideportivo es momento de saber de hockey. Las Diablas siguen compitiendo, siempre disputando los primeros lugares, las primeras posiciones, y Rodrigo Contreras tiene más detalles de la última presentación de la selección chilena de hockey.
6: Hola Rodrigo, ¿qué tal? ¿Cómo estás? Exactamente, vamos a hablar de las Diablas. Participaron durante esta semana en Auckland, Nueva Zelanda, en la Nations Cup, torneo que recordemos entrega un cupo para la Pro League, que es la primera división del hockey planetario. Las Diablas buscaban ese objetivo en esta visita que realizaron a Oceanía, rivales muy complejos, difíciles, avanzaron, recordemos, en la fase de grupos. Se instalaron en semifinales, pero cayeron de manera lapidaria por 6-0 ante India. Durante esta madrugada jugaban por el bronce, enfrentaron a la selección de Estados Unidos, pero lamentablemente cayeron por 3-2. Lamentaron una remontada frente a las norteamericanas, así que debieron conformarse con el cuarto lugar de este torneo, que no es el objetivo primordial durante esta temporada. Recordemos que en el verano, en el premundial que se hizo acá en nuestro país, buscaron la clasificación al mundial de la disciplina que se va a desarrollar en agosto. Lo consiguieron ganando incluso el premundial, y este torneo servía en parte como una preparación para esa cita planetaria que estará enfrentando a las Diablas, a Japón, Australia, y el difícil debut ante las locales, ante Países Bajos, el mejor equipo del mundo en esta disciplina. Cuarto lugar para la selección chilena. Vamos a escuchar reacciones. En primer lugar, Agustina Solano, realizando un balance de lo que deja este certamen, este cuarto lugar para las Diablas en esta Nations Cup.
7: Mira, creo que fue un buen partido. Ayer tuvimos un día difícil y creo que habla muy bien de nosotras como equipo de poder levantarnos hoy y jugar el partido que jugamos. Estuvo súper parejo. Creo que los primeros dos cuartos fueron más para ellas y el tercer y cuarto cuarto ya pudimos levantar un poquito más la presión y tener un poquito más de posesión. Pero creo que la verdad es que dentro de todo fue un partido súper parejo y yo estoy orgullosa del partido que hicimos y en general del torneo que hicimos. Creo que es puro crecimiento.
8: ¿Cómo fue esa vuelta de página desde ayer, esa semifinal que tú también comentas?
7: Estuvo duro, creo que hace mucho tiempo no perdíamos por un resultado tan grande, pero lo que se habló ayer a la noche fue que lo teníamos que levantar todas juntas, que esto es el alto rendimiento, Vemos también partidos de la Pro League, que es el torneo al que queremos clasificar, y los equipos de repente pierden por un resultado abultado si no se presentan al 100%, y creo que eso fue lo que nos pasó. Tenemos que saber que en el nivel en el que estamos jugando tenemos que estar siempre al 100%, y no, es algo que tenemos que entrenar. Recién nos estamos metiendo en esta puerta de la Elite y va a ser algo que vamos a tener que entrenar.
8: ¿Cuál es ese balance precisamente de esta Nations Cup, considerando que es la tercera semifinal consecutiva que meten también en este torneo y que, claro, ya están en ese nivel golpeando, por supuesto, la puerta de la Pro League?
7: El balance positivo, nada, habla muy bien de nosotras estar tres veces consecutivas en una semifinal de un torneo súper importante. No tenemos que mirar en menos un cuarto puesto. Creo que hace un tiempo celebrábamos poder jugar en la tarde porque jugábamos los partidos de la semifinal, y hoy obviamente nos queda un gusto amargo porque creo que estamos para más. Pero nada, o sea, no todos los días uno tiene la oportunidad de jugar una semifinal con su equipo y después un partido por una medalla, y creo que tenemos que estar orgullosas de lo que hemos hecho y de lo que venimos creciendo.
6: También escuchamos a Cristóbal Rodríguez, el coach de las Diablas, principalmente abordando lo que fue la categórica derrota en semifinales frente a India, que es otro país dominante en este deporte. ¿Por qué se dio una diferencia tan amplia en el marcador? ¿Por dónde pasó esa derrota? Esto dijo Cristóbal Rodríguez.
9: Desde lo estratégico, creo que nos pasaron por encima. O sea, creo que nos leyeron bien a nuestros sistemas y nos costó mucho salir y nos costó mucho presionar. Creo que también nosotros nos equivocamos en cierto pasaje del partido en tratar de romper con mucha división y con poco juego colectivo. Desde lo físico creo que también estuvieron mejores. Es un equipo que ha jugado mundiales, que ha jugado Juegos Olímpicos, que jugó la Pro League pasada. Se nota que tienen un ritmo internacional más trabajado que el nuestro. Y nada, creo que hay que tomar el partido como aprendizaje, sacar las cosas buenas, mejorar las cosas malas y también aprender de ellas, de cómo jugaron y de qué cosas nosotros podemos tomar de ahí para seguir creciendo.
6: Hay que decir que India se quedó con el cupo a la Pro League, derrotó a Nueva Zelanda por 2-0 en la definición y se quedó con el título y también con el ascenso a la primera división del hockey mundial femenino. Decíamos, el próximo gran desafío de las Diablas será en agosto cuando enfrenten el campeonato mundial. Se va a desarrollar en Países Bajos y en Bélgica, donde Chile estará enfrentando en Países Bajos desde el 15 de agosto. Debut ante la selección local, luego enfrentan a Japón el día 17 y el día 19 enfrentarán a Australia. En esta Copa del Mundo, Chile va a integrar el grupo A de este certamen planetario y que estará en la cobertura de Cooperativa Deportes.
5: Por supuesto, en las tardes deportivas tendremos todos los detalles de esa presentación de las Diablas, y ahí estuvo la conversación que trajo para todos ustedes Rodrigo Contreras. Momento de saber de tenis. Está Maxi Videla en la línea de Cooperativa para conocer de la actualidad de los tenistas nacionales. Maxi, hasta altura también de entrenadores nacionales, porque Nico Massú comenzó con el pie derecho su nuevo desafío. ¿Cómo estás?
10: ¿Qué tal, Rodri? Exactamente. Y es la noticia que marca el fin de semana para el tenis chileno. No hay jugadores en cancha, pero sí tenemos un entrenador en los boxes. Allá en Queen, y es el caso del Nico Massú, como tú decías, que en este torneo en Londres estaba jugando su primer torneo con Francisco Cerúndolo, entrenando al argentino de la dupla técnica con el extenista uruguayo Pablo Cuevas. Se unió la semana pasada en Buenos Aires, para ser más específicos, y viajaron a Londres para jugar este primer torneo, y vaya desenlace, el primer ATP 500 en la carrera del argentino es este torneo, que es el primero de la mano con el Nico Massú, el ATP 500 de Queens, entonces, que hoy día vio coronarse al número uno de Sudamérica en una final sobre Tommy Paul, en la que se impone por 6-7, 6-4 y 6-3. Quinto título en su carrera, primer título ATP 500, segundo título en Pasto para Francisco Cerúndolo, que empieza con el pie derecho este periplo junto al Nico Massú, que claro, tiene como objetivo seguramente depositar al argentino en el top 10, ya ha sido top 20, juega muy buenos partidos contra los primeros del ranking, siempre está ahí, ha llegado a semifinales de Master 1000, pero claro, le falta el salto, ese salto para estar ya en el primerísimo primer nivel dentro de los 10 mejores del mundo. Un salto que ya Nicolás Massú le propinó a Dominic Thiem hace un tiempo, incluso dándole un título de Grand Slam. No tuvo la misma suerte con Hubert Hurkacz, que tuvo muchas lesiones, pero sí, ahora con Francisco Cerúndolo, al menos el arranque del camino es con el pie derecho totalmente, porque el argentino se quedó con su primer ATP 500 en esta gira de pasto que va a tener acción esta semana también para los chilenos, ahora sí en la cancha, en el ATP de Mallorca. Alejandro Tavilo va a estar disputando el torneo español que ganó, dicho sea de paso, en 2024. Va a jugar en la segunda ronda porque es el preclasificado número 4. Pasa con Bay la primera vuelta y espera ganador del duelo entre el húngaro Fabián Marozán y el eslovaco Alex Molkan para debutar allá en las Islas Baleares en el último torneo antes de Wimbledon. En cuanto a chilenos, Tomás Barrios va a estar jugando justamente en la Catedral, va a estar jugando la quali del tercer Grand Slam del año, va a debutar frente al semifinalista de Roland Garros, Marco Sequinato, el italiano, en la primera ronda. Barrios, en lo que respecta a la gira de pasto, Tavilo entonces en el ATP de Mallorca, Barrios en la quali de Wimbledon. Recordemos, lesionados, Cristian Garín y el Nico Jarry están en Chile y no van a jugar la gira de pasto, ni menos el Grand Slam de Wimbledon que les tocaba disputar en la quali. Acá en Sudamérica, Rodri, vamos a tener dos representantes en el Challenger de Piracicaba en Brasil. Matías Soto, que va a estar debutando frente al argentino Ignacio Monzón, y también Nicolás Villalón, que va a estar debutando frente al también trasandino Gonzalo Villanueva. Así que vamos a tener harta acción en esta semana, tanto en el pasto europeo como en la arcilla sudamericana, también con la buena noticia de saber que el Nico Massú empezó con el pie derecho su nuevo proyecto como entrenador.
5: Perfecto, ahí están todas las novedades del tenis junto a Maximiliano Videra. La última pregunta, Maxi, este es el desafío como entrenador número cuánto de Nico Massú, ¿cuántos pupilos ya ha pasado por su alero?
10: A ver, contando la Copa Davis también, contando su periplo como capitán de Copa Davis, está Dominic Thiem, está la capitanía de Copa Davis, está también el trabajo que hizo junto a Hubert Hurkacz, entrenó un tiempo a una joven tenista, Linda Fruvirtova, de Rusia, y este sería su quinto desafío, entrenando a Francisco Cerúndolo. Así que lo sumamos como el cuarto jugador que agarra el Nico Massú entre hombres y mujeres, más la capitanía de Copa Davis, que asume 2-3 veces al año.
5: Gracias, Maxi Videla, nos reencontramos en cualquier momento, que te vaya bien.
10: Abrazo, Rodri, que estés bien.
5: Y vamos a pasar acá a las tardes deportivas de la actualidad del tenis para saber del Rally Móvil, fecha 4, Nacimiento Negrete. Ahí tomamos contacto de inmediato con Rodrigo, el polaco Golber, que está siguiendo esta cuarta fecha. Te saludo, polaco, te pregunto, ¿cómo están las condiciones para el día de hoy? Mucha lluvia, mucho frío, ¿cómo avanza la jornada?
11: Hola, Rodrigo, gusto saludarte. Mira, tenemos un sol espectacular. Nos habían anunciado lluvia viernes, sábado y domingo, bueno. Y la verdad que ha llovido por ratitos nomás. No ha sido nada del otro mundo, nada que haya afectado mayormente. Ayer, de hecho, hubo un momento en que llovió harto en el segundo prime, pero en general fue como una lluvia de 10 minutos y después se despeja, caen un par de gotas, y en este minuto tenemos un sol maravilloso. Estamos en el... se está disputando el shakedown el power stage en este segundo, que es la última etapa, la especial y la super especial que se corre acá, así que estamos esperando que pasen, ya acaban de pasar los autos de primero los categorías Rally 3, y en un ratito deberían pasar ya los Rally 2, que son los que van a definir, teniendo en cuenta que Beto Heller pareciera que se va a quedar nuevamente con la fecha. Ganó la tercera y el Toyota anda realmente impecable y estaría ganándole, le estaría sacando algo así de 15 segundos en total a el 13 veces campeón de Chile, Jorge Martínez, y a su hermano también Pedro, ambos del equipo Joker.
5: Polaco, te quería preguntar respecto a esta etapa de Nacimiento Negrete. De partida es el debut de esta localidad. Así recibiendo es. El Rally Móvil. En ese sentido te quería preguntar, ¿cómo has visto la preparación de estas dos localidades y cómo ha respondido la gente también?
11: Impecable, impecable. Efectivamente, como dices tú, hay varios, hay tres caminos que se van a, que digamos que se disputaron en esta fecha y que van a ser mundialistas. Van a estar presentes en la séptima fecha del Rally Móvil chileno y que es también fecha del mundial. El único detalle es que, por ejemplo, el nuevo Rere, se van a correr al revés. Acá los hicieron para que pudieran conocerlos, walk y cosas así, pero se corrieron al revés. Pero igualmente se genera un conocimiento de los digamos de los binomios respecto al terreno, respecto a la calidad del suelo. Bueno, no sé si están escuchando, pero sí. Si están pasando el auto, acaba de pasar el uruguayo Ignacio Gardiol, uno de los grandes referentes de la categoría Rally 3. Pero la gente, bueno, está respondiendo acá. Yo estoy en un lugar, en un spot que debe haber, sin mentirte, tranquilamente unas 200 personas que llegaron con carpas, con parrilla, llegaron súper bien aperados para pasar toda la tarde aquí, más encima con una vista, Rodri, que, bueno, como el sur de Chile, que es realmente una maravilla. Así que, no, ha estado muy, muy entretenido todo. Termina la Power y nos vamos directamente al parque de asistencia en el Fondo Santa Rosa y para ver ya la premiación y los resultados finales. Pero como te decía yo, pareciera que Beto Heller se está quedando con esta fecha al bordo de su Toyota. Recordemos que el Toyota lo trajo este año y él estaba corriendo con Citroën. Pedro, su hermano, está corriendo todavía con Citroën y aparentemente también se va a cambiar a Toyota. Toyota es la marca campeona del mundo, así que parece que le está dando buenos resultados porque está superando a la Skoda de Jorge Martínez. Estamos muy entretenidos, la verdad, cada vez más se acercan más las diferencias entre uno y otro, así que se pone muy, muy entretenido esto en la previa de la fecha mundial.
5: En una línea, Polaco, lo de Gerardo Roselot, que tuvo que abandonar, tuvo un volcamiento, ¿cómo lo viste? ¿Cómo estaba?
11: Mira, te cuento, conversé hace cosa de 15 minutos con él, tuve la oportunidad de obviamente mucho más tranquilo. Ayer él se volcó y nosotros pasamos ahí a los 10, 15 minutos, pasamos por el lugar, el auto de ese...
5: Se nos interrumpe la comunicación brevemente con Polaco Goldberg, que nos estaba comentando de este volcamiento que tuvo en el segundo tramo Gerardo Roselot a bordo de su Citroën C3. Vamos a ver si es que tenemos para recuperar a Polaco o ya estaremos ahí con él en la comunicación permanente durante la transmisión de Cooperativa Deportes. Cuando son las 4 de la tarde con 31 minutos, hemos llegado al final de las tardes deportivas y la invitación es para que siga junto a nosotros. Ya comienza la previa desde el Estadio Nacional. Juega la Universidad de Chile con Santiago Wanderers. En un ratito más, Marcelo Bielsa y Uruguay van a la cancha por la Copa del Mundo. Todas las historias estarán acá en Cooperativa Deportes.
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5: Doce grados en Santiago. Cooperativa. 4:37 minutos. 4:37 minutos.
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ser en un ratito el seleccionado en Uruguay. A esta hora ya se disputa el tercer partido de la jornada. Estuvo en el micrófono de Cooperativa con el relato de Rodrigo Contreras. La goleada de España ante Arabia Saudí.

Obviamente logró marcar diferencia, como lo es el joven astro del Barcelona, Lamine Yamal. Nosotros hacemos esta misión desde el Estadio Nacional, porque acá también miramos lo que ocurre en el fútbol chileno, porque se va a disputar la tercera fecha de la Copa Chile. Se estrena el grupo D, más bien la Universidad de Chile juega en este certamen por primera vez en esta temporada. El torneo ya arrancó, esta es la tercera fecha.

0: Copa Chile. En un rato más también estaremos con la segunda estación, volviendo a la Copa Mundial de Uruguay en el certamen planetario, porque a contar de las 18 horas se va a medir ante Cabo Verde el equipo de Marcelo Bielsa. Esta es la previa en Cooperativa Deportes y arrancamos 16 horas con 38 minutos de El Nacional. Vivimos la Copa Chile y la Copa del Mundo.
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0: Cooperativa, esta es la previa, 4:39 PM, la bienvenida para todos, para todas a esta emisión que hacemos de la cancha del Nacional, pero pendiente de lo que ha sido la tónica en nuestras emisiones durante la última semana y media.

0: ha sido la normalidad durante esta Copa del Mundo, con la acción en la zona H, también en el grupo G, con un partido en desarrollo, un resultado que ya está definitivo. Saludo a Sebastián Aguilar, nuestro hombre mundial, para que nos ponga en contexto ya en este día domingo, Día del Padre, por supuesto. Un abrazo a todos los padres que hasta ahora escuchan la emisión de Cooperativa Deportes y que están en su día. Nosotros te acompañamos por la radio con el fútbol mundial y con el fútbol nacional. ¿Qué tal, Sebastián? Bienvenido.
1: ¿Cómo estás, Ibai? Así es, tenemos desarrollo de la Copa del Mundo. A esta hora se está desarrollando el grupo G, donde Bélgica lo está pasando mal, está empatando 0-0 ante la selección de Irán y se acaba de quedar con un hombre menos el equipo belga, con la expulsión de Nathan Ngoy por una infracción sobre un atacante persa, y se queda con un hombre menos el elenco belga. Estamos a 15 minutos del final del tiempo reglamentario, empatando 0-0, recordando que estos dos equipos en la primera fecha también habían conseguido una igualdad, en el caso de Bélgica ante Egipto, e Irán lo hizo lo propio ante Nueva Zelanda. Así que resultado que complica a los europeos, que le da cierta esperanza a Irán de cara a la última fecha, y que ahora tiene al equipo persa buscando el arco de los europeos. En los últimos 15 minutos así ha sido la tónica, por lo menos para el elenco iraní, que a pesar de todas las adversidades que ha tenido en el desarrollo de esta Copa del Mundo, está logrando sacar un resultado importante, pero quiere más, quiere la victoria para seguir con su camino en esta Copa del Mundo. 76 minutos ya cumplidos, 0-0 Bélgica e Irán están jugando por la Copa del Mundo. En esta jornada, donde ya tenemos un resultado marcado, como tú mencionabas, Ibai, con el triunfo de España, que logró imponer sus términos ante Arabia Saudita, y en los primeros 25 minutos ya iba ganando 3-0 con goles de Lamine Yamal y doblete de Mikel Oyarzabal. En el inicio de la segunda parte, un autogol de Hassan Tambakti puso el cuarto gol para España, que terminó venciendo 4-0 después de su opaco debut ante Cabo Verde la semana pasada. Ahora sí logra imponer sus términos y ganar con comodidad ante el elenco árabe. Más tarde, a las 6, con transmisión de Cooperativa Deportes, vamos a estar intercalando el relato entre el Estadio Nacional y lo que suceda en el Hard Rock Stadium de Miami, donde Uruguay de Marcelo Bielsa va a enfrentar a la selección de Cabo Verde a las 6 de la tarde. Partido importantísimo para los charrúas, que recordemos igualaron en la primera fecha ante Arabia Saudita. Y se cierra esta jornada de Mundial, jornada de 21 de junio a las 9 de la noche en el BC Place de Vancouver. Jugará Nueva Zelanda, la Nueva Zelanda de Tim Payne, frente a Egipto de Mo Salah, la última estación de esta jornada de domingo en la Copa del Mundo de Norteamérica.
0: Yo cuando te presentaba, Sebastián, decía tercer partido de la jornada, claro, porque estaba metiendo el juego que se disputó a la medianoche, el que dio la goleada de Japón, el 4-0 ante Túnez. El nivel físico proyecta al conjunto nipón como una, no sé si una de las sorpresas, pero uno de los equipos que está llamado a animar en la fase de playoff este certamen mundial, no solamente por lo físico que señalábamos, sino que también por la expedición futbolística de su elenco, que viendo el partido me parece, Sebastián, que el 4-0 no le hace justicia a la superioridad del conjunto asiático.
1: Así es, fue notoria la ventaja que sacó Japón ante la Túnez con Hervé Renard, su nuevo técnico. Durante el Mundial hicieron el cambio de técnico y bueno, vemos que no fue mucha la mejora. Recordemos que Túnez cayó en la primera fecha 5-1 ante Suecia y vino esta goleada ahora de Japón 4-0 con goles de Daichi Kamada, de Junya Ito y doblete de Ayase Ueda para el elenco nipón, que se quedó con la victoria y dio un importante paso hacia las semifinales. Este partido, que claro, se jugó a la medianoche, por lo tanto, se jugó en jornada de domingo 21 de junio, y que además marcó el hito de ser el partido número 1000 en la historia de los mundiales. Así que también importante por ese hito, y termina venciendo el elenco asiático de los Samurái Azules 4-0 ante Túnez.
0: Somos Cooperativa Deportes, el saludo para Igor Ochoa también para conocer su apreciación de esta segunda jornada de la fase de grupos. Igor, con el triunfo de España, contundente, vuelve a la carrera el equipo ibérico después de propinar de el 4-0 a Arabia Saudita, también pensando en lo que vaya a hacer Uruguay, que dejó alguna duda también en ese estreno frente a los saudíes. ¿Qué tal, Igor? Bienvenido.
2: ¿Cómo te va, Igor? Sí, ya hemos visto un mosaico de partidos con algunos resultados que no pueden llamar la atención. Lo de España quizás se perfilaba más complicado, porque Arabia Saudita le había hecho partido a Uruguay, pero temprano llega el gol y después no tuvo ningún problema. Y anoche vimos, anoche o en la madrugada, un Japón interesante, también con un rival que no logró mostrar una oposición sólida, pero dinámicos, los japoneses siempre muy direccionados en sus objetivos, con un fútbol concreto. Bueno, y estamos con las dificultades de Bélgica, y después ver qué sucede con Bielsa y Uruguay, que siempre está en la discusión. Obviamente ese grupo, no todos sabemos que hay un reflejo con otro, porque el que es segundo ahí jugará con el primer grupo argentino, que presumiblemente sea Argentina. Entonces está todo relacionado en cuanto al interés, pero evidentemente con tanto partido, de pronto los equipos que no están llamados a ofrecer grandes registros se agrandan y te complican defensivamente, como fue el caso de Ecuador. Yo creo que en la campaña de los ecuatorianos hay una

0: logró ganar la Costa de Marfil. Entonces todo se va encadenando, pero en definitiva, cuando llegue la hora de los clasificados, el panorama será otro, vendrán los duelos más trascendentes, porque evidentemente después se pasa o se queda, y no es como en la primera fase en que hay análisis de proyecciones que a veces resultan y en otras quedan cortas. España quedó corto con Cabo Verde y hoy le sobró. Entonces, así estamos.
1: Somos Cooperativa Deportes, esta es la previa, nosotros lo hacemos del Estadio Nacional porque en un ratito más, a contar de las 17:30 horas, va a jugar la U acá en la cancha de Ñuñoa ante Santiago Wanderers, pero pendiente de la Copa del Mundo, Sebastián Aguilar en un rato más juega al Uruguay de Bielsa y formación del equipo oriental.
2: Totalmente confirmada la oncena de Marcelo Bielsa para enfrentar a Cabo Verde en su segundo desafío en este Mundial 2026, con dos cambios respecto al partido con Arabia Saudita. El 11 de Marcelo Bielsa comienza con el portero Fernando Muslera en la portería, en la línea de cuatro defensores. Por la derecha aparece Guillermo Varela, el primer central es Sebastián Cáceres con la número 3, el 16 Matías Olivera lo acompaña en el centro de la saga, y por la izquierda con la número 25 Juan Sanabria en la mitad de la cancha. Labores de contención para el número 6 Rodrigo Bentancur, lo acompaña a su lado el hombre del Manchester United Manuel Ugarte con la número 5 en la espalda, y cerrando el medio campo con la 8 el capitán Federico Valverde. En el ataque por la derecha aparece el hombre del fútbol brasileño número 14 para Agustín Canovio, por la izquierda con la 20 Maximiliano Araujo, y cerrando el 11 Charrúa con la número 21 en el centro del ataque Federico Viñas.
1: Perfecto, eso es lo que dice el conjunto uruguayo para esta jornada, medirse ante Cabo Verde, que también tiene formación, ¿no, Cevita?
2: También tiene formación totalmente confirmada el equipo africano para esta segunda fecha del Mundial, donde ya hicieron su primer gran aparición con el 0-0 ante España del debut. El portero es quien otro, Bocinha, el hombre de 40 años que fue figura ante los ibéricos en la línea de cuatro en el fondo, con Steven Moreira por el sector derecho. Por el centro de la saga aparece Roberto Pico López, acompañado por el número 3 Diney Borges, y cerrando por la izquierda con la número 13 Sidney López Cabral en la mitad de la cancha. Labores de contención para Kevin Lenini con la camiseta número 6, lo acompaña con la 20 el capitán Ryan Méndez, y cerrando el medio campo con la 10 Yamiro Monteiro. En el ataque por la derecha, camiseta número 18 para Telmo Arcanjo, por la izquierda con la número 11 Gary Rodríguez, y en el centro del ataque con la número 9 Gilson Tavares, el 11 de los Tiburones Azules, el 11 de Cabo Verde para jugar en Uruguay.
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3: 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Ya hace el trabajo previo a la escuadra de Santiago Wanderers, también la Universidad de Chile. Se encienden las torres de iluminación para darle marco a esta fecha 3 de la Copa Chile en su grupo D. Volvamos a la Copa del Mundo, ya estaremos con el choque entre Laicos y Caturros en el gramado de Ñuñoa, pero se evita, hay voces para contextualizar este segundo capítulo, segunda fecha de la fase de grupos que nos tiene pendiente de Uruguay. Ayer jugó Ecuador, no con muy buenos resultados. Pongámosle voces, contexto a esta jornada copera.
4: Claro, porque hubo consecuencias, sobre todo del empate de Ecuador ayer ante Curazao, un resultado que no fue para nada positivo para el elenco de la Tri, que esperaba no solo conseguir un triunfo, sino también cosechar una buena diferencia de goles, pensando en lo que podría llegar a ser una definición por el tercer lugar. Sebastián Becachese, el técnico de Ecuador, entregó, bueno, entre su explicación y también ciertas disculpas por el resultado, ya que para nada se esperaba en Quito una situación así. Esta es la palabra del seleccionador ecuatoriano.
5: Siento la necesidad de, primero, de agradecerle nuevamente por el esfuerzo que hacen, por cómo acompañan y que sigan alimentando esa ilusión que hoy parece oscura, no en mí, en los futbolistas, porque yo sé que tienen un gran cariño con los chicos. Por ahí yo no he logrado a lo mejor entrar en el corazón del pueblo ecuatoriano. Lo he intentado, lo seguiré intentando. Estoy muy agradecido y tengo mucha fe en que el último partido se pueda dar lo que merecemos, ¿no?
4: Es lo que espera Sebastián Becachese, solo que hay que hacer la tarea frente a Alemania, nada más y claro, nada menos. Tiene que ganar sí o sí si quiere optar a la clasificación a 16avos de final. Otra más de Becachese, tratando de buscarle alguna explicación a lo que sucedió ayer. Remataron 15 veces al arco, 15 veces respondió el portero de Curazao y no se pudo romper el cero. Esta es la palabra de Becachese.
5: Sí, no, en el fútbol hay cosas que no se pueden explicar, entonces es solamente sentirlo y vivirlo cuando uno tiene 27 tiros al arco. Bueno, nada, el resultado está a la vista, así que todo lo que diga por ahí pueda llegar a ser contraproducente. Hoy teníamos que ganar, no lo hicimos, como responsable de grupo, obviamente, el principal responsable, y lo que elige a mi futbolista. Mientras yo vea que ellos buscan, generan, se entregan, compiten, no puedo reprochar absolutamente nada. Nadie quiere fallar un gol.
4: Eloy Rum fue el héroe del partido para Curazao, total figura, y además estableció un récord, la mayor cantidad de remates atajados en una Copa del Mundo en 90 minutos. Quedó en el segundo lugar de la mayor cantidad en un partido, pero fue de Tim Howard con Estados Unidos en Brasil 2014, pero fue incluyendo el tiempo de alargue en esa oportunidad. Ahora en 90 minutos, Eloy Rum sumó ese récord que llega después de haber sido total y absoluta figura del duelo ante los ecuatorianos. Escuchemos una voz más, la de Marcelo Bielsa, pensando en ese duelo de un ratito más de las 6 de la tarde ante Cabo Verde. Bueno, entre otras cosas, se le preguntó a Bielsa por la nueva dinámica en esta Copa del Mundo de las pausas de hidratación, que el partido esté dividido en 4 partes. Esta es la opinión del Rosarino.
6: jugar cuatro tiempos en lugar de dos altera la concepción que culturalmente se había construido para interpretar el fútbol. La cantidad de goles, bienvenida, este cambio de la cultura para interpretar el fútbol no le agrega nada y le quita mucho. Obviamente cuando se dividió en cuatro no se pensó en el efecto que puede tener sobre lo que hizo que el fútbol sea un deporte que enamora, sino que se pensó en otro tipo de repercusiones que yo no las discuto ni las analizo. O sea, hay grandes aciertos. La influencia del VAR en el fútbol no hizo más que mejorarlo y eso uno tiene que aplaudirlo y valorarlo. Pero también este otro intento fue un intento que las conclusiones que yo estoy diciendo no son mías, son lo que escucho constantemente, ¿no? Y adhiero a eso.
4: Claro, porque ha sido mayoría esa reflexión respecto a las pausas de hidratación. Claro, uno no dice que no se detenga un ratito el juego para que los futbolistas tomen agua durante los partidos, ya que además hay temperaturas muy altas en Norteamérica en esta época del año, pero son más de 3 minutos incluso los que se tiene un encuentro para, básicamente sabemos que la prioridad no es que se hidraten los futbolistas, sino que hay derechos comerciales que priman para la FIFA y que han implementado durante este Mundial.
3: Este criterio de Becachese que, no sé, de alguna forma explica el 0-0 en la jornada de ayer por casi mala suerte, que no entró la pelota.
7: Bueno, volvemos al viejo vilardismo, o sea, que ganar es lo que cuenta, todo lo demás después queda sobrando. Claro, la lectura de los malos resultados es siempre subjetiva. Si el arquero rió a la taja, es algo que no explica ni perdona, digamos, porque por algo el arquero está para eso, digamos, cumple con su tarea en el equipo rival, o sea, es un mérito del adversario. Pero yo igual sostengo que mirándolo muy desde afuera, y porque los ecuatorianos tienen derecho a sentirse absolutamente defraudados, pero siento que los dos partidos, Ecuador en una mirada general del juego no ha sido menos que el adversario, salvo momentos con Costa de Marfil, pero en un mundial eso no te alcanza, digamos. Y el reproche que ahora se concentra en Becachese, pero yo leí y escuché bastante a otros periodistas ecuatorianos, le pegan a los jugadores, dicen, estos jugadores están en el alto nivel competitivo, están ahora en una élite del fútbol mundial, no pueden no resolver un partido ante Curazao, ese es el enfoque de ellos. Bueno, ya se verá, queda un partido con Alemania sin duda muy complejo. También habría que ver qué equipo pone Alemania en ese sentido, pero evidentemente la gestión de Becasés está siendo bombardeada y viene como de antes de esta serie, y con la dificultad del gol, que el gol es en el fútbol es tan importante.
4: Es todo.
7: Y claro, si en el Valencia no le emboca, no sirve en el Valencia, según los ecuatorianos. A nosotros, que no lo vemos muy desde lejos, siempre nos ha parecido muy jugar, pero a ellos no les está bastando ahora. Y lo otro sí, decisiones que tuvo los partidos, cambios tardíos, ayer por ejemplo el ingreso de Caicedo muy tarde, pero bueno, daba la sensación de que podían estar un rato largo y no hacían el gol. Así son los mundiales, y tiene que haber equipos que van quedando en el camino, o al menos muy complicados, y bueno, es el caso de Ecuador. Ya veremos qué pasa con Alemania, les queda todavía esa ficha, sin duda.
3: Esta es la previa en Cooperativa Deportes, 17 horas con un minuto. Nosotros marcamos el alto, ya volvemos acá de la cancha del Nacional, porque no solamente vimos la Copa del Mundo, sino que también la Copa Chile. Van a jugarla hoy Wanderers. Pausa y ya volvemos desde Ñuñoa.
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3: Fútbol nacional en Cooperativa Deportes. Estén al chuncho en la Copa Chile. Acá en el Nacional, Wander visita la U. Para darle contexto a este grupo D del certamen nacional, en su tercera fecha, con la primera participación del elenco que no tendrá Fernando Gago en su banca debido a las complicaciones cardíacas que presentó el técnico universitario en las jornadas previas, será Fabricio Colochini quien se siente en el banco del conjunto laico, que anuncia novedades en la situación, varios cortados. Veremos cuál es el once que manda el terreno de juego para estrenarse en la Copa Chile, la escuadra de el Chuncho ante Wanderers. El fútbol que tendrá el comentario de Gorochoa Cañuñoa, y después retomamos la actividad mundialera, porque en un rato más juega el Uruguay de Bielsa. Te lo va a contar Cooperativa también. Súbele volumen a la radio, que ya estamos en el Nacional para la Copa Chile. Juega la U y Wanderers, te lo cuenta Cooperativa Deporte.
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0: 17 horas con 8 minutos, la bienvenida para todos, para todas a esta emisión de Cooperativa Deporte, donde te contamos nuevamente del fútbol local, de nuestra competencia doméstica, porque la Copa Chile se sigue disputando en los pastos de nuestro país, en la cancha del Nacional. Está la atención centrada porque acá fue uno de los grandes de nuestro certamen, como lo es la Universidad de Chile, que va a recibir a otro grande de la competencia de regiones, como lo es Santiago Wander, que hace rato está en la segunda división, pero siempre que viene a Santiago es evento la visita del conjunto Caturro, que ya hace su trabajo previo sobre la cancha del Estadio Nacional en el cuadrante sur. Hace lo propio el equipo que tendrá Fabricio Colochini en el banco, impartiendo instrucciones debido a lo que señalábamos de Fernando Gago. Está todo dispuesto, todo lindo, la tarde también preciosa, son radiantes, algunas nubes se ven a lo lejos sobre la punta de las montañas en la cordillera de los Andes, pero el resto despejado. Sin embargo, la temperatura en un ratito más va a bajar, así que si viene escuchando la radio y todavía no sale de la casa, viene ahí cerquita de su domicilio, pase, saque una bufanda, una chaqueta, un chaleco, porque ayer que estábamos en Santa Laura estaba bastante baja la temperatura. Pero esta es la fiesta del fútbol chileno, que la escuchas en Cooperativa. Juega la U Santiago Wanderers, pero también pendiente de la Copa del Mundo, porque terminó el juego del grupo G que se disputaba en Los Ángeles entre Bélgica e Irán. Sebastián Aguilar, ¿cómo terminó aquello?
1: Fue empate 0-0 y Ubay en el Sofi Stadium de Los Ángeles. Bélgica igualó sin goles ante Irán y dejó todo abierto para la última fecha, donde los persas tienen que enfrentar a Egipto y Bélgica frente a Nueva Zelanda. Antes, esta noche, se tienen que enfrentar los oceánicos con los faraones para cerrar esta segunda fecha del grupo G. Tienen la posibilidad ambos de ser líderes del grupo y complicar a los europeos, que no han podido ganar en esta Copa del Mundo. 0-0 el marcador. Con esto, el grupo G hasta el momento tiene a Irán en lo más alto con 2 puntos, pero con 2 goles a favor. El segundo lugar para Bélgica con 2 puntos también. Tercero, Nueva Zelanda con 1, y cuarto, Egipto con 1. Como lo decíamos e insistimos, Nueva Zelanda y Egipto tienen que jugar a las 9 de la noche. Así que empate 0-0, digamos sorpresivo, que deja muy, muy abierto el grupo G de la Copa del Mundo 2026.
0: En un rato más por el grupo H estaremos con el Uruguay Cabo Verde, 18 horas también en simultáneo, 2 bandas, con la transmisión acá del Nacional y lo que cuenten nuestros compañeros, el Pato Muñoz, Ernesto Díaz, también Cevita nos acompaña para lo que vaya a ser el equipo de Marcelo Bielsa, que se mide ante Cabo Verde. Hay fútbol nacional, mundial, en Cooperativa infaltable la presencia de Andrés Solar. ¿Qué tal, Andrés? Bienvenido.
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0: El saludo para Francisco Careo, para que nos cuente novedades, cómo llega el Chuncho, cómo llegan los porteños a este estreno de los laicos en la Copa Chile, certamen que han tenido la oportunidad de levantar ya en 5 ocasiones anteriores los azules y que ahora en la cancha del Nacional se estrenan. ¿Qué tal, Topito?
3: ¿Qué tal, Ibobay? ¿Cómo te va? ¿Cómo va la gente que escucha Cooperativa hasta ahora? ¿Cómo están los que vienen hasta acá, hasta el Nacional? Como bien te decía, abrigadito vengan, con bufandita. Poca gente hasta ahora,
0: poca,
3: siguiendo la tónica de lo ocurrido en el partido frente a O'Higgins, con este llamado de la barra de los de abajo a no asistir al estadio. Parece ser que eso ha hecho eco, sobre todo pensando que la U con esto tenía a los abonados dentro del paquete de Copa Chile, con un 2x1 también y con descuentos en todas las ubicaciones del estadio para los que hoy día vinieron a este estreno de la U en Copa Chile, que en teoría en la fecha 3, este partido con la escuadra wanderina. La U que va a jugar hoy entonces, y el martes tú nuevamente, ¿sabes dónde tiene que ir?
0: ¿A dónde?
3: A la Calera.
0: ¿El martes?
3: De nuevo, a Calera, la U va a jugar frente...
0: ¿Cuántas veces jugó con la Calera ya?
3: Esta es la 2 de Copa de la Liga, una del torneo.
0: Esta es la cuarta.
3: Y esta es la cuarta. ¿Y falta otra más?
0: Van a jugar 5 en el semestre.
3: Claro, 6.
0: 6.
3: Son 2 de Copa de la Liga, 2 de Copa de Chile y los 2 del torneo. 6 partidos van a jugar entre ellos en este corto periodo de tiempo, son 4 encuentros y ahí va a terminar el día martes aquello. Y con San Felipe también la Universidad de Chile va a jugar el próximo fin de semana también de local. Pero bueno, poquita gente, no nos tiene acostumbrado el Estadio Nacional y la U a estos panoramas de vacío casi en muchas tribunas. ¿Cuánto hasta ahora? No más de 7.000. No más de 7.000, 6.000, estoy siendo generoso, yo creo.
1: Menos, yo creo.
3: Sí, bueno.
1: Yo creo que unas 3.000 personas, 4.000.
3: ¿A cuánto? A 18 minutos del partido, en otros encuentros, esta ha sido otra la tónica. Pero bueno, nos metemos en la cancha porque hay hartas novedades, sí. Porque el hincha lo escucho preocupado. ¿Sí? Hablando con ellos, lo escucho preocupados por lo que está pasando, porque vamos a escuchar. Antes, escuchemos con los chinos.
1: A ver, vamos.
4: A un con amigo, alguien está cercano, se hace difícil de sobrellevar, pero bueno, gracias a Dios, está bien, está estable, ya está fuera de peligro. Y bueno, nada, él loco por salir y ya estar con nosotros y con sus jugadores. Y bueno, nosotros también, que queremos tenerlo lo antes posible. Pero bueno, acá lo más importante ahora es la salud, que él se recupere bien, que él esté lo más sano posible para volver a reintegrarse con nosotros.
5: ¿Y usted cómo toma este desafío de estar al borde de la cancha y ser el director técnico en este nuevo campeonato, inicio un nuevo torneo que es la Copa Chile?
4: Sí, a ver, la realidad que no es un desafío, somos parte de... El equipo de trabajo de Fer, estamos para esto, estamos para ayudar, estamos para colaborar con los jugadores también, para que ellos, obviamente después de la ausencia de Fer, se sientan respaldados por todo su cuerpo técnico y su staff también, porque acá no solamente es el cuerpo técnico, sino también toda la gente que está atrás de ellos, de los jugadores, toda la gente que trabaja en el CDA, todos los que después intentan hacer todo lo posible para que ellos vengan y demuestren un buen espectáculo dentro del campo.
3: Ahí está la palabra de Colochini. Oigan, yo los voy a invitar porque hace un ratito habló Manuel Mayo, dejó harta información. Ayer lo contábamos en Cooperativa, la salida de Lucas Romero es casi un hecho y bueno, se ha ido materializando. Hoy día el jugador viajó a México, según puedo averiguar Cooperativa Deportes. Le preguntaron sobre el plantel, el presupuesto, todo lo demás a Manuel Mayo, y esto dijo el gerente deportivo de la U.
6: A mí me encantaría que sea lo más amplio posible para hacer el trabajo, lógicamente, que me imagino que a cualquier gerente deportivo, entre más presupuesto haya, le amplía las posibilidades, pero me restringo un poco a lo que defina el directorio desde el trabajo de la gerencia deportiva, secretaría técnica. También me tocó decirlo, es hacer visoría a jugadores, ver, pero también tratar de generar algunas salidas para poder tener ese presupuesto que tal vez si el club no tiene la posibilidad de asignar un presupuesto, habrá que ponerse creativo, crear salidas para con esa salida poder tener la posibilidad de reforzar el plantel lo más posible.
3: Ahí está el presupuesto de Mayo, hablando de aquello de que tienen que haber salidas. Y la primera es de Lucas Romero, y así también lo contó y lo confirmó el gerente deportivo de la U.
6: Lo más probable es que Lucas, todavía no hay nada firmado, pero que parta a México. La forma en la que se dé puede ser a través de una compra para una posterior venta. Estamos buscando ahí cuál va a ser el mejor mecanismo para proteger los intereses del club, pero probablemente sea ese su destino. Luchando por todo, o sea, no tenemos una lista que digamos escuchar oferta por estos jugadores, sino que los clubes que quieran ofertar lo escucharemos.
3: Ya, y la última sobre Asadi. ¿Qué pasa con Lucas Asadi? Otra vez fuera de la plantilla, edición técnica nuevamente. Ha estado Lucas no siendo considerado en estos últimos dos partidos. ¿Qué pasa con él? Hay ofertas, ya dijo también, todos en vitrina, en la U. Escuchemos a Mayo sobre Asadi.
6: A ver, llegaron ofertas concretas a principio de año por Lucas. Bueno, como casi todos los mercados, han llegado ofertas, preguntas informales y formales. Hasta ahora nada, tal vez por su agente, puede ser al club, nada formal hasta ahora, pero Lucas, por la edad que tiene, por el talento que tiene, entendemos que siempre va a generar ese interés y bueno, si llega algo concreto lo hablaremos con su agente, con él.
3: Ahí están las palabras del gerente deportivo de la Universidad de Chile, Romero fuera. Entonces, de esta U2026, no sé si se le va a buscar reemplazo, entiendo que van por los punteros y oportunidades de mercado. Eso es lo que hemos sabido en las últimas horas. Además, para este partido, bueno, ya se sabe, Asadi fuera por decisión técnica y Ormazábal con Vargas fuera de la nómina. Vargas ya lo mostró ayer, costilla rota después de choque con Carabadelín en el partido frente a Higgins, y Ormazábal también con alguna dolencia física. Son las bajas que tiene la U para este partido. También Altamirano está fuera por algún apriete físico.
1: Que se van a para la Universidad de Chile, donde la endulzó de alguna forma con ese cierre de primera rueda y derrotando a Higgins acá en el Nacional, Igor.
7: Bien, ahora no me queda claro, Topo, porque Romero estaba a préstamo en la U. O sea, hicieron uso de la opción de compra, van a hacer uso de la opción de compra y lo transfieren, ¿esa es la idea?
3: Ese es el negocio, ya. Comprar el 80% del pase que tenía como vencimiento el mes de noviembre.
7: ¿Ya?
3: Entiendo que no eran más de 300, 400 mil dólares y se va por un poquito menos de un millón. Creo que la U, haciendo las cuentas, sin tener tanto el detalle todavía, es de 300 mil dólares, 400 mil dólares a la cajita de mayo para este segundo semestre.
7: Ya. Bueno, lo verán así, como un bazar, digamos, ¿eh? Un bazar de oportunidades. Se supone que los jugadores llegan, eso sí, para un rendimiento futbolístico, para fortalecer un equipo que, bueno, terminó la rueda lejos de la punta y que además no clasificó en la Copa de la Liga. Pero en fin, después nos explicarán los detalles de eso, porque en definitiva esta es una competencia nueva. Usted nos dice que hoy la U juega con Santiago Wanderers y en la semana con Unión La Calera.
3: Sí. A ver. Yeah. Sí, sí. Y después el fin de semana con la escuadra de San Felipe. Es el grupo que hoy día ya tiene avanzado y tiene 3 puntos Wander, yeah. 3 puntos San Felipe, Igor Federico. Yeah.
7: Pero martes me llama la atención, tan poca distancia.
3: No, me equivoqué yo.
7: Ah.
3: Miércoles.
7: Ya.
3: Miércoles 24, 7 y media.
7: Ya, ahí sí, ahí nos ordenamos un poco.
3: Miércoles y el domingo a las 5 y media acá en el Nacional.
7: Correcto. Bueno,
3: mil disculpas.
7: No, por supuesto. En definitiva, se va a enfrentar a un rival que, me imagino yo, bueno, está en condiciones de aprovechar bien la posibilidad de jugar con elementos distintos, con jugadores jóvenes que los tiene en toda su extensión. Por algo tienen hasta un título que jugar en una serie sub-21, pero la idea de este partido en el cuerpo técnico, bueno, no nos ha dado la formación, no nos ha dado nada, entonces me estoy navegando en aguas absolutamente desconocidas.
0: Entonces,
7: pero
0: ponga el ancla, maestro.
7: ¿Ah?
0: Ponga el ancla y vamos con la Universidad de Chile con la formación, ¿o quiere cerrar ahí?
7: No, quiero cerrar porque en definitiva no tengo que tener alguna pauta de análisis de este equipo.
0: ¿Ya? Formación del Chuncho en 10 minutos más. Debuta la buena copa. Este es el 11 azul caneo.
3: Una Universidad de Chile que viene con incrustaciones en algunas zonas de la cancha por lesión. Afirma un juvenil. Bueno, no esperemos más. Esta es la formación de la U. El Chuncho, el cuadro mágico a la cancha con estos nombres. Número 25 en el arco para su arquero titular, Gabriel Castellón. 4 hombres en el fondo, 6 para el Nico Fernández, 5 para Nicolás Ramírez, 31 para Beineider Tamayo y cierra todo, 14. Su capitán en esta jornada, el Chelo Marcelo Morales. En el medio terreno aparece el número 29, Lucas Barrera, que lo seducen de Argentina, acompañándolo el número 8, el combustible, Israel Poblete, centralizado con la número 28, Agustín Arce, y moviéndose en toda la zona de medio terreno, también por la orilla, el 16, Elías Rojas. 7 para Maximiliano Guerrero y con la 18 vuelve a ser titular Juan Martín Lucero, la formación de la U para enfrentar a Wonders de Valparaíso.
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0: Ahí está el Ochoa, la formación de la Universidad de Chile. Otra oportunidad más como titular para Juan Martín Lucero. Dentro del panorama que tiene el conjunto azul, más allá de una u otra baja, pero un equipo que también podría parar perfectamente en la primera división, o considerando contingente, no porque sea lo mejor que tenga. Pero ahí está, la oncera de Colochini.
7: Bueno, eso sí me llama la atención de que se sostenga la ausencia de Asad, digamos, porque, bueno, te quedaste sin Vargas. Entonces, al menos como alternativa en la banca podría haber sido. Pero bueno, desconozco cuál es el tenor de esa decisión, pero como el equipo viene
8: de ganar un partido O'Higgins, tratan de sostener la mayor parte de la formación, entendiendo que ni Ormazábal ni Vargas podían estar en la cancha. Entonces, vas a tratar de seguir el cuerpo técnico con la línea planteada ante los rancagüinos, evidentemente en un desafío importante para Lucero, porque Vargas venía jugando bastante bien y con mucha movilidad. Vargas era un jugador de desplazamiento constante. Por supuesto, los jugadores no son iguales ni tienen el mismo estilo. Lucero no va a hacer eso, pero va a tener que elevar su registro de participación respecto de los partidos que ha jugado desde la banca, porque ahí lo hemos visto poco activo. Bueno, no será el caso este, porque evidentemente Santiago Wander, como todo equipo que está en el ascenso, bueno, tiene una cuota de fervor y de roce que te lo van a hacer sentir, sin duda, si es que se da el caso. Después, con la formación de Wanderers, hacemos el panorama completo.
0: Perfecto, el comentario de Colochoa para la formación de la Universidad de Chile, pero falta la batita, falta el rival Wanderer que visita Ñuñoa después de mucho tiempo, ahora por la Copa Chile. Este es el 11 del conjunto portillo,
9: que viene con varias novedades. Este es el equipo de Paladino, el cuadro verde de Santiago Wanderers para Chile, el Nacional.

0: Línea de cuatro hombres en el fondo, 7 para Axel Herrera, 31 Christopher Valenzuela, 18 para Sergio Felipe y con la número 16 Pedro Navarro. Medio terreno, aparecen tres hombres en esa zona. Número 5 para Leandro Navarro, 8 para Joaquín Silva y más adelantado con la 14, Cristóbal Ponce. Tres hombres arriba, 32 por la derecha para Vicente Vargas, 37 para, mira este nombre, Denilson San Martín. Cierra todo con la 9, Marcos Camarda, la formación de Wanderers para enfrentar a la U.
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2: La formación de Wander, Igor Ochoa, para visitar a la Universidad de Chile.
3: Bueno,
2: esta fría tarde acá, Yuyo.
3: Camarda, el punta, por fuera Vargas y San Martín. Bueno, un equipo que ha tenido sus registros, tuvo una racha muy buena, después algo decayó, pero está ahí entre los aspirantes en el ascenso. Y que normalmente te impone una línea de juego muy dinámica. Desconocemos si tratará de hacerlo directamente ahora en este partido, en esta visita, pero la idea de Wander siempre es el ritmo sostenido, porque insistimos, desde sus divisiones inferiores, bueno, tiene buenos apoyos en los relevos que decide Paladín. Interesante el partido porque no tenemos registro cercano del duelo, están en divisiones distintas, la U ahí nomás con un tercer puesto relativo, porque está en igualdad de puntaje con otros, y Wanderers la obligación de enfrentar la segunda rueda ya con un impulso definitivo, que se la anduvo extraviando, pero ni tanto en las últimas fechas de la rueda anterior.
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0: Se demoraba los equipos en salir, pero ya están alrededor del terreno de juego. Fuerza, Fernando, estamos contigo. Eso, levantaron el lienzo ploteado de la gente de la Universidad de Chile. ¿Cuánto? Yo te digo, ahora 7, ¿no?
2: ¿Sí?
0: 7, 8.
2: Hace rato no había tan poca gente acá en el Nacional.
0: ¿Años?
2: ¿Viene más frecuentemente?
0: Usted también, años.
2: Bueno. ¿Qué? Es en el barco, Igor Ochoa, de la Universidad de Chile.
3: Bueno, pero si usted estaba dado, digamos, una serie de aspectos, y no vamos a entrar a analizar en el fondo la temática, porque nos va a sacar del partido, pero bueno, algunos creen que con esto, digamos, están haciendo un gran servicio a la causa contra los controladores de Sertor. Bueno, ya ellos pueden creer eso, pero más allá de lo puntual, del costo de la entrada, qué sé yo, no, digamos, la U, digamos, siempre merece estar con su gente, siempre. Pero bueno, veremos cómo responden en el terreno. Y por supuesto que la ausencia del entrenador es relevante. Es cierto, Colochín es su colaborador más directo, en fin, pero hay algo, digamos, que también puede verse en la cancha, porque él va a tener que resolver, por ejemplo, los cambios, todo eso que se da en la dinámica del partido.
0: Dirige este partido Manuel Vergara, Juan Serrano, vicepresente, Leli Vázquez, asistente 2, y Claudio Díaz, el cuarto árbitro.
2: Sebastián Aguilar, repasemos cómo está este grupo D de la Copa Chile, donde los otros dos incumbentes son Unión San Felipe y La Calera.
4: Así es, esta Copa Chile, que recordemos, no es ningún tipo de problema identificar que se jugó ya dos fechas de esta Copa Chile al principio de año entre los equipos de la primera B. Por eso el líder del grupo D es San Felipe, que tiene 6 puntos después de la victoria que consiguió durante este fin de semana sobre Unión La Calera. Está primero San Felipe con 6, segundo Wanderers, que tiene 3. Recordemos que Wanderers ya jugó, recién se está entrenando la Universidad de Chile, está en el tercer lugar, 5 puntos, obviamente. obviamente, y Unión La Calera en el último lugar después de haber caído 2-0 ante los de la Concagua.
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2: Un saludo a todos los padres que escuchan Cooperativa, que vibran con la camiseta de la U, de Wanderer, el mío, Iván Bay, lo vamos a ver en un ratito más.
0: Bien.
2: Con asadito y todo aquello, saludo a su padre, Topito.
0: Francisco Bocaneo, que estuvimos ahí, ¿cómo es? ¿Vecino del Estadio Nacional?
2: Ah, por acá, cerquita.
0: Lo fui a ver tempranito y tenía una carnecita.
2: ¿Por eso?
0: Vuelta igual.
3: Muy bien. Bueno, se aseguró igual, ¿ya?
0: ¿Eh? Bueno. Igual.
3: Sí. Dígame, Caneo, los hinchas Warner no pudieron llegar al estadio porque tenían arrastrado una suspensión, ¿eh?
0: Exactamente, no hay hinchas de Warner para esta jornada, así que ahí yo cuento 1, 2, 3, 4, 5, 6, 7, 8, 9.
2: ¿Pero salió Warner eso?
0: 11 personas que no sé dónde son. No, pero hay que colaborar el agua.
3: Entonces, ¿qué está contando?
0: No, son las personas que están en ese sector de visita, que es donde se ponen generalmente los hinchas visitantes. Y esta está ocupada por una familia. Familia numerosa.
2: Bien, no numerosa. Son más de 20 los que están ahí. Y en las distintas tribunas del estadio, yo creo que tendremos unos 7.000, 8.000 espectadores para este juego. Bueno, va a arrancar el fútbol, que se marca la Copa Chile, grupo de fecha 3. Acaban a jugar la Universidad de Chile, Santiago Wander, ya ganó Unión San Felipe al conjunto escalerano, lidera la zona con 6 puntos, tiene un partido más. Veremos si es que Wander alcanza ese registro o el conjunto de la Universidad de Chile puede acercarse a la cima de este grupo. Mientras, le acomodan el intercomunicador al juez Manuel Vergara, por eso se retrasa el inicio del fútbol y lo está apoyando. Oye, el cuarto Claudio Díaz.
0: Está jugando el superclásico femenino hasta ahora en el Estadio Monumental. Colo Colo 3, Universidad de Chile 0 hasta ahora.
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2: Sí, señor. Se demora y parece que está vencido el elástico. Ahora parece que estamos
0: listos, vamos a empezar.
4: Vamos, viejo.
2: Estamos, ¿no?
0: Sí, vamos, que estamos en el Mundial.
2: Claro, porque después a las 6 de la tarde toma la posta Pato Muñoz y Ernesto Díaz Correa, porque fue a Uruguay.
4: Contra Cabo Verde.
0: Sí, Cabo Verde, mira.
4: Con Bocinha en el arco.
2: Con Bocinha.
4: 15 millones de seguidores en Instagram después de su partido con España.
0: Podría ser un canje.
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2: Ahí está el equipo de Cooperativa pendiente de la Copa del Mundo en un ratito más. Uruguay frente a Cabo Verde. Ya te contamos del triunfo de España, 4-0 frente a Arabia Saudita por el mismo grupo. Y después nos vamos nuevamente con la Copa Mundial. Ahora con la Copa Chile, que ya está en marcha. Juega la Universidad de Chile, movió el chuncho. Primero, segundo, discutivo acá en Ñuñoa. 9.000 espectadores en las tribunas. Se estrena el chuncho en la Copa.
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2: La pelota que la maneja en el Inca de la Universidad de Chile, que juega con línea de tres en el fondo. Nicolás Fernández atrás, toca para Nicolás Ramírez. Ramírez que viene enganchando, acercándose contra la mitad de la cancha. Acá está el número 5 de la U. Juega ras de cancha. Juega la pelota para Villaneider. Tamayo que toca hacia atrás para Fernández. Fernández contra la diestra. Viene el cuero para Ramírez. Ramírez para Fernández. Fernández que apura con Israel Poblete. Poblete que manda el balón contra el sector derecho, siempre del medio campo. Se recogía Guerrero. Toca la pelota atrás. La pelota que es de la Universidad de Chile, no se la pasa a Wander. En el primer minuto de partido, ahora la cinta central del campo viene tomando el cuero. ¿Quién es el capitán de la U de esta jornada, no?
0: Así es, Marcelo Morales. El Chelo es capitán, no está Saldivia, Vargas, ni Díaz, ni Aránguiz en el equipo titular.
2: De nuevo están corriendo la gente que se ubicó abajo del marcador de goles.
0: Impresentable.
2: Y lo peor es que hay fuerzas de seguridad privada que también podrían evitar ese tipo de conducta, porque evidentemente lo hacen mediante la amenaza, no lo hacen, y esto se desarrolla de la manera más normal del mundo, que corran directamente a la gente que no está haciendo absolutamente nada, otros hinchas, en una medida totalmente autoritaria. Bueno, sigue el fútbol acá.
3: O sea, esos van como patrulla.
2: Claro, si lo sacan, cuidado, viene la U, pasa que viene para Lucero, para mano, la chica no está, el golero Byron Martínez, el paso encortado, buscando la correa, la diagonal del Gato Lucero, que levanta el pulgar, buena habilitación de Maxi Guerrero, apareció Lucero, que en el mano a mano, falló ante el meta Wanderino.
0: Sí, buena jugada, pasa en habilitación para la entrada de Lucero, primera opción que tiene frente a Byron Martínez, le corta el ángulo el arquero de Wanderers, define apurado un poquito también Lucero, bueno, rebota en el arquero, la primera de la U clarita, en 2 minutos.
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2: Y dejaron vacío así, no queda nadie. La pelota que la maneja Calelín, cuadrado universal de Chile, aparece en el fondo. Viene Hidro Tamayo, que viene recortando metros contra la mitad de la cancha. Acá este venezolano pasa largo arriba, cuidado para que corra por esa pelota. Acá Arias Rojas, no puede el canterano de la Universidad de Chile, porque viene en el fondo, aparece Herrera, no finalmente era Christopher Prensa para mandar la pelota fuera del campo. El saque de mano será para la Universidad de Chile, sobre el último cuarto de cancha, 3 minutos de partido. Ya lo suelta, acá está Marcelo Morales. Morales en el último cuarto de cancha, se equivoca la entrega, recupera la ula, apura con la cabeza Paulete, no llega de tiro la pelota, quería ahí picar sobre la media luna el jugador de Ucero y termina rechazando la saga de Wander mediante Sergio Felipe. Mira, ahí está Sergio Felipe sobre el sector izquierdo, el pase que viene para Denilson San Martín sobre la mitad de la cancha, se equivocó la entrega el atacante Caturro, recupera el chuncho, recupera la UBI de Terreno.
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2: El balonazo desde el fondo corresponde ahora de Cristóbal Valenzuela contra la mitad de la cancha, recupera la U, viene el chuncho, el pase de Israel Paulete, contra derecha, pase que va para el 7, acá viene encarando a Maximiliano Guerrero, ante la silla de Pedro Navarro, el centro de Guerrero que fue a portería, el golero que rechazó, quiso atrasar la pelota, no pudo, terminó rechazando con el pecho, Byron Martínez, y otra vez la pelota a la mitad de la cancha, aparece Gabriel Castellón para defender.
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0: de la cantera Caturra, Gaby Castellón, el arquero de la U, jugador relevante en la historia de...
2: Cuidado Arce, que tiró con la pierna derecha, desviado el tiro del 28, que va contra el paro de la mano zurda, desviado por lo menos un metro el tiro de el creativo azul. Castellón estuvo en la final en Concepción cuando Wanderer gana.
0: Estuvieron en
2: la final. Estuvieron, claro. Algunos tuvieron en mejor condición que otras, pero la gente de la U estuvo en malas condiciones porque no llegó derechamente. Perdió 3-1 aquella definición.
0: Exactamente, claro, me acuerdo.
3: ¿Quién estaba ahí?
0: Estábamos Díaz, Prieto, Bay. Sí, en Concepción.
2: En Concepción, sí.
0: Equipo completo.
2: Otra época.
0: Mi amigo Calito Catega, que es para el descanse.
2: Ya
0: estará bien todo eso.
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0: Como dice un amigo, buen viaje.
2: 5 minutos ya de esta primera parte. Lateral para la U. Poblete de espalda en la portería. La quería peinar. No resulta esto. Rechaza en el fondo acá el zaguero Navarro. Contra la mitad de la cancha. Otra vez recepción acá. El elenco del Chuncho siempre cerca de la puerta de la barata. Y bueno, Chua, primera pincelada. Ya estamos en el minuto 5 de juego de este primer tiempo.
3: Un partido rápido. Creo que la U ha gestado dos situaciones interesantes. Una notoria en los pies de Lucero, pero... está bien el partido para irlo apreciando, porque son medio campos de paso bastante acelerado en la conducción del balón. Veremos quién tiene precisiones.
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2: Amarilla en Wander, Francisco.
0: Sí, primera amarilla del partido para Joaquín Silva. Fea entrada, sobrenombre en la Universidad de Chile. Queda muy complicado agustinarse en esa zona, pasadito la mitad del terreno de juego, en campo ajeno de la U. Así que ahora hay tiro libre para el Chuncho.
2: Me parece que merecía la tarjeta amarilla el jugador de Wander, Igor. Se la perdonó Manuel Vergara.
3: Sí, pero... no.
2: Esa, que se complica.
3: Una lucha medio campo, también tiene que haber roce, si no, no se puede jugar. Pero bueno.
2: Tiro libre, falta gente que la mueve la U.
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2: El balonazo de Morales buscando la zona penal, se le va al gato Lucero, termina despejando Pedro Navarro con el pase arrastrado contra la mitad de la cancha, lo viene peleando de Nilsson San Martín, se la lleva contra la mitad del campo, a la casa sale Nicolás Ramírez, termina triunfante el zaguero de la Universidad de Chile, era Fernández en definitiva quien llegaba a la cobertura, el 6 la empuja por el costado, el saque de mano, ya no juega Wanderer.
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0: ¿Sabe Colochini dirigir como primer entrenador? Sabe, estuvo en la selección venezolana en el proyecto de Pekerman en el 2023, dirigió el sub-20 de ese mismo año, se fue en marzo de 2023 cuando dejó el cargo Pekerman. Bueno, se fue todo el cuerpo técnico y hasta ahí ahí se fue con Fernando Gago y es parte de ahora de su staff.
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2: Pero Navarro no levantó la sola pelota, cuidado, viene Cabarda que controlaba, pero en posición de adelanto cuando era bueno el control por parte del atacante de centro, ponía la pelota contra el pasto después de levantar su pierna derecha, sin embargo cuando recepcionaba lo hacía en posición de adelanto. Será tiro libre y directo, ya lo juega la Universidad de Chile, tocando en el área propia, viene saliendo acá Gabriel Castellón, tocando contra derecha, pase que va para Nico Fernández, Fernández la apertura contra la franja diestra de el Bellocampo Universitario. Guerrero que la cambia toda la punta zurda, la mata Yedir Tamayo, el control un poco largo ahí sobre la argolla central, casi de despacio Camarda para que le robe la pelota, pero igual protege el cuero el zaguero venezolano, viene saliendo por el centro Lucas Barrera, Barrera sobre el pasillo central, apertura contra derecha, toca ahora Nicolás Fernández, atrás para Ramírez, Ramírez que se viene acercando tímidamente contra la mitad de la cancha, toque corto para Barrera, otra vez para Ramírez, toque, toca la U, siempre la mitad de la cancha.
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2: Viene Axel Herrera para ejecutar desde la banda y al ladito de Francisco Pradino, el técnico argentino de Wander. Rompe ahora Leonardo Navarro contra la mitad de la cancha. Corta primero Tamayo, el cuero que se va por el costado. Saque de mano, lo va a jugar Axel Herrera para el conjunto Caturro sobre la preferencial. Ya estamos en el minuto 9 de juego del primer tiempo. Está la Copa Chile.
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2: Caneo. Sí.
3: Caneo, ¿me da la precisión cuántos sub-21 tiene Wanderers en la cancha? Ahí después me la dan.
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2: La pelota que la maneja acá la Universidad de Chile sobre la mitad del campo propio y cerquita de la media luna. Acá aparece Nicolás Ramírez, Ramírez para Tamayo. Tamayo que la suelta para el sector izquierdo, corre Barrera. Barrera que se encaraba sobre el territorio enemigo, viene cruzando Barrera, Barrera que toca la pelota para Morales, pegada a la línea de la banda. Viene Morales, la cruzó a la zona penal, cuidado, viene picando Guerrero. Golpe de cabeza primero de Pedro Navarro. El balón que sigue picando la media luna, la apura Arce, Arce que se la quiere llevar, tranca Arce, el balón que flota y la termina sacando el conjunto Caturro por el costado. Pero Navarro que la manda contra la mitad de la cancha, la aguanta la argolla central ahora. Marcos Cabarda que encuentra el claro, manda la pelota contra la derecha y viene corriendo con todo el campo abierto Axel Herrera, pero ya se recompone la saga de la U, se frena súbitamente Herrera, la tira por el medio, el pase que va para Navarro, Navarro que la suelta atrás, ahora domina Valencia, Valencia que verticaliza, devuelve la pelota contra la derecha, Navarro captura para Axel Herrera, carga Wanderson en el minuto 10, el centro que no levanta Axel Herrera, rechaza primero en el fondo y Ricardo Ramírez, ahora el remate de distancia que prueba Joaquín Silva. Ahí está la respuesta del público, no encontró las redes, y la reja que separa la galería de la cancha. ¡Saque de puerta! ¡Lo juega el azul!
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2: La pelota que es azul, la pelota que es del Chuncho, trabaja con esa pelota Morales, para un brazo largo de 30 metros buscando ahí el paseo central del ataque de la UPICAPA, Lucero, pero antes corta bien ubicado Valencia, contra la mitad de la cancha, sale ahora toda velocidad Fernández, Fernández combina con Maxi Nico, que ahora engancha bien, aparece el 6 de la U para combinar sobre el círculo central con Rael Poblete, atrás la pelota para Ramírez, Ramírez más atrás para Gabriel Castellón, toca la U, ahí se estaciona Castellón en la media y a Luna, juega para Israel Poblete, Poblete que enfila rumbo a la mitad de la cancha, cuidado Poblete, cuando iba a la mitad de la cancha, tenía dos cuadrilos encima, alcanza a dar la media vuelta en el momento justo, Poblete para apoyarse atrás, ahora está Mayo que domina, verticalizó, cuidado, viene la U, viene la U, viene la U contra la zurda, viene tomando la pelota, Luis Rojo, Rojo, el taco que viene para Morales, Morales, parte izquierda de la zona penal, viene Morales, centro que va para Lucero, no alcanza a llegar primero el pelado Sergio Felipe, termina pegando el peligro, despeje parcial porque contra la pista derecha viene tomando la pelota, Maximiliano Guerrero con miras con Nico Fernández. Fernández, el vértice, el marco mayor, devuelve la pelota para Maxi Guerrero. La pelota que rebotó en un caturro, se va por el costado. Saque de manos para el Chuncho.
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2: Guerrero no puede penetrar, despeja la saga, le cae la pelota a Barrera. Barrera que está solo, casi como último hombre, sobre el círculo central, domina, pero también le para los paños fríos a la carga del conjunto universitario. A ver qué es lo que hace, mira la zona penal Barrera, quería levantar el centro pero no se arrepiente, prefiere tocar atrás, libre de marca, Tamayo para Poblete, todo Wander en el campo propio. A ver qué es lo que propone la Universidad de Chile para romper el cero. Ya estamos en el minuto 13 de juego, la pelota que viene contra la derecha, sobre la tribuna donde viene corriendo pegada a la línea de la banda, Maximiliano Guerrero, se barre Navarro, le va a robar la pelota Navarro, y después comete la falta Maximiliano. Falta para Wander y respiro para el conjunto Caturro.
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2: Minuto 13 de juego, ya nos vamos a lo que va a ocurrir en la Copa del Mundo con el Uruguay Cabo Verde, con el relato de Ernesto Díaz Correa, los comentarios del Pato Muñoz, todo el equipo de Cooperativa, desde el día 1 hasta el final con la Copa del Mundo, Tapito.
0: Ante la consulta de Igor Federico Ochoa, le tengo que contar que son 5 jugadores los que cumplen con esta norma. Valenzuela, el central, está Silva, el volante interior, está Ponce, San Martín y Vargas. Esos son los 5 y 2.
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0: ¡Falta!
2: ¿Contra quién?
0: Contra Juan Martín Lucero, a unos 35, 36 metros en dirección semicentral, más tirado a la derecha del arco que defiende Byron Martínez. Se va a poner frente a la pelota el zurdo Morales.
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2: Hay tiro libre para la Universidad de Chile, está frente a la pelota Morales, el capitán, a 30 metros del objetivo, contra la portería de la Avenida Grecia. Le va a dar la pelota al Chuncho, también aparece Guerrero. Guerrero que le va a levantar el centro, lo cuelga en la zona penal. Golpe de cabeza, primero de Camarga, despeja el peligro y devuelve la posición a Guerrero, que la apura con la cabeza. Se la baja Barrera, atrás la pelota, cuidado que viene contra el centro izquierdo, Tamayo. Tamayo que levantaba el balón a la zona penal. Primero corta Axel Herrera, pelotas por el costado, saque de manos para el Chuncho, que me parece Gorochoa, pero pone más que Wander, saca en la capital. 15 metros.

0: cargando atrás, Hernández domina, más atrás todavía para Ramírez. Ramírez sobre el círculo central, apurando contra la diestra. La pelota está de la Universidad de Chile, ya sobre 16 minutos de este primer tiempo. Viene Paulete, la cuelga al área, golpe de cabeza, no puede llegar Barrera. Arce en definitiva era quien se elevaba, no impactó la pelota al canterano de la U. Rechaza la saga de Wander, ahora la pelea Camarda sobre el círculo central, sucumbe Camarda, ahí aparece Morales, toca atrás para Gabriel Castelló.
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0: Toma la pelota a la cuadra de la Universidad de Chile, saliendo acá Ramírez, la cambió toda contra el sector zurdo, control de pecho de Morales, contra el pasto Morales, toca atrás para Tamayo, Tamayo pasa cuchareado contra la zurda, el taco de Díaz Rojas, jugó de primera Rojas, se equivocó, le pasó la pelota al adversario que tampoco pudo aprovechar ese regalo que le daba Rojas, rompió Navarro y le pasó otra vez la pelota a la U. 16 minutos del primer tiempo, 0 para el Chuncho, 0 para el Caturro.
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2: Falta.
3: Sí.
2: Y amarilla.
3: Amarilla, ahora en el Santiago Wanderers. Amarilla para el número 5 de la escuadra Caturra. Leonardo Navarro es el segundo, es el pintado que está en el equipo verde.
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3: En la primera amarilla, la anterior a Silva, dice que había mostrado tarjeta. No, esta es la primera tarjeta amarilla para la Statistic. Gracias.
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2: Bueno, ahí ayuda a la que se ponga de pie Luca Barrera. Que lo está mirando afuera.
3: De Talleres de Córdoba, el equipo de San Paoli mirando a Barrera. Oye, en el clásico femenino, en el superclásico, 4-0 colocó la U.
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0: La pelota que se va del terreno de juego. ¿Qué me dice de Wander Igor?
4: Menos de lo esperado en ataque. Pensé, ¿sí?, que a esta altura, no sé, Vargas, San Martín iban a tener algunos desbordes. Pero bueno, el partido lógicamente lo están jugando más en el ordenamiento defensivo, aguantando el medio campo y un poco en el rol de la visita. Pero luego pueden aparecer esos aleros, cuidado.
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0: En 10 minutos más seguimos con la acción en mundialera, porque juega Uruguay. Uruguay de Marcelo Bielsa se mide ante Cabo Verde. Transmisión de Cooperativa, lo comanda Pato Muñoz. Ya en la previa, el choque del conjunto sudamericano. ¿Qué tal, Pato?
5: Hola, Ivo, ¿cómo estás? Un gusto saludarlos, escucharlos contando la historia de la U. Nosotros prestos, porque van a venir a la cancha Cabo Verde y Uruguay, partido relevante. Empiezan a ordenarse las posiciones en el grupo H de la Copa del Mundo.
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0: Viene Morales, enganchó el túnel a su marcador, pase para Poblete, Callejón Central, apertura que viene contra la derecha, dentro del área, ya pisando la zona penal, aparece Maxi Guerrero, enganchó, tocó hacia atrás, ya se ordenó todo Wander en el fondo. Viene Barrera, a ver qué pasa con el juvenil de la U, que toca la pelota en diagonal contra la zurda. El pase que viene ahora para Marcelo Morales, que enganchó. Viene Morales, que no se decide nunca qué hacer, ahora se decide en cara al taco, notable contra la zurda, otra vez viene Barrera. Viene Barrera sobre la línea final, acá viene el Chuncho, el centro que va a los guantes de Byron Martínez. Aplauden la cerrada hasta ahora, Francisco.
3: Sí, porque bueno, fue buena la conexión entre Morales y Barrera. Todo es sorpresa por el sector medio, al izquierdo, termina con un centro de Lucas con la zurda, va a buscarla Guerrero, termina chocando con Byron Martínez, se queda tendido el arquero de Santiago Wanderers. Fútbol detenido en 20 minutos.
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3: Nos escuchan en la región metropolitana Nicole y Andrés. Uno hincha de la U, su pareja hincha de Colo Colo. Escuchando el micrófono dorado de Cooperativa.

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1: La pelota en la mitad de la cancha, Drago. La pelota en la mitad de la cancha del Chuncho, pasa en vertical, no llega al Spin, se lo jolía roja, a pesar de los jueguitos que hay, cuidado, salva el Wander, acá viene el gato Lucero, está en la vía en una Lucero, la marca sale de Sergio Felipe, viene la pelota atrás para Lía, Poblete que probó el golero en segunda instancia, Byron Martínez después del tiro que iba ahí colocado abajo de Poblete, pero sin tanta potencia, en dos tiempos Martínez respondió para Wander, caneó.
2: Sí, buena jugada de la UCA en ese tiro de Israel Poblete, tiro raso, fuerte a un costado, bien, Byron Martínez se estira para buscar la pelota, desvía el tránsito del balón al arco y en dos tiempos se queda con la pelota. Lento, su sí, Lucero, en el rechazo del balón del arquero se demoró un mundo en llegar a conectar ese balón. O sea, finalmente no llegó.
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1: Cuidado que viene la U, arriba, distribuye contra la zurda, carga a Morales, proyectado Morales, viene Morales, centro que va, autogol, ¡gol!

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0: Muy buenas tardes, estimados auditores, estimados hermanos, estimados amigos, personas que nos sintonizan y nos ven también cada día domingo a través del Facebook. Deseamos una gran bendición para cada uno de ustedes que hoy día nos está y nos estará acompañando durante esta tarde en esta subprogramación cristiana. Aquí estamos mediante la ayuda del Señor hoy día junto a la hermana Sabina, la hermana Marta y el hermano Roberto también, que nos está acompañando acá dentro del espacio radial durante esta tarde. Mediante la ayuda del Señor podemos estar aquí hoy día con alegría, con gozo, con entusiasmo, confiando siempre con la ayuda del Señor, aunque a veces igual no podemos negar que como humanos se nos hace un poquito difícil, pero cuando nos acordamos y recordamos que el Señor dijo, donde hubieran dos o tres congregados en mi nombre, yo estaré en medio de ellos. Y si hubiere uno solo, dijo el Señor, aún no le dejaré, yo le acompañaré. Así que esa gran esperanza y confianza tenemos en el gran Creador, que nos ha llamado un día para que seamos sus hijos y también nos ha llamado con un propósito. Como así lo dice la palabra, ¿verdad? Que los que son llamados con un propósito de Dios, esos son los que reciben la bendición que viene de lo alto. Así que agradecidos a nuestro Dios por todo. Hoy día, ¿verdad? A nivel nacional, en nuestro país se está recordando el Día del Padre. La fecha oficial de este día de recordatorio, ¿verdad? En sí es... fue como tres días atrás, ¿cierto?
1: El día viernes,
0: ¿verdad? Fue el Día del Padre oficialmente. Pero publicitariamente, ¿verdad? O por ventas, como queramos llamarlo.
1: Comercialmente,
0: ¿verdad? Lo hace el día de hoy, ¿verdad? La celebración. Así que ahí hemos estado siendo celebrados, saludados por nuestra familia, por mis hijas, por mi hijo también. Durante este día he estado recibiendo también los saludos y en el culto de este día también ahí la escuela dominical, ¿verdad?, hizo también un saludo y un obsequio también a los papás de la iglesia. Y por ahí se nos comentaba que el día de mañana las hermanas Dorcas, ¿verdad?, invitaban a los papás mañana para la tarde a un culto reducido, me imagino, y después de eso también alguna atención también recordando felicitando a los papitos. Así que eso les puedo contar, estimados, que Dios les bendiga grandemente a cada uno de ustedes y a todos los que se van sintonizando, la hermana Emilia Vicuña, que ocasionalmente, ¿verdad?, hoy día está conectada. Ya la vamos a estar saludando, la vamos a estar leyendo pancitos de vida a nuestra hermana Emilia también. Dejo a la hermana Sabina para que le esté saludando a todos ustedes.
1: Amén. Agradecida con el Señor por la vida y la salud que Él nos concede y por el privilegio también de estar una vez más aquí en la radio, esta vez frente a cámara. Debo confesar que me había gustado estar detrás de cámaras, pero agradecida con el Señor por la oportunidad también que nos da de poder llegar hasta sus hogares domingo a domingo, entregándoles también una palabra de aliento, de bendición, leyendo los pancitos de vida también, que de repente hay personas que por enfermedades o por alguna dificultad no pueden asistir a una iglesia, pero también se alimenta a través del programa. Así que agradecida con el Señor por esa oportunidad y contenta de estar una vez más. También saludamos a todos los papitos, que el Señor les bendiga mucho, que también es una gran labor la que ellos tienen de sacar adelante a sus familias, así que el Señor les conforte cada día y les sea supliendo cada una de sus necesidades. Gracias, hermano Carlos, por la oportunidad.
0: Amén, hermana Sabina. Gracias entonces igual por ese saludo. Le doy la oportunidad a la Martita para que también esté saludando a los auditores y de los números del teléfono y del WhatsApp y del Facebook. Salió Froncito al Facebook.
2: Amén, damos gracias al Señor porque podemos estar el día de hoy también acá trabajando en la radio y esperamos también, cierto, que ¿No me escucho?
0: Ahí sí.
2: ¿Ahí sí? Ya, que este programa sea de bendición también para quienes están escuchando el día de hoy, especialmente hoy día que se celebra el Día del Papá. Así que bendiciones para todos los padres que el día de hoy están escuchando el programa, deseándole muchas bendiciones también, ¿cierto? Porque ellos cumplen también un rol fundamental. El Señor también les dejó a ellos misiones para que puedan llevar adelante a su familia. Así que bendiciones para cada uno de ellos también. Y acá vamos a estar recibiendo su llamado. Si alguien quiere saludar a alguien también lo puede hacer a través del teléfono, el 642-32-35-52. También el WhatsApp más 569-92-12-21-49. Y a través del Facebook también, ¿cierto? Programa Salvos por Gracia. Ahí nos puede dejar su saludo también. Y si quiere saludar a su papito, también puede ahí escribir y pedir alabanza. También, ¿cierto? Y lo principal, si alguien desea oración, ¿cierto? También necesita del Señor, también puede pedir una oración, ¿no? Así que vamos a estar aquí también para eso. Eso no, Carlos.
0: Muy bien, entonces, gracias al Señor por el saludo también de la hermana Marta, de la hermana Sabina. Y como uno te lo lleva casi más gran parte del día, a veces pegado en el teléfono, en el Facebook, en el WhatsApp, ¿verdad? Ahí en las redes también. Me hiciste acordar de una alabanza cuando dijiste, doy gracias a Dios, dijiste al comienzo, me acordé. Y me venía al tiro a la mente una alabanza que dice, doy gracias a Dios por lo bueno y lo malo. Bien, nos ayuden. Todos tenemos que ser agradecidos, en otras palabras también, pues. No solo cuando las cosas están bien, no solo cuando todo va de viento en popa, como se dice el dicho, cuando hay lucha, cuando hay pruebas, también debemos agradecer a Dios, porque también la palabra y las enseñanzas bíblicas nos enseñan que cuando a veces nos parece que estamos pasando problemas difíciles, complicados, pero es también muchas veces cuando Dios también nos está procesando, y en medio de todo eso también Dios quiere bendecirnos y dejarnos una enseñanza para que nosotros podamos seguir adelante en los caminos del Señor, cosa que a veces no la entendimos y a veces nos quejamos y empezamos a, ¿por qué no también?, a murmurar en algunas ocasiones sin esperar de que Dios termine el proceso que quiere hacer con cada uno de nosotros. Eso, estimados auditores, que Dios les bendiga grandemente a cada uno de ustedes en esta tarde de programación cristiana. Así como decía la hermana Marta, esperábamos sus llamados, sus comentarios en el Facebook. Si usted quiere saludar a su papito, a su abuelita, si usted quiere enviar, pedir una alabanza, Lucía, esto también, aquí vamos a estar mediante la ayuda del Señor para poder, no sé cómo reemplazar la palabra, no para complacerle, sino para bendecirle, sonaría mucho mejor, ¿verdad? Con la ayuda del Señor. Así que muchas bendiciones para todos. Vuelvo a decir, los que nos estén sintonizando hoy día muy temprano por la mañana, don Alex Guerra, a eso de las 7 de la mañana me estaba saludando. Don Carlitos, feliz día del Padre, me decía, tempranito por la mañana, así que yo también le devolví el saludo. A Miguelito Pérez Cárdenas también, muy de mañana hoy día, también saludándome y deseándome bendiciones. A otro varón que estoy orando todos los días, yo todos los días estoy orando por él, que lo conocí mientras estuve hospitalizado el año pasado en Valdivia, Samuel Pozas, muy de temprano también él, saludándome por el Día del Padre. Me decía, porque los pocos días que te conocí me di cuenta que eres un padre preocupado a tu familia, un buen jefe de hogar, me decía. Así que ahí también estuvimos de saludo por la mañana. Y bueno, posteriormente también ya empezó el saludo de los hijos, ¿verdad?, de las nietas también. Así que ahí estuvimos también empezando el día hoy con el día de saludos del Padre. Así que muchas gracias y que Dios les bendiga. Quiero agradecer también a mi esposa que me ha acompañado en este tiempo, a mis hijos que se han portado muy bien, que me han regaloneado también, gracias a Dios. Y también quiero, lo dije hoy día en la iglesia, lo he dicho aquí en todos los años que he podido hacerlo, a mi querida madre, que ella durante muchos años cumplió la labor de mamá y de papá, como hasta el día de hoy lo sigue haciendo. Con mucho esfuerzo crió a sus 9 hijos, con mucho sacrificio, y todavía la logramos tener con vida. Así que ella también la estaba regaloneando desde ayer, hoy día nuevamente compartiendo con ella, ¿verdad?, con el aprecio y el cariño que ella se merece. Así que Dios le bendiga. Si tuviera su radio encendida ahí en la casita igual. Hermana Sabina, antes de ir a la música, vamos a estar leyendo ahí en San Juan capítulo 1, versículo 1, probablemente 1, 2, 3 versículos mejor.
1: Lleva por título El Verbo Hecho Carne.
0: Amén.
1: En el principio era el Verbo, y el Verbo era con Dios, y el Verbo era Dios. Este era el principio con Dios.
0: ¿Era desde?
1: Este era en el principio con Dios.
0: Amén. ¿Y sigue?
1: Todas las cosas por él fueron hechas, y sin él nada de lo que ha sido hecho fue hecho. En él estaba la vida, y la vida era la luz de los hombres. La luz en las tinieblas resplandece, y las tinieblas no prevalecieron contra ella. Hubo un hombre enviado de Dios, el cual se llamaba Juan.
0: ¿Sí?
1: ¿Sí?
0: Sí.
1: Ya. Este vino por testimonio, para que diese testimonio de la luz, a fin de que todos creyesen por él. No era él la luz, sino para que diese testimonio de la luz. Aquella luz verdadera que alumbra a todo hombre, venía a este mundo. En el mundo estaba, y el mundo por él fue hecho, pero el mundo no le conoció. A lo suyo vino, y los suyos no le recibieron. Mas a todos los que le recibieron, a los que creen en su nombre, les dio potestad de ser hechos hijos de Dios, los cuales no son engendrados de sangre, ni de voluntad de carne, ni de voluntad de varón, sino de Dios.
0: Amén. Amén, amén. Gracias al Señor. Ahí está la lectura bíblica. Después de la música vamos a estar comentando un poquito, ¿verdad?, también sobre esta hermosa lectura de la palabra del Señor, que en el principio era el Verbo, y el Verbo era con Dios, y el Verbo era Dios. Bueno, ahí la palabra lo va a seguir explicando muy clarito ahí, el por qué, ¿verdad?, quién era el Verbo, y que él también era un Dios. O Dios en tres personas, Padre, Hijo y Espíritu Santo, pero existe un solo Dios y un solo Creador entre Dios y los hombres. Muy bien, con esta primera alabanza, aunque tenemos acá pancito, hermana Sabina, leamos por favor ahí a la hermana Emilia Vicuña, que, como decía adelantito, ocasionalmente se conecta. No te escucho.
1: La oración.
0: No, ya. Pero hoy día ya está conectada también. Así que va el pancito de vida.
1: Bienaventurada la nación cuyo Dios es el Señor, el pueblo que Él escogió como heredad para sí. Salmos 33:12.
0: Amén. ¿A ti no te parece alguien más conectado en tu Facebook?
1: Sí, el hermano Marcial Pereira.
0: Marcial Pereira Fuentes.
1: Sí. Y os daré pastores según mi corazón, que os apacienten con ciencia y con inteligencia. Jeremías 3:15.
0: ¿Alguien más?
1: No.
0: Hermano Marcial Pereira Fuentes, luego estar pegado a la fuente. A la fuente. Así que bendiciones entonces a todos los que van a ir allá hoy día a las Mercedes, hay por ahí una celebración, algo de ajo la manga, calladito parece, así que espero que lo pasen bien. Muy bien, Padre nuestro que está usted en el cielo, la tierra, en todo lugar, le damos gracias en esta hora por permitirnos estar acá en este día, Señor. Gracias por ese respaldo, gracias por esa cobertura, gracias, Dios mío, por fortalecernos en el Espíritu, Dios mío. Ayúdanos para ser fuertes, para no ser bilingües, para no ser, Dios mío, quejosos, Padre mío. Muchas veces yo lo he hecho, pero doy gracias que en estos últimos tiempos, Dios mío, usted me ha ido confortando y me ha ido animando, Señor amado, y me permite, Padre Santo, cuando ya se cierran las puertas, Dios mío, saber que existe un Dios y que existe un Salvador y un ser divino que está para acompañarnos, para guiarnos y para dirigirnos, Señor. Por lo tanto, le pido en esta hora, en su santa presencia, que coloque gracia, que coloque unción en mi persona, en la Sabina, en la Marta, amén. Señor, también. Y también, Dios mío, coloque esa autoridad y esa gracia para poder llegar, Señor, al afligido, al necesitado, al que está desamparado, al que está desahuciado de los médicos, al que está descarriado, Señor, al que dice no creer en Dios, y si tiene la oportunidad de encontrarse con este programa, Dios mío, que sea tu Espíritu Santo que incruste la palabra en su corazón, Dios mío, para que se pueda dar cuenta que sí hay un Dios real y verdadero, y un solo Dios solamente. Muchas gracias, Dios mío. Bendice a la Marta, los controles, en el teléfono, nosotros con la Sabina, quien en la locución, Rey bendito. Muchas y muchas gracias, Dios. Se lo pedimos en el nombre de Jesús, nuestro amado Salvador. Amén. Amén y amén. Y con estas alabanzas que van a salir al aire, estamos saludando a nuestros hermanos de las Mercedes, porque ya a las 7 ellos también están en culto. Así que Dios les bendiga mucho.

0: Muy bien, gracias a Dios. Ahí estamos de vuelta después de las dos hermosas alabanzas. Así que muchas bendiciones entonces para cada uno de ustedes, estimados auditores. Leíamos el devocional, ¿verdad?, que nos decía que en el principio era el Verbo, y el Verbo era con Dios, y el Verbo era Dios. Y seguía en él.
1: Este era en el principio con Dios.
0: Amén. ¿Y el otro versículo?
1: Todas las cosas por él fueron hechas, y sin él nada de lo que ha sido hecho fue hecho.
0: Amén. Amén. Gracias al Señor. Eso, ¿verdad?, ahí nos da a entender la palabra del Señor, que Jesús estaba desde el principio con Dios. Cuando ahí habla del Verbo, está hablando de Jesús. Y, ¿verdad?, en el principio era el Verbo, hablando en el principio era Jesús, ¿verdad? Estaba con Dios y estaba ahí el Padre, el Hijo y el Espíritu Santo. Y cuando queda también un poquito más clarito eso, es también en Génesis, cuando Dios dijo, hagamos al hombre a nuestra imagen y semejanza. Ahí no estaba hablando Dios con la naturaleza, ni con el agua, ni con los árboles. Estaba hablando con su Hijo, con Jesús, ¿verdad? Y Dios dijo, hagamos al hombre. Y la misma palabra dice, y lo hicieron a imagen de ellos. Así que nos ayude el Señor y nos bendiga a nosotros. Por eso la Biblia dice, acá hablando en el Nuevo Testamento, ¿verdad?, confirmando la palabra desde el principio, que en el principio era el Verbo y el Verbo era con Dios y el Verbo era Dios. Y todas las cosas por Él, es decir, por Jesús y por su Padre, fueron hechas. Y sin Él nada de lo que ha sido hecho fue hecho. Porque en Él estaba la vida y la vida era la luz de los hombres. Y dice que los hombres amaron más las tinieblas que la luz, porque las obras de los hombres eran malas. Bendito sea Dios. Lo de Dios es bueno. Lo de Dios es perfecto. Lo de Dios es santo. Lo de Dios es eterno. Lo del hombre es momentáneo. Lo del hombre no tiene verdad, no tiene eternidad en sus dichos, más la palabra de Dios sí es perfecta y es eterna. Que el Señor sea fortaleciendo nuestras vidas y nuestros corazones y nos ayude a nosotros para también buscar esa eternidad con Dios. Si buscamos el reino de Dios y su justicia, todo lo que nos falte Dios lo dará por añadidura. La Biblia dice que pide, recibe, el que busca hay, el que toca le abre. Así que nos ayude el Señor para poder también encontrar al verdadero Dios, al verdadero camino. Como dijo Jesús en San Juan 14:6, yo soy el camino, yo soy la verdad, yo soy la vida y nadie puede ir al Padre si no es por mí, o sea, por el Verbo. Así que nos bendiga el Señor y nos ayude, ¿verdad?, a todos nosotros, ¿verdad? Decía también la lectura, vino un hombre enviado de Dios, ¿verdad?
1: Hubo un hombre enviado de Dios, el cual se llamaba Juan. Este vino por testimonio para que diese testimonio de la luz, a fin de que todos creyesen por él.
0: Amén. Amén. Nos ayude el Señor, ¿verdad? Jesús, entonces, perdón, Juan vino, ¿verdad?, también para dar testimonio de la luz. Muchos pueden haber pensado en ese entonces que Juan podría haber sido el Salvador, podría haber sido la persona que traía el derecho a salvar a la humanidad, pero él claramente expresó en sus palabras que él no era la luz, ¿verdad?, que él no era el Salvador. Él expresó claramente que venía uno que era más poderoso que él y que él ni siquiera era digno de desatar la correa de su calzado, dando a entender que él era de menor categoría, podríamos decirlo, que Jesús, porque cuando él hablaba de ese otro mayor estaba hablando de Jesús. Pero vino Juan dando testimonio de Jesús. Juan nació primero. Se dice que como 6 meses de diferencia tenían de edad. Entonces, Juan vino dando testimonio de aquel varón que vendría después de él, y que sí, a ese había que seguir, a ese había que imitar, a ese había que recibirlo, porque él sí era el Salvador del mundo. Decía que en él estaba la vida, ¿verdad?
1: Sí. Aquella luz verdadera que alumbra a todo hombre venía a este mundo. En el mundo estaba y el mundo por él fue hecho, pero el mundo no le conoció.
0: Amén, amén. Fue desechado el Señor por tu mismo pueblo israelita, su misma nación, ¿verdad? Nunca le aceptaron como el Salvador del mundo. Nunca le reconocieron como el verdadero Hijo de Dios. Lo miraban como uno mira física y humanamente a otra persona. Decían, no, si este hijo de José, pues su papá es carpintero. Este hijo de María, ¿verdad? A lo mejor hasta lo apuntaban con el dedo, ¿verdad? Pero nunca lo reconocieron ni aceptaron ellos que Jesús había venido de Dios. Que había, era desde antes de la fundación del mundo con Dios. Y que solamente vino a humanarse por el Espíritu Santo, que fue engendrado en el vientre de María, y vino a humanarse, a nacer como todos los seres humanos, para también poder entender nuestro caminar y vivir de nosotros, para sentir frío, sentir hambre, sentir calor, sentir el desprecio, el desecho de los demás. Desde su nacimiento, la Biblia dice que ni siquiera tuvo un lugar digno donde nacer. Nació en un pesebre, nació en medio de animales. No tuvo la dicha de nacer en una cama, ¿verdad? O en una clínica, como hoy día nace la mayoría de los niños. Sí. Jesús no tuvo esa dicha. Pero siendo él el Hijo de Dios, Dios el Padre permitió que pase por todo ese proceso para poder también entendernos a nosotros. Y así nos entiende hasta el día de hoy, cuando usted tiene frío, cuando a usted le duele la cabeza, cuando a usted le duele una muela, cuando a usted le duele la espalda, es decir, todas nuestras debilidades, Jesús también las pasó, las vivió en su tiempo, cuando Él se humanó, después que ya fue transfigurado, ya cambió así, pues, esa forma de vivir, ¿verdad? Y ahí se fue ya después al cielo, a la diestra del Padre, dice la Biblia que ahí ahora está intercediendo por usted, por mí, por nosotros, por toda persona que quiera reconocer que Jesús es el Hijo de Dios, el Salvador del mundo, y así también poder tener el acceso a la entrada a la vida eterna. Eso, mis estimados, espero que Dios les bendiga y les ayude a cada uno de nosotros y nos unifique en un pensamiento, en la intención de la voluntad de la gracia de Dios, porque para esto Dios nos ha llamado, para que anunciemos las verdades de aquel que nos llamó de las tinieblas donde estábamos a una luz admirable. Bendiga el Señor. Ahí estábamos, la mayoría de los seres humanos. No hay ninguno que viva en santidad, que esté en la perfección divina. Estábamos perdidos, muertos, dice la Biblia, en Efesios nos dice, muertos en delito y en pecado, y allí nos alcanzó el Señor. Y de allí nos trajo a esta luz admirable, esta luz, ¿verdad?, que representa a Cristo, esta luz, ¿verdad?, que nos hace vernos por la palabra del Señor, ¿verdad?, si estamos bien, si estamos en pecado, si estamos en falta, la palabra nos hace vernos, porque también está reflejada que la Biblia es como un espejo para nosotros donde nos podemos mirar espiritualmente. Que Dios les bendiga. A todos ustedes los que están conectados ahí, a la Norita, Miguelito Pérez, la hermana Sara, Ramón, ¿verdad? Y nosotros que estamos acá en la radio también, ¿verdad? Que nos alumbre esta bendita palabra del Señor. Nuestra hermana Emilia, la hermana Marta, Roberto, todos los que estamos acá, el hermano Marcial que aparecía por ahí en otro celular, ¿verdad? Que también estaba conectado ahí junto a nosotros. Así que muchísimas y muchas bendiciones para cada uno de ustedes. Que Dios les bendiga. Vamos a leer más pancito, hermana Sabina. Miguelito Pérez.
1: No, el hermano Ramón.
0: El hermano Ramón, hoy día hay culto a las Mercedes, Ramoncito va para las Mercedes. Esperamos con la ayuda del Señor que a contar de mañana ya podamos decirle el hermano Ramón. Hasta el día de hoy es nuestro gran amigo y estimado amigo Ramón, pero él va a ser hermano el día que acepte a Cristo. Por eso es que la Biblia es concisa y precisa. No podemos mezclar una cosa con otra, ¿verdad? Nos ayuda así. Mira, Ramoncito, y lo otro que... A ver, la mayoría, a lo mejor de repente te voy a caer mal con esto. La Biblia habla de un varón que se llamaba Cornelio. Ahí en los Hechos capítulo 10 habla de un varón que se llamaba Cornelio. Él dice que era justo, era temeroso de Dios, que hacía limosnas, que ayunaba 3 veces a la semana, que ayudaba a los pobres, decía, hacía un montón de obras que los demás a lo mejor no las hacían como las hacía él. Pero le faltaba recibir a Jesús como su salvador personal. Y como él hacía tantas obras que sobresalían aún de los otros, Dios envió a un varón, Pedro, y le dijo, anda a hablarle a Cornelio, ta, ta, ta, ¿ya? ¿Y qué hizo Cornelio? Dice que reunió a su familia, a sus parientes, a todos sus vecinos cercanos, los reunió en su casa. Habían como 50 personas cuando llegó Pedro allá, y les predicó la palabra, y enseguida fueron también bautizados por el Espíritu Santo, y recibieron también el Espíritu Santo, y desde ahí en adelante, entonces pasó a ser el hermano Cornelio. Porque también hay un pasaje de una alabanza que dice, ¡ay del que muere casi creyendo! No, si yo estoy a punto de creer. No, si yo creo en Dios. No, si yo hago esto porque yo creo en Dios. No, ¡ay del que muere casi creyendo! Dice, lo dice en alabanza, dice completamente, no dice un poquito, dice completamente perdido. Por eso, querido Ramoncito, con el aprecio y el cariño y la amistad que tenemos por tantos años, es tiempo que también busques la entrada genuina para el reino de los cielos. Que Dios te bendiga junto a la Sandrita y a toda tu familia.
1: El Pancito dice, todo lo puedo en Cristo que me fortalece. Filipenses 4:3.
0: ¿Y es para Ramoncito?
1: Para Ramoncito.
0: Déjase la parte porque se lo vamos a recordar a él.
2: Y también enviarle un saludo muy especial, porque nos enteramos por ahí que el día de mañana va a estar de cumpleaños.
0: ¿Mañana lunes?
2: Yes.
0: Ah, yo pensé que era hoy día, por ahí.
1: No, mañana.
2: Mañana está de cumpleaños.
1: Yeah. Qué mejor regalo.
2: Así que...
0: Ustedes están como esos, los paparazzi de los canales de televisión. Yo no sé cómo se informan de las noticias.
2: Las noticias vuelan.
1: Entonces llega a nuestras fuentes.
2: Claro.
0: Así que muchas bendiciones entonces. El día de mañana va a estar bebé Ramoncito. Bebé de cumpleaños y bebé en Cristo.
1: Por fe, vamos.
0: Por fe, ya.
1: Seguimos con los saludos. Es el hermano Miguel Pérez Cárdenas. Yeah. Dice, hola, buenas tardes, hermano Carlos. Dios le bendiga junto a quienes lo acompañan en el programa. Feliz día de padre a todos los papitos.
0: Amén. Miguelito Pérez, yo decía al principio que tú me saludaste tempranito, así que igual muchas gracias, bendiciones igual para ti como papá y para el pastor también ahí y a todos los hermanos. Bendiciones.
1: El que cree en el Hijo tiene vida eterna, pero el que rehúsa creer en el Hijo no verá la vida, sino que la ira de Dios está sobre él. Juan 3:36.
0: Amén, amén.
1: No sé qué más tiene usted conectado.
0: Oiga, tengo aquí a una hermana en la fe que la mochaba de menos por tiempo y que yo día atrás le escribí por el Facebook. ¿Qué pasa? ¿Qué pasa? La Norita Grandón. Ella dice que no, últimamente no se ha conectado al Facebook, pero todos los domingos nos escucha en la radio. Yo le decía, pero tampoco nos escribe, nos mandas un dedito para arriba para decir, estamos escuchando. Así que ella está conectada hoy día. Un abrazo grande en el Señor. Un saludo para su esposo, un saludo para Juanito Grandón, su papito. Sí. ¿Verdad? Por ese al día al padre y a la hermana o a la tía Toli también. Pues Dios le bendiga a todos ustedes como familia. Así que vamos, pancito grandioso para ellos.
1: Cristo nos redimió de la maldición de la ley, hecho por nosotros maldición. Porque escrito está, maldito todo el que es colgado en un madero. Gálatas 3:3.
0: Amén. También está viendo el programa otra dama, también guerrera, la hermana Sarita Yancapichú, que así como yo festejo a mi mamita, ¿verdad? Por la valentía, por el esfuerzo, por la paciencia, por la constancia de sacrificio de haber criado a sus 9 hijos. Hermana Sara no crió tantos, pero también de Davidcito, del Esther, ¿verdad? Ella con sacrificio igual ha cuidado de sus hijos, así que un saludo grandioso para la hermana Sarita igual. Y aunque no es el día de la mamá, la vamos a felicitar también porque ella ha hecho papá y mamá por mucho tiempo también. Así que un abrazo grande y va un pancito de vida también.
1: En paz me acostaré y asimismo dormiré, porque solo tú, Señor, me haces vivir confiado. Salmo 4:8.
0: Amén. Qué bueno es cuando uno se acuesta tranquilito, ¿verdad? Porque cuando se acuesta intranquilo, caramba, qué cuesta para dormir. Se desvela la persona, pero cuando deja todas sus cosas en las manos de Dios y el Señor, en ti me encomiendo y quiero dormir en paz y descansar, al otro día de repente, ¡ay! Son las 7 de la mañana y hay que levantar. Pero eso es cuando estamos confiados ahí que el Señor, ¿verdad?, llevará nuestras cargas, como dice Mateo 11:28, ¿verdad? Dijo, tenemos que traer todas las cargas, Jesús, todo el que estén cansado y trabajado, venid a mí que yo los haré descansar. Y el mismo Jesús le dijo a la gente, ¿verdad?, que llevad mi yugo, ¿verdad?, lleve mi yugo sobre vosotros y aprender de mí que soy manso y humilde de corazón y haré descanso para vuestras almas. Amén. ¿Qué más tenemos conectado? La hermana Sandra igual aparecía.
1: A mí no me aparece. Jehová dará poder a su pueblo, Jehová bendecirá a su pueblo con paz. Salmo 29:11.
0: Amén. Eso, hermana Sandra, ahí, a golpear la roca nomás, hasta que dé jugo.
1: Hasta que salga la chispa.
0: ¿Tienes algo por allá, Marta? Sí.
2: Nos llamó el hermano Axel.
0: Ya.
2: Ya, él está también escuchando el programa y también él enviaba un saludo a su abuelita.
0: Ya.
2: Ya, la hermana Sofía y también a la hermana Margot, que también ellas también han sido para él, ¿cierto?, fundamentales en su vida, sobre todo su abuelita que ha estado con él, así que deseaba él bendiciones también para ellas y les enviaba un pancito de vida. ¿Quiere que le leamos un pancito de vida a cada una? Y también a él.
0: Tres pancitos.
2: Tres pancitos.
0: Va a salir como un kilo, sí, porque ya están saliendo doble los panes.
1: El primero para la abuelita de Axel dice, el que es de Dios, las palabras de Dios hoy. Juan 8:47. Para su mamá dice, ¿quién nos separará del amor de Cristo? Tribulación, o angustia, o persecución, o hambre, o desnudez, o peligro, o espada. Romanos 8:35. Y para Axel, dice, mira que te mando que te esfuerces y seas valiente. No temas ni desmayes, porque Jehová tu Dios estará contigo en donde quiera que vayas. Josué 1:9.
0: Amén.
2: Amén. Y ahí también hacía extensivo el saludo al hermano Carlos, decía, ¿cierto? Porque también él dice los hijos maravillosos que tiene el hermano Carlos. Gracias, gracias. Y también a los papitos de la iglesia al que él a veces asiste, así que ahí en Centinela a los hermanos de ese sector también les enviaba cariñosos saludos.
0: Amén. Muchas gracias, hermano Axel, igual por el saludo también y por el reconocimiento, que la gente como no nos ven cerquita, no, algunos nos ven por el Facebook, otros se imaginan. Yo le digo siempre a ustedes en la casa que cuando me saludan, mucho que me saludan, que Dios le bendiga, hermano Carlito, por su hermosa familia que tiene. Si supiera que también tenemos revés, ¿verdad? Como toda familia,
1: pero
0: como toda
1: estamos.
0: Persona. Pero a Dios gracias que nos ha permitido Dios que nosotros también busquemos el fruto del Espíritu, que es amor, gozo, paz, paciencia, benignidad, bondad, fe, mansedumbre y templanza. Si no tuviéramos ese fruto del Espíritu, hay hombre.
1: Otro gallo cantaría.
0: Otro gallo cantaría y por acá. Oh, Dios bendito. Y yo ya me habría quebrantado, porque ya me han sacado todos los pelitos de la cabeza, ¿ves? Tanto que me hacen reír.
1: No, esa es la nieta.
0: Ah, ya le echaba la culpa a la Cata con la Connie y a Dante con Lucas.
1: Sí.
0: Eso entonces.
1: La hermana momento. Sandra dice, amén. Saludos para todos ahí en la radio y feliz día a los padres.
0: Ya, acá igual escribió, no sé si el mismo o es el mensaje que yo envié, porque dice, muy bienvenido a su programa Salvo por Gracia, bendiciones para cada uno. Ahí le cambié al final ella.
1: Yo
0: le cambié. Ah, tú le cambiaste. No haga eso, ya, por favor. Ya, muy bien, Dios les bendiga entonces. Bendiciones, seguimos esperando sus comentarios, sus saludos, saludar a su papito, ¿por qué no? ¿Verdad? Él lo puede hacer a través de este medio radial también. Así que muchas bendiciones y yo parece que no, mi mente me a veces me borra por rato. Saludé a David como el día del papá, ¿cierto?
1: No.
0: Davidcito Villara.
1: No, la saludo.
0: También lo saludo a él por ser el día del papá también. Dios le bendiga. La mañana estuve sintonizando su programa, pero hoy día no estaba él por la mañana. Pero ahí estuve conectado también y bueno, él también me envió un saludo. Así que un abrazo grandote, Davidcito, Dios te bendiga. Y que me habían dado ganas de invitarlo hoy día, pero como tenía entre comillas alguien invitado y no me dio respuesta hoy día en la mañana, me quedé calladito. Pero en alguna ocasión será. ¡Eso, Davidcito!
1: La hermana Sarita escribió.
0: Ya.
1: La hermana Sarita Yacapichún dice, buenas tardes, hermano. Les saludo en el nombre del Señor y gracias por el saludo que se emocionó.
0: Nosotros igual, pues hermana Sarita, la amistad lleva por años y a Dios gracias que siempre Dios nos ha permitido tener esta amistad en el Señor. Así que muchísimas gracias, un abrazo grandote en Cristo. Vamos con música, Martita, con dos alabanzas. Después vamos a empezar con un tema que se va a llamar ¿Cuál es tu mensaje?

0: Muy bien, gracias a Dios. Ay, qué linda la música. ¿Y estos cantores de dónde los trajiste? ¿De Estados Unidos? Estábamos en llama, dijera Miguelito Tejeda. Enchamados hoy día por la tarde. Aquí las niñas se ríen hoy día, ¿verdad? Porque estamos ahí con las manos y que alábale con las manos y que sí, alábale con el corazón. Me acuerdo de una anécdota que algunos cuando se lo cuentan no se ríen. Entonces la Catalina se estaría riendo conmigo, ¿verdad? Una vuelta había una persona, un abuelo, estaba emocionado cantando. Y justo estaba cantando este coro que dice: yo le alabo de corazón, yo le alabo con mi. Y si me faltan las manos, el cántico, como decía ahí, yo le alabo con los pies. Estaba emocionado, cante, cante. Vino un niñito que era un nieto de él, que tiene que tener unos 8 o 10 añitos en ese tiempo. Y también se puso a cantar ahí, pues siguió la corriente. Y en eso cuando dice: y si me faltan las manos, el cántico dice: yo le alabo con los pies. Y el niñito contento dice: y si me faltan las manos, yo le alabo con las patas. Y el abuelo en ese ratito se le acabó la paz que tenía, parece, y levanta la mano y le pone un palmazo en las quijadas al cabrito. Lo hizo dar vuelta y quedó llorando, vaya. Y ni siquiera lo tomó más en cuenta. Yo quedé mirando nomás. Pero todo fue que dijo, en vez de decir yo le alabo con los pies, yo le alabo con las patas, dijo el niñito.
1: La
0: Yo después lo
1: inocencia.
0: conté como anécdota, ¿eh?
1: La inocencia de los
0: La
1: niños.
0: inocencia de los niños, exactamente. Muy bien, Dios le bendiga entonces. Hoy día estamos en llamado, gracias a Dios que Dios nos ha dado ánimo y fuerza también para continuar en la obra del Señor. Y viendo que se siguen conectando otros que también están en llamado, nos alegra más, pues. Tenemos al pastor Víctor Mancilla y hermana Sabina, junto a la pastora Camila, ¿para qué se llama ella?
1: Camila, se llama su
0: Así
1: esposa,
0: que
1: sí.
0: Dios le bendiga también al pastor junto a su esposa y a los hermanos que están conectados también ella.
1: No con ejército ni con fuerza, sino con mi espíritu, ha dicho el Señor de los ejércitos. Zacarías 4:6.
0: Amén. También aparece conectado mi hermano el Hermino Puchado. Espero que no pase este año, hermano Belarmino, con la ayuda del Señor. Diga, con Cristo prometo que voy a ir este año al programa.
1: Si
0: Saludo para él.
1: decimos que tenemos comunión con Él y andamos en tinieblas, mentimos y no practicamos la verdad. Primera de Juan 1:6.
0: Amén. También está conectada la hermana Ada Martínez, que el día de mañana viaja para la Isla Guape. Dios le bendiga los días que va a estar por allá, ¿verdad? Junto a la Yarixa y junto a Hans y a toda su familia también, que el domingo pasado ellos también estuvieron conectados también al
1: Sí.
0: programa, porque la hermana Ada estuvo cantando acá con nosotros.
1: Sí, pues.
0: La hermana Ada, la Yarixa, así que espero que en otro espacio hayan otros valientes que puedan venir. Pancito para ella.
1: Ayunamos, pues, y pedimos a nuestro Dios sobre esto, y Él nos fue propicio. Esdras 8:23.
0: Amén. El pastor Víctor escribe un comentario.
1: Dice: que el Señor les bendiga, mis hermanos, muchas bendiciones. Debe tener muchas historias usted, hermana José. Un gran abrazo a todos. Si
0: Ah,
1: supiera.
0: muchas anécdotas que contar, ¿verdad? En el buen sentido de la palabra también. Así que muchas gracias, pastor, igual por acompañarnos en el buen ánimo. Que Dios les bendiga. A veces me han dicho, ¿verdad? Ustedes son testigos. Han escuchado que a veces me han dicho en la radio, uy, qué animoso. Uy, le da ánimo a todo. Pero a veces por acá donde están medio serios. Yo le digo que a mí a la radio no me gusta ir, me encanta ir. Entonces ese es la otra gran diferencia. Muy bien, eso. Seguimos esperando ahí sus comentarios, sus llamados, sus opiniones, ¿verdad? A estar conectado y a seguir adelante. Hermana Sabina, por favor, vamos a leer en perdón, de Corintios, capítulo 21, dije, ¿cierto? 2, del 1 al 5. A ver, ¿qué nos dice la Biblia?
1: Así que, hermanos, cuando fui a vosotros para anunciaros el testimonio de Dios, no fui con excelencia de palabra o de sabiduría, pues me propuse no saber entre vosotros cosa alguna, sino a Jesucristo y a este crucificado. Y estuve entre vosotros con debilidad y mucho temor y temblor. y ni mi palabra ni mi predicación fue con palabras persuasivas de humana sabiduría, sino con demostración del Espíritu y de poder, para que vuestra fe no esté fundada en la sabiduría de los hombres, sino en el poder de Dios.
0: Amén. ¿Verdad? Está refiriendo al apóstol Pablo, ¿verdad? Cuando escribió esta carta, ¿verdad? Diciéndole a los hermanos que él no había ido de ellos con palabras humanas, ni con palabras que a él se le habían antojado, sino que había ido con palabras de gracia, ¿verdad? Guiadas por Dios.
1: Del Espíritu.
0: Guiadas por el Espíritu Santo. Y también él no se las fue a dar allá de gran hombre, ni de importante, ¿verdad? Ni como un varón elocuente de palabras. De tal manera que él no lo dice ahí, pero en otros pasajes de la Biblia nos da a entender, ¿verdad? Que él se consideraba como el último de los apóstoles, como un abortivo, ¿verdad? Él se consideraba como una persona que lo había dejado todo y se había, ¿verdad? Como el más sencillo, como el más dócil, no sé cómo decirlo, como el menos entendido, para que la gracia de Dios fluya en él. Y por eso él seguramente le decía ahí a los hermanos, a través de esa carta, que él no le escribía con palabras elocuentes, ni verdad, ni de filosofías humanas, sino que sí iba escribiéndole con palabras guiadas, dirigidas por el Espíritu Santo. Con eso ya nos da una pequeña luz, ¿verdad?, de nosotros en este tiempo, y que nos puede como querer preguntar: ¿y cuál es tu mensaje? ¿Cómo enseñamos? ¿Cómo exhortamos? ¿Cómo nos dirigimos a la multitud? ¿Cómo tratamos de alimentar espiritualmente a quienes nos escuchan, a quienes están frente a nosotros el día domingo cuando estamos detrás del púlpito, cuando estamos exhortando la palabra del Señor? ¿Vamos con gracia? ¿Vamos con una palabra que es inspirada por el Espíritu Santo? ¿O llevamos un mensaje que a lo mejor se nos ocurrió que puede ser este? Yo soy un poquito crítico para mí, y verdad, y a veces se me suelta un poco la lengua en esa parte cuando digo que el día domingo, por lo general, llega más congregación que el día martes, que el día jueves o otro día de servicio, a no ser que sea un culto especial. Pero el día domingo por lo general llega más congregación al culto. Y entonces al predicador o predicadora que le toque ese día, por eso es importante que el que va a predicar el día domingo ojalá sepa con anticipación o tenga el testimonio de Dios que va a predicar ese día, para que vaya con una palabra ungida por el Espíritu Santo, con una palabra de Dios, cosa que llegue al corazón de los asistentes, que llegue al corazón del que viene de poco ánimo, el que viene amargado, el que viene triste, el que viene enfermo, el que está hastiado de esta vida. Porque tenemos clarito que no es la palabra del hombre y de la mujer que convence a la persona de pecado, de justicia y de juicio, sino que es la palabra de Dios es la que convence al ser humano, ¿verdad?, que está en pecado y que tiene que recibir a Cristo, y es la palabra que lo puede sanar, lo puede restaurar y lo puede renovar para la gloria del Señor. Y a veces no es tan necesario que el predicador a lo mejor sea como tan elocuente, como tan fluyente en palabras, pero si Dios le dio un mensaje y él lo entrega, puede ser de la manera más sencilla, pero si es por el Espíritu Santo, esa palabra llega, penetra el corazón del ser humano y quebranta ese corazón duro, ¿verdad?, y lo hace entender que necesita recibir a Cristo y que necesita venir a las plantas del Señor para poder ser fortalecido y irse renovado a la casa. Escuchamos normalmente, ¿verdad?, en muchas ocasiones, que en la oración le decimos: Señor, no queremos irnos como hemos llegado. Lógico que no. La palabra dice: vamos al culto, vamos a cultivarnos. Si vamos a la iglesia, vamos a cultivarnos, vamos a aprender. Vamos a orar los unos con los otros. Y la idea es que Si llegamos un poco bajoneados, la idea es que nos vayamos bendecidos. ¿Bendecidos con qué? Con la palabra del Señor. El mensaje de Dios es la palabra que nos sana, que nos redarguye, que nos exhorta, que nos reprende a tiempo y fuera de tiempo. Es la bendita, gloriosa palabra del Señor. Así que por eso, ¿verdad? Me emocionó cuando encontré este título. ¿Cuál es tu mensaje? ¿Cómo trabajamos? ¿Cómo nos dirigimos? ¿Cómo queremos convencer al mundo de pecado? ¿Cómo llegamos a ello? Nos ayuda el Señor. Mire, tengo una experiencia cortita, como decía el pastor Víctor, a lo mejor tiene muchas anécdotas. Una experiencia cortita, una vuelta, en una cruzada, un varón elocuente predicando la palabra del Señor, ¿verdad? Y cuando él hizo el llamado, pasó varias personas adelante. Y dentro de todas esas personas pasó una abuelita que se sentaba como en la última banca. Y ella pasó adelante y ella pasó pidiendo su bautismo, que ella quería ese día recibir a Jesús como su salvador personal. El evangelista quedó: ¡ay, gracias Señor! ¡Gracias Señor! Yo sabía que alguien iba a aceptar a Cristo hoy día. Cometió el error de su vida, que después que terminó ya el culto y todo eso, él buscó a la abuelita entre la multitud y le dice a él, a la abuelita, abuelita, le dice: hermanita, ¿cuál de todas las palabras que yo dije le llegó al corazón? Bonita la pregunta, ¿verdad? Y la abuelita lo quedó mirando y le dice: ninguna de sus palabras, predicador. Y entonces le dice: ¿y por qué usted hoy día decidió recibir a Cristo entonces? Cuando escuché a ese hermanito que cantó una alabanza muy sencilla, la letra de esa alabanza llegó a mi corazón y yo decidí recibir a Cristo. ¿Cuál será nuestro mensaje? ¿Cómo nos estará usando Dios? ¿Nos estará utilizando para restaurar? ¿Nos estará utilizando para que sean renovados en el espíritu nuestros amados hermanos y hermanas y personas oyentes que nos escuchan a través de la radio? O a lo mejor a veces, ¿verdad?, no estamos usando esa gracia de Dios, pues. A veces probablemente podemos hablar más humanamente que en la parte espiritual, y si hablamos humanamente no vamos a poder ser utilizados para restaurar a ninguno, porque como humanos, humanamente no podemos. Eso quiso decirle el apóstol: yo no le escribo con palabras humanas, sino con palabras ungidas y dirigidas por el Espíritu Santo de Dios. Sé que no puedo escuchar su amén, pero yo creo que los que están escuchando, viéndonos a través del Facebook, si alguno comparte y entiende la palabra, dirá amén por allá. Así que Dios les bendiga mucho, estimados auditores. Mira, Sabina, que hay otra introducción, a mí me cuesta un poquito leer, pero quiero que me ayudes ahí, ese párrafo, por favor, que está resumiendo como lo mismo también.
1: El éxito en el púlpito será un factor importante que determinará la vida o la muerte de un ministerio pastoral o evangelístico. Los buenos predicadores siempre estarán en demanda. Los proyectos en el ministerio se completan, las congregaciones pueden bajar numéricamente, los números de conversiones en las campañas evangelísticas pueden llegar a ser pocos, pero la predicación permanecerá con el ministro. Por eso es necesario que sepamos algo del mensaje y del mensajero.
0: Amén, muy bien. Así que nos ayude el Señor, ¿verdad? ¿Cuál es nuestro mensaje? ¿Cuál es la forma en que estamos dejando que Dios nos use para el crecimiento de la obra del Señor? Nos fortalezca y nos bendiga grandemente el Señor en todas las áreas de nuestra vida. Cuidado que también sobre esto, de repente, el enemigo también está tan presto y puede también, ¿verdad?, turbar nuestra mente y hacernos cambiar el sentido mismo y el fondo del mensaje por intereses humanos, personales, ¿verdad?, por la buena fama, etcétera, por el dinero también, ¿por qué no? Porque también hemos visto eso en algunas ocasiones, sin dar nombres. Una vuelta, Acá en el programa hace otros años atrás habíamos trabajado en el programa que hizo el Camino al Padre en esos años. También venía un hermano cada cierto tiempo y lo traíamos a la radio y obviamente la palabra. Un día un varón, ¿verdad?, que iba a ministrar a la cárcel acá en la Unión, nos contactó y me dice: hermano querido, pues, ¿será posible ya el evangelista? Ya hicimos los contactos, estuvimos en la cárcel y ese día el varón ya predicó y como 15 jóvenes pasaron adelante. Y después el hermano que nos había invitado me dice: ¿será posible hacer una predicación, una campaña aquí en la cárcel con este varón? Yo le dije: voy a hablar con él y doy respuesta. Así que traté de hablar con él y él me empezó con vueltas y me dice: voy a mirar mi agenda, voy a ver si tengo tiempo este mes o el mes que viene. Ya yo empecé a notar al tiro que no tenía como interés ir a predicar la palabra. Así que a tanta le pregunté, y todavía saliendo como al recinto de la cárcel acá en la Unión en ese tiempo, yo le dije: hermano querido, ¿cuál es el problema? ¿Por qué usted no se decide y me dice sí o no nomás? Entonces no me dijo tampoco claramente al tiro, pero sí me dijo: lo que pasa, hermano Carlito, es que aquí los internos todos no tienen una entrada de dinero. Ellos lo poquito que hacen lo convierten en dinero, pero es poquito, por lo tanto ellos no están como a lo mejor en condiciones de poder financiar una cruzada de unos 3 días. Ah, ya le dije, o sea que el problema suyo, le dije yo, es el dinero. Usted entonces no tiene amor por las almas, tiene amor más por el dinero, por lo que le va a llegar, que por las almas. Yo le dije: se olvida que un alma vale más que todos los tesoros de este mundo, ¿cómo Dios lo puede bendecir si un alma recibe a Cristo como su salvador personal? Quedó callado, me lo cabeza, ya. Yo le dije: deme una fecha, despreocúpese de la parte monetaria, déjemelo a mí, yo veré cómo Dios nos provee para hacer esto. Como trabajaba ya en el programa de la radio, hice publicidad aquí. Hoy había gente hasta que por la calle me daban dinero. Hermano Carlito, usted está financiando esta cruzada. Sí, ya aquí tiene, hermano querido. ¿Sabe que en ese tiempo le junté como 250 mil pesos? Y cuando él iba a hacer una campaña a la iglesia donde estábamos, se le daba 60 mil pesos por la campaña. Le reuní 250. ¿Qué creen que hizo cuando recibió el sobre? Yo le dije: no lo cuente delante de mí, cuéntelo cuando llegue a su casa. Me llamaba y me felicitaba. ¿Y sabe qué me decía después? Hermano Carlito, ¿y cuándo iremos a hacer otra cruzada en la cárcel? Yo le dije: no, yo no me presto más para organizar. Porque usted claramente está más preocupado por el billete que por las almas. Así que parémosla por ahí. Entonces nos ayuda el Señor. ¿Cuál es nuestro mensaje? Las almas. Debe ser partamos por ahí. ¿Verdad? Partamos por las almas. Nos ayude el Señor. Dios va a bendecir al que llama. Dios va a fortalecer al que llama. Dios le va a proveer, ¿verdad?, al que se dispone a servir en las manos del Señor. Y no debe andar llorando ni quejándose por la parte económica. Lo veo fuera del área eso espiritual. El rey David dijo: joven fui y envejecido, y yo no he visto, dijo aquí, a un justo desamparado, ni que su descendencia mendigue pan. Si buscamos la justicia, si vivimos la justicia, ¿por qué tenemos que andar quejándonos, llorándonos? Llorando, llorando, ¿verdad? No. Así que nos ayude el Señor. Bueno, a veces criticamos que a otros que hablan de la pura prosperidad, y a veces nosotros también suavecitamente llegamos y vamos como tirándonos para ese lado. Ay, nos ayude el Señor, ¿verdad? La verdad dice que nos hará libres y lo que Dios nos hace sentir tenemos que hablarlo, pero sin querer discriminar a nadie, sin querer ofender a nadie, sino que con el único propósito de
1: Se le
0: exhortar,
1: cambió la hoja.
0: la palabra del Señor. Muchas gracias, colaboradora número uno hoy día. Muchas gracias. Si no, yo abro el libro en cualquier lado, ¿no? Así que nos ayude el Señor. El versículo 1 del El 1, versículo 1, el que leímos ahí, del 2:1, ¿eh?
1: Así que, hermanos, cuando fui a vosotros para anunciaros el testimonio de Dios, no fui con excelencia de palabra o de sabiduría.
0: Amén. Decía la carta, no fui con excelencia de palabra o de sabiduría. Amén. Yo creo que es mejor que me ayude. Aunque también el versículo 4, ¿qué nos dice? A ver, 2:4.
1: Y ni mi palabra ni mi predicación fue con palabras persuasivas de humana sabiduría, sino con demostración del Espíritu y de poder.
0: Amén. Eso es lo importantísimo. Si me ayudas a leer de ahí, ¿verdad? Hasta aquí, hasta donde termina el párrafo. Está ahí. Así que con paciencia, con lentitud y buena modulación.
1: Bueno, aquí donde estaba hablando del tema de la que sepamos algo, dice, del sí. mensaje y del mensajero. Sí. Tu mensaje debe venir de Dios.
0: Amén.
1: No fui con excelencia de palabras o de sabiduría. Más adelante, Pablo aclara el sentido de esto diciendo, y ni mi palabra ni mi predicación fue con palabras persuasivas de humana sabiduría. En la proclamación del Evangelio debemos cuidarnos del simple hablar bonito o de la verborrea del exhibicionismo de conocimientos académicos para darle masajes al ego, o de la psicología mundana para persuadir e impresionar. Recuerdo, dice, a un predicador que impresionaba con una elocuencia no gramatical. Por ejemplo, él decía: en la hipotenusa de la creación, Dios hizo los planos de la biología y luego de su geografía divina hizo el jardín del Edén. Y en su molde eterno, echó tierra, lo cerró, lo abrió y ahí estaba Adán, producto de la farmacia divina. ¿Cuántos dicen amén? ¿Es esto de Dios o no lo es? Lo que este predicador decía, seguirá diciéndolo porque no se ha muerto. Suena bien. Pero es un disparate. Nuestra predicación debe venir de Dios.
0: Amén.
1: No debe ser producto humano o ejercicio intelectual. En la misma deben haber indicios de que Dios está hablando. Prediquemos como representantes del mensaje divino y no como carteros de nuestras propias cartas.
0: Muy bien, muy bien, muy bien, muy bien. Gracias al Señor. Qué importante, ¿verdad?, es tener también ayuda de memoria, ¿verdad?, para ir también entendiendo la palabra del Señor. No es por nuestra elocuencia, no es por nuestro estudio académico que nosotros podamos tener, sino esto es todo por la gracia de Dios. El mismo apóstol Pablo, ¿verdad?, dijo en una de sus cartas, por la gracia de Dios soy lo que soy.
1: Amén.
0: Así que nos ayuda el Señor a cada uno de nosotros también para cuidarnos en este tiempo, para que la iglesia vaya en aumento, vaya creciendo. Cuando llegamos ya, por todos los años llegamos a diciembre, ¿verdad? Y vienen los últimos mensajes del año, y a veces queremos hacer como un resumen, decimos, ¿habremos crecido o habremos bajado en almas? Y a veces nos mantenemos, y a veces se vuelven atrás más que los que llegan. Pero eso igual tiene que preocuparnos. ¿El por qué la gente se va? ¿El por qué la gente no quiere permanecer donde han sido llevados para que sean alimentados? ¿Les estaremos entregando una palabra sólida? ¿Les estaremos entregando un mensaje venido de lo alto? ¿O les estaremos dando una palabra que no los nutre espiritualmente? Entonces, nos ayude el Señor para poder también preocuparnos en esa área. Dios nos bendiga, nos ayude el Señor, ¿verdad? Para que cuando nos toque, con la ayuda del Señor, entregar una palabra que viene de parte de Dios. Que Dios nos diga, esto tenéis que enseñar, este es el mensaje, de esto tienes que hablar. Nos ayude el Señor, que Dios nos bendiga. Una vuelta a mí me tocaba ir a un lugar y me era un poco difícil ir porque había por ahí sabido que alguien estaba no muy de acuerdo con la forma como yo entregaba la palabra. Y cuando me tocó ir, yo, Señor, a mí me cuesta ir allá, Señor. Y empecé a luchar una semana, y qué mensaje voy a predicar, Señor, no quiero ya una palabra mía, no quiero que sea algo antojadizo de parte mía. Y pasaron los días, y oraba, y oraba, y un día como a las 5 de la mañana, me despierta el Señor y me dice, el mensaje que tú tienes que predicar allá el día que tú vayas, es Romanos capítulo 8, donde dice, ninguna condenación hay para los que están en Cristo Jesús, los que no andan conforme a la carne, sino conforme al Espíritu. Yo dije, Señor, dura es la palabra, pero esto es lo que usted me entrega y esto haré. Para la gloria de Dios que yo obedecí, me costó, no puedo decir que no, pero obedecí, y después del término de ese culto, las personas que yo veía que estaban como contrarias me abrazaban, me felicitaban, me decía, hermano Carlito, esa palabra yo la esperaba, esa palabra era para mí. Entonces eso produce cuando el mensaje viene de Dios. Dios sana, Dios restaura, Dios renueva, Dios perdona, Dios purifica, Dios santifica, etcétera, ¿verdad? Eso produce la palabra. No es que nos echa para afuera, no es que nos manda que nos vayamos al infierno. Nos quiere santificar y nos quiere, ¿verdad?, usar para la gloria de Él. Mm. Amén. Y son las 7:25 minutos. Estamos embalados con la hermana Sabina y la hermana Marta, con Robertito, está medio aburrido ya, escuchando solamente. Así que vamos a ir con más música, pero también vamos a ver quién más se ha conectado. La hermana Lidia Cumillanca está también viendo el programa. Lo estará viendo, lo estará escuchando, estará en las Mercedes también, no sé.
1: Él les dijo, ¿por qué teméis, hombres de poca fe? Entonces, levantándose, reprendió a los vientos y al mar, y se hizo grande bonanza. Mateo 8:26.
0: Amén. También está conectado nuestro hermano Esteban Calisto. Que Dios bendiga, Esteban. Amén. El hijo del hermano segundo Calisto, que trabaja en Turbús todavía, parece, de chofer el varón. Así que Dios bendiga a este varón, a nuestro hermano Esteban. Va pancito.
1: Ahora pues, Señor Dios, confirma para siempre la palabra que has hablado sobre tu siervo y sobre su casa, y haz conforme a lo que has dicho. Segunda de Samuel 7:25.
0: Amén. Dios te bendiga, hermano querido. Un abrazo, feliz día al papá. También nos está viendo nuestro hermano David Acevedo Busto. Dice que está viendo el programa. Él es hijo de la hermana amada Busto, ¿verdad? Y él es de Valdivia y también está conectado, así que feliz día también del papito, hermano David.
1: Entonces los humildes crecerán en alegría en el Señor, y aún más los pobres de los hombres se gozarán en el Santo de Israel. Isaías 29:19.
0: Amén, muy bien, que Dios les bendiga entonces. Es los que están conectados por el momento, algunos a lo mejor están a través de la radio ahí, ¿verdad? Y nos llaman, así que no podemos saber de ustedes si nos están escuchando en algún lugar para poder saludarles, pero hacemos el aviso generalizado para todos ustedes, estimados. Y los que van a encontrarse con este programa también a través del Facebook, durante la semana, durante el mes, durante el otro mes, no sé, ¿verdad? Todo, para todos ustedes también un día y un programa o un éxito en su vida, en su caminar cristiano también. Así que Dios les bendiga. Vamos a ir con la música.
1: Le vamos a leer, sí, le vamos a leer un pancito de vida a la hermana Esther Cid, ¿ya?, que está en casa con la Cata y la Connie.
0: Muy bien, ya.
1: Dice, en aquel tiempo los sordos oirán las palabras del libro, y los ojos de los ciegos verán en medio de la oscuridad y de las tinieblas. Isaías 29:18.
0: Amén. Veamos los días de culto, invitemos a la gente que nos ve, nos escucha de acá de la Unión, ¿verdad? Si quieren acompañarnos, ir a un culto, también las puertas van a estar abiertas y los vamos a recibir con mucho cariño. Así como hemos también recibido a mi hermano Alejandro con la hermana Katherine.
1: Katherine, exacto. Bueno, los días lunes nuestras hermanas se reúnen a las 2:30 de la tarde Pero este día lunes va a ser un culto a las 19:30 horas, porque después tienen ahí una pequeña celebración para los papás de la iglesia. Los días martes y los días viernes el culto es a las 19:30 horas. Los días jueves también hay estudio bíblico para los adultos a las 19:30 horas. Y el día domingo nos reunimos a las 10:30 de la mañana. También ahí durante el culto se le hace clase, escuela bíblica a los niños. Mientras los hermanos están en el servicio, nosotros salimos con los niños para también enseñarles de una forma más lúdica a los pequeños de la palabra del Señor. Así que esos son los días de servicio.
0: Ah, además a los niños se les espera con un rico cafecito calentito a la mañana.
1: Sí, un desayuno.
0: Así que eso, ahí queda cordialmente invitado, ¿verdad? Para verlo hay que ir. Hay que creerlo, ¿cómo? Hay que verlo para creerlo. Así que Dios les bendiga, quedan cordialmente invitados. Vámonos, Robertito, vamos con unas dos alabanzas.

0: Muy bien, gracias a Dios. Ahí estamos de vuelta después de escuchar esta hermosa alabanza. En la inmensidad del espacio, hay diferentes, ¿verdad?, versiones, podríamos decir, unas más pentecostales, otras más lentitas, unas más rapiditas. Lo importante es meditar la letra de lo que la alabanza está enseñando. Lo claro es que Dios es el creador del cielo y de la tierra, del mar y de la fuente de las aguas, y debajo de él es que se hace todo el resto de toda programación, ¿verdad? Siempre basada ahí en Dios, en la palabra de Dios. Muy bien, estamos conversando y llevando a cabo hoy día un tema de conversación con la hermana Sabina y la hermana Marta también acá en el programa, ¿verdad? Porque también está allá en los controles y Roberto está ahí asesorándola al lado allá. Así que, ¿cuál es tu mensaje? ¿Cuál es mi mensaje? ¿Cómo es la forma que estamos dejando que Dios nos utilice, ¿verdad? Que Dios nos utilice, no nosotros como queremos utilizar a Dios, no, que Dios nos utilice para poder llegar con el Evangelio, con la palabra del Señor a las multitudes, a la gente, o, ¿verdad?, sencillamente a lo mejor a una sola persona que a lo mejor Dios nos presenta en algún instante para que le hablemos de Jesucristo, el Hijo de Dios. Más de Dios que de nosotros, ¿verdad? El centro de la palabra es Jesús. Jesús es el Salvador del mundo. La Biblia dice ahí en San Juan 3:16 que porque de tal manera amó Dios al mundo que ha dado a su Hijo unigénito para que todo aquel que en él cree no se pierda, mas tenga vida eterna. Entonces, el mensaje debe ser lo principal de Jesús, el Hijo de Dios, Jesús de Nazaret, el Salvador del mundo. Así que nos bendiga el Señor, le bendiga a todos ustedes, a todos los chilenos, a toda Latinoamérica, cada continente de este mundo, ¿verdad?, donde se van a encontrar con este mensaje, le sea una palabra nutriente espiritualmente a su espíritu, para que podamos seguir adelante. Estamos en los últimos tiempos, ¿verdad?, de guerras, rumores de guerra, dificultades, etc. Pero tenemos que nosotros seguir adelante predicando el Evangelio, las buenas nuevas de salvación. ¿Cuál es su mensaje? Esa es la buena pregunta que tiene que hacerse usted, debo hacérmela yo, y en base a eso, conversar con el Señor. ¿Cómo quiere, Señor, que yo me establezca, que me disponga para poder dejar que usted me use conforme a usted quiera hacerlo para restaurar, para sanar, para motivar, ¿verdad?, para llevarle el Evangelio a las demás personas que todavía le falta llegar al conocimiento de la verdad? El domingo pasado yo hacía mención de algo que me quiero recordar, de Isaías capítulo 6, ¿verdad?, cuando Isaías le suplicaba, después que fue limpiado sus labios, ¿verdad?, y fue preparado para poder llevar la palabra del Señor, cuando antes de eso decía: ¿y quién enviará si nos ¿quién irá si no son enviados? ¿Y a quién enviará si no hay gente disponible, preparada para llevar la palabra del Señor? Y cuando Isaías después logró entender el propósito de Dios, a mí me parece verlo a él suplicándole a Dios: oh Señor, por favor, envíame a mí. Yo quiero ir a las multitudes, yo quiero ir a predicar el Evangelio. Ojalá que Dios siga levantando varones y varonas con disposición, con entrega, con llamado de Dios, ¿verdad?, para seguir predicando el Evangelio de Dios. El mensaje de las buenas nuevas. Hermana Sabina, ¿qué nos sigue diciendo el tema ahí de la conversación?
1: Tu mensaje debe estar conectado a Jesucristo y a la cruz. Pues me propuse no saber entre vosotros cosa alguna, sino a Jesucristo y a este crucificado. Toda predicación debe anclarse en dos textos, a saber, el texto bíblico y el texto eterno, es decir, Jesucristo. Él es el tema de toda proclamación evangelística. Para Pablo, proclamar el Evangelio era hablar de Jesucristo. Jesucristo, como tema principal de las predicaciones, es más importante que cualquier personaje famoso de la historia. Nosotros no nos convertimos ni a Jesús Lutero, ni a Jesús Calvino, ni a Jesús Witt, ni a Jesús Robert, menos a Jesús presbiteriano, Jesús pentecostal, Jesús bautista o Jesús reformado. El que nos salvó a nosotros se llama Jesús de Nazaret. A él tenemos que proclamar delante de las multitudes. En nuestras predicaciones su persona se asomará. Con el mensaje de Jesucristo es importante que le sumemos el mensaje de la cruz. El mundo necesita reconocer que en la crucifixión Jesús conquistó nuestra redención. Amén.
0: Amén. Amén. Así es. Dios nos bendiga, nos ayude, ¿verdad? Clarito. También en una de sus cartas, por ahí el apóstol Pablo igual reprendía también a los corintios, ¿verdad? Cuando él les dijo que él había escuchado, había sabido de ellos, que unos decían, yo soy de Apolo, yo soy de Cefa, yo soy de Pablo, decían otros, ¿verdad? Y seguramente alguno de ellos igual decía, yo soy de Jesús. Y él decía, ¿y quién es Cefa? ¿Y quién es Pablo? ¿Verdad? Servidores solamente del Señor. Entonces, lo importante es que nosotros sirvamos a Cristo Jesús, el único y suficiente Salvador personal de nuestras vidas. No tenemos que sernos ídolos de los demás, ¿verdad? Sino mirar al blanco perfecto que es Cristo Jesús. Hebreos capítulo 12, versículo 1, ¿verdad? Ahí habla de que debemos de seguir a ese blanco perfecto que es Cristo el Señor. Que Dios les bendiga, estimados auditores, hermanas, hermanos, amigos, personas oyentes también, que nos sintonizan, que nos ven a través del Facebook en esta tarde o se van a encontrar con este programa. El único Salvador se llama Jesucristo. Amén. El único que nos puede salvar se llama Jesucristo, el Hijo de Dios, el Salvador del mundo, ¿verdad? Dice ahí en San Juan 3:17, Dios no envió a su Hijo al mundo para condenar al mundo, sino para que el mundo sea salvo por él. Así que nos ayude el Señor. Ahora ahí en Romanos 6:23 dice que la paga del pecado es muerte, mas la dádiva de Dios es vida eterna en Cristo Jesús, Señor nuestro. Estábamos todos destituidos de la gloria de Dios. No teníamos condiciones ni cualidades para que poder ser salvos por sí mismos. Estábamos todos destituidos y condenados al pecado, a la eternidad, al infierno. Por eso Dios envió a su Hijo para que nos pueda redimir y nos pueda salvar. Ahí en Romanos 5:8 dice, más Dios muestra su amor para con nosotros, en que siendo aún pecadores, Cristo murió por nosotros, por usted, por mí, por toda la humanidad. Cristo murió por nosotros en la cruz del Calvario y nos ha dado, ¿verdad?, la bendición de traernos al reino de Dios. Así que nos ayude el Señor y que Dios nos bendiga y nos llama a todos nosotros, a todos los seguidores del Señor y toda persona que existe y que tiene raciocinio, ¿verdad? Nos llama el Señor a que busquemos el reino de Dios y su justicia, y que lo demás vendrá por añadidura. Que Dios le bendiga. No espere para mañana, no deje a última instancia el decir, no, yo soy joven todavía. Cuando sea, tenga más edad, entonces voy a recibir a Cristo. Ninguno de nosotros sabe el día de mañana. La Biblia dice, no dejes para mañana lo que puedes hacer hoy. Si hoy es el tiempo, hoy es el día de salvación, hoy es importante que usted eche mano a la vida eterna. ¿A dónde está? ¿En el campo? ¿En el hospital? ¿En su casa? ¿En su trabajo? ¿Está privado de libertad? ¿Dónde nos está viendo? ¿Dónde nos va a ver dentro de estos espacios? Ahí donde usted está, si usted quiere hoy recibir a Jesús. Ahí donde usted está, incline su corazón, pídale con su propia voz al Señor, reconozca que es pecador y dígale, Señor, perdona mis faltas y mis pecados. Yo quiero recibirte como mi salvador personal y hoy me entrego en tus manos.

0: Blanca seguramente también ahí, y más los niños.
1: El Seba, Alejandro y el Mati.
0: Ya.
1: ¿Están así?
0: Sí.
1: Dice, someteos pues a Dios, resistid al diablo y huirá de vosotros. Santiago 4:7.
0: Amén. Y un saludo a Leo por el día del papá.
1: Exactamente.
0: También está conectada la pastora Alba Rodríguez Herrera, dice que está viendo el programa. Dios le bendiga también junto al pastor. Ya, se le dieron los saludos protocolares. Estaba muy contento porque dice que la foto, parece que la máquina o la impresora, parece que nos arregló las fotos, salimos bonitos.
1: La fotógrafa, ay, saca buenas fotos. El pancito para ellos dice, sino regocijaos de que vuestros nombres están escritos en los cielos. Lucas 10:20.
0: Amén, amén, amén. Muy bien, gracias al Señor. Vamos a hacer una oración, ya nos están separando 6 minutos parece, para las 8. ¿No tenemos ningún pedido de oración?
1: Sí, el Axel, pedía oración por su hermano, por Matías Carrasco. Ya. También estaba pasando por ahí unos problemas de salud, así que pedí oración por él.
0: Muy bien, lo vamos a hacer. Si usted también necesita oración, necesita que Dios haga un milagro, que Dios le sane, que Dios le perdone también, recordemos que eso es lo primero, porque lo primero de lo primero que el Señor hizo cuando hizo milagros a las personas, primero fue perdonarles sus pecados, lavarlos con su sangre y salvarlos. No es que primero los haya sanado nomás. Entonces, les bendiga el Señor y busquemos de esa forma al Señor Jesucristo para que hallemos gracia ante Él. Amado Señor, te damos gracias por nuestro Dios que está en los cielos. Gracias por permitirnos estar acá en el programa en este día, Señor. Gracias por su respaldo, gracias por su presencia, gracias por su Espíritu Santo, gracias por usarnos como instrumento solamente en tus manos, Señor. Y en esta hora, Dios mío, pedimos por el hermano de Axel, Dios, que está pasando alguna dificultad, Dios mío, física, seguramente, Dios, usted lo sabe mejor. Y de ahí donde está, Dios mío, pueda hacer la obra en la vida de esta persona, Dios mío. Pedimos también, Padre Santo, por los huérfanos, por las viudas. Pedimos por los que están privados de libertad en las cárceles, amén, Señor. Sí. Dios mío, en los hogares de menores, Padre Santo. Pedimos que igual usted extienda su mirada de misericordia para los que están en las casas de acogida, los que están en los asilos de ancianos, Señor amado. Les mire con misericordia. Pedimos por nuestras autoridades también, Señor, por el alcalde, los concejales, Dios mío. Pedimos por esta nación en la cual vivimos, Señor bendito, Padre Santo. Pedimos también para que exista paz en este mundo, sobre todo en nuestro país, Dios mío, tanta delincuencia, tanta maldad, tanto engaño. Padre mío, da claridad a las autoridades que están de turno, Señor, para que puedan, Dios mío, tratar de legislar y poner mano dura en esta situación de vida, amado Señor. Gracias, Padre amado. Pedimos por todas las personas que están sin Cristo todavía, Señor, para que a ellos les llegue la luz del Evangelio, Dios, y puedan reconocer que hay un Dios y un mediador entre Dios y los hombres, y ese es usted, Dios bendito. Muchas gracias, mi Señor, por todo esto, Padre Santo. Te agradecemos y pido también por todos los que aportan y colaboran, Dios mío, para que prediquemos el Evangelio a través de estos medios de comunicación, Señor. Sean ellos muy bendecidos, Padre Santo. Dios mío, por su colaboración, Dios mío, a que se extienda el reino de Dios y su justicia. Gracias, amado Dios. Todos los que van a ver esta programación sean bendecidos por tu palabra, por tu Espíritu Santo, Dios mío. Gracias, Dios amado. Y ayúdanos a tener claro cuál será nuestro mensaje, Señor. Gracias, Padre mío. Gracias por la Sabina, gracias por la Marta, gracias por Roberto, gracias por todos los que escriben, los que están ahí acompañándonos, Dios mío, en esta tarde. Dios bendiga a mis hermanos y al programa Jesús el Camino al Padre, que en unos minutos

más también estarán acá, Señor. De la misma manera usted les use para su gloria, bendito y amado Dios. Gracias, Padre amado. Todo se lo pedimos en el nombre de Jesús, nuestro único y suficiente Salvador personal. Amén y amén. Amén. Martita, no sé si... ¿sí? No sé si alcanzamos a tirar otra alabanza, ¿no? Ya. Yeah.

0: Muy bien, gracias a Dios. Como decíamos hace algunos segundos, no se vaya de la sintonía, la 101.1. Ahora viene los hermanos del programa Jesús al Camino al Padre a estar con ustedes. Yo creo que hasta las 11 parece que de la noche que ellos continúan con esta programación cristiana. Así que muchísimas gracias por su sintonía. Gracias, pastor, igual por ese amén que puso ahí después de Pancito de Vida. Así que abrazo, bendiciones para todos ustedes. Y si Dios lo permite, será hasta el próximo domingo 28, de 6 a 8 de la tarde estaremos nuevamente aquí en estos estudios de la 101.1. Y o usted nos podrá ver durante la semana o el mes ahí en el Facebook, programa Salvo por Gracia. Gracias, Marta, gracias, Sabina, gracias, Roberto, y gracias a todos ustedes.
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